0: durante dos semanas sin recibir el servicio de recogida de basura, situación que empeoró este miércoles tras las lluvias registradas en la zona. Finalmente, el primer ministro de Irak, Ali al-Said, llamó este miércoles a mantener una vigilancia permanente y reforzar la coordinación entre las fuerzas de seguridad del país tras concluir la misión de la Coalición Internacional contra el Yihadismo, liberada por Estados Unidos, desplegada en territorio iraquí desde el año 2014. 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

Bien, amigos, entramos ya en los cumpleaños del día de hoy. Miércoles 30 de septiembre del 2026.

Si usted nació un día como hoy, reciba nuestras felicitaciones. Es del signo de Libra y por una fuerte influencia astrológica posee una sensibilidad y una creatividad que les puede llevar a distinguirse de las personas de su entorno, pues tienen una capacidad desde niños para crear, decidir, seleccionar o gobernar lo que se propongan. La música, el arte y todo lo que transmita aporte o algo especial les hará vibrar. Son personas estudiosas, trabajadoras y muy tenaces, pues no se dejan llevar por juegos, vicios ni modas. Les gusta verse rodeados de gente y si se ven solos pueden caer en depresiones. Tienen facilidad para conectar con buenos amigos y con personas de poder económico. Les pueden ayudar y ser sus mecenas o sus socios. Aguantan a la gente pedante y no soportan el que nadie hable mal, grite o sea mentiroso. En el tema del amor son idealistas, celosos, absorbentes y muy sensuales. Les atraen las personas bellas y se pueden enamorar de una persona un poco más mayor. Como padres serán tolerantes, cariñosos, generosos y buenos confidentes, creando un ambiente perfecto de entendimiento. Suelen ser personas delgadas, con ciertos complejos sobre su físico, que los demás pensarán que les hacen muy atractivos. En el tema de la salud, están propensos a sufrir de nervios y problemas de espalda. Siempre sentirán un afecto muy especial hacia la figura de su madre. El día que la pierdan, lo superarán con gran dificultad. Conforme vayan cumpliendo años, serán más duros, un poco más egoístas y reservados, y pueden llegar a ser unos viejecitos un poco gruñones.

no son aficionados a la práctica de deportes, pero, sin embargo, les encantará presenciarlos y discutir sobre ellos. Les gustan los juegos de azar, pero no serán afortunados por el azar. Les gusta todo lo relacionado con los uniformes y la política. Pueden ser algo que toquen, aunque no a lo largo de toda su vida. Serán personas creyentes, profundas y muy fieles a sus ideales, que defenderán a toda costa. No son personas presumidas, sino más bien cómodas. No seguirán modas que nadie les imponga. Si se quedaran viudos o se divorciaran, nunca más se volverían a casar. Parte en su cumpleaños en esta fecha el cantante y compositor estadounidense Johnny Mathis. Hoy cumple ya 90 años. Nacido en Gilmer, Texas, Mathis es el último de los vocalistas masculinos tradicionales que surgieron antes del estallido del rock en los años 50. Comenzó cantando temas de jazz, pero su productor Mitch Miller lo prefería interpretando pop melódico y canciones románticas. Aunque Johnny Mathis creció como el cuarto de siete hermanos en una familia afroamericana pobre de San Francisco, su infancia y adolescencia ya comenzaron a predecir su éxito posterior. Padre Clem, un antiguo artista de vaudeville procedente de Texas, reconoció pronto el talento de Johnny. Cuando cumplió los 8 años, le compró un piano de segunda mano y le enseñó números de vaudeville que representaban en familia. El joven Mathis también cantaba en el coro de la iglesia y ganó un concurso de jóvenes talentos con 14 años nada más. Un año antes había impresionado de tal manera a la profesora de canto, Connie Cox, que ésta le ofreció clases gratis, ya que la familia no estaba en condiciones de financiarlas. Las lecciones centradas en canto clásico y ópera continuaron durante 6 años. Pero la música no era el único campo donde Johnny Mathis mostró su capacidad. Fue el primer alumno negro en ser elegido para la mesa presidencial de la Asociación de Estudiantes en la San Francisco Roosevelt Junior High School. Y cuando se cambió a la George Washington High School, lo eligieron tesorero de la clase. También brilló en el atletismo, siendo un destacado saltador de altura y jugador de baloncesto. Ingresó a la Universidad Estatal de San Francisco con la intención de convertirse en profesor de lengua inglesa, pero sus aptitudes deportivas le hicieron considerar la carrera de entrenador deportivo o profesor de gimnasia. Poseedor de un récord universitario de salto de altura, fue invitado a participar en los Juegos Olímpicos de 1956, pero declinó la oferta para finalmente dedicarse a la música. Durante su estancia en la universidad, se había interesado por el jazz y comenzó a cantar en los clubes locales con un sexteto liderado por uno de sus compañeros de estudio, Miguel González. Durante una de sus actuaciones en el Black Hawk de San Francisco, atrajo la atención de una de las propietarias del local, Helen Noga, quien, determinada a convertirlo en una estrella, se convirtió en su gerente. Noga le ayudó a conseguir mejores contratos en clubes de mayor prestigio, y uno de los cuales fue descubierto por George Abkan, uno de los productores de la famosa compañía discográfica Columbia. Aunque con cierto remordimiento por no terminar sus estudios, Johnny Mathis se trasladó a Nueva York para grabar con el sello Columbia, y allí también realizó actuaciones en los mejores clubes de la ciudad, como el Village Vanguard y el Blue Angel. Su primer álbum grabado con grupos de jazz obtuvo escasas ventas. Sin embargo, Abkan tenía fe en su último descubrimiento y lo mandó a trabajar con otro productor de Columbia, Mitch Miller, el cual inmediatamente se dio cuenta del estilo que necesitaba Johnny. Le hizo cambiar de jazz a las melódicas baladas que hemos estado escuchando a partir de entonces en todas partes del mundo, como su "Enough for Me to Say", tema principal de la película Lizzie,
donde apareció haciendo un papel de un cantante de discoteca, y una de sus canciones más grabadas, Chances Are, que fue el número uno en las listas pop de 1957. Un día como hoy, en 1997, el concierto de reunión de Fleetwood Mac en el Continental Airlines Arena en East Rutherford, Nueva Jersey, recaudaba la cifra récord de $1,094,520.

Hoy es el día miércoles 30 de septiembre. Es el día número 273 ya de este 2026. Un día como hoy, en 1399, en Inglaterra, Enrique VI era proclamado rey. En 1500, Vicente Ñáñez Pinzón regresa al puerto español de Palos tras recorrer las costas del actual Brasil. En 1645, un grave terremoto causa enormes daños en la capital de Filipinas, que necesita ser reconstruida. En 1730, en Japón, se registra un terremoto que deja un saldo de 130.000 muertos. En 1789, en la Guerra de la Independencia de los Estados Unidos, los franceses derrotan al ejército inglés en la batalla de Chesapeake Cay. En 1789, las Cortes Españolas aprueban que, en caso de que el rey no tenga hijo varón, sea la hija mayor la heredera del trono. En 1813, en la Guerra de Independencia de Venezuela, en la Batalla de Bárbula, las fuerzas realistas de Domingo de Monteverde son derrotadas por el ejército republicano comandado por Atanasio Girardot, quien muere en dicha batalla. Un día como hoy, en 1960, es cuando nace Bill Rifflin, músico estadounidense. Alcanzó la fama en la década de 1990, principalmente por su trabajo como baterista en grupos como Ministry, The Revolting Cock, Swan, Chris Connelly, Nightingale y la agrupación R.E.M.

día como hoy, en 1906, se forma en Cuba un gobierno provisional estadounidense, presidido por el general Taft, lo que significa el fin de la República Cubana. Un día como hoy, en el año 1934, es la última lección de don Miguel de Unamuno en su cátedra de Salamanca, a la que asistió el presidente de la República. En 1944, en la Segunda Guerra Mundial, 700 civiles son ejecutados en Marzabotto, Italia, por las fuerzas de ocupación alemanas, en represalia por las acciones de la resistencia. En 1947, cuando Pakistán ingresa en las Naciones Unidas. Un día como hoy, en el año 1966, las Islas Barbados tenían su independencia. Un día como hoy, en 1947, cuando nace Mark Bolan, guitarrista, cantante y compositor británico, nacido con el nombre de Mark Field. Bolan falleció en un accidente de automóvil el 16 de septiembre de 1977, a los 29 años, dos semanas antes de cumplir 30 años. Era más conocido como el vocalista principal de la banda de glam rock T-Rex. A finales de la década de 1960, alcanzó la fama como fundador y líder de la banda de folk psicodélico Tyrannosaurus Rex, con la que lanzó 4 álbumes aclamados por la crítica y tuvo un éxito menor. Luego se dedicó a hacer presentaciones en vivo en muchos lugares del mundo. Bolan influyó notablemente en artistas de muchos géneros. Después de ver a Bolan luciendo atuendos diseñados por Sandra Rhodes, Freddie Mercury contrató a Rhodes para diseñar el vestuario para la siguiente gira de Queen en 1974.

Un día como hoy, en 1991, se produce un golpe militar del general Raúl Cedrás en Haití. Es derrocado el presidente Jean-Bertrand Aristide, que logra sobrevivir. 1993, un terremoto mata a miles de personas en la India. En 1997, en París se prohíbe circular a la mitad de los autos para combatir la contaminación. En 1999, el presidente Bill Clinton promete en la cumbre del FMI la condonación del 100% de la deuda de los países más pobres del mundo. Ya como hoy, en el año 2005, una caricatura de Mahoma, publicada en el diario danés Jyllands-Posten, provoca el escándalo islámico. Un día como hoy, en 1988, es cuando John Lennon recibe una estrella póstuma en el Paseo de la Fama de Hollywood, en el número 1750 de Vine Street.

Ya como hoy, en 1452, Johann Gutenberg publica el primer libro de la historia, una Biblia. En 1856, por primera vez se practica el sistema comercial de venta a plazos. Lo hizo la empresa Singer en la ciudad de Nueva York. En 1901, Wilbur Cecil Wood patenta la aspiradora. Un día como hoy, en el año 2024, Lauryn Hill fue demandada por incumplimiento de contrato y fraude por su compañero de banda en Fugees, Russ Michael Lee. La demanda presentada en Nueva York alegaba que Hill gestionó de forma negligente el presupuesto de la gira de regreso de la banda en el 2023, la cual se disparó con gastos innecesarios y muy probablemente ficticios, hasta el punto de parecer diseñada para generar pérdidas. La demanda también alegaba que Hill rechazó $5 millones para tocar en el Festival de Coachella sin informar a Michael de la oferta, ya que Fugees no había sido cabeza del cartel.

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5: Bueno, amigos, esto es todo por hoy. Estamos arribando al final de nuestro estelar espacio con la música de oro por la 91. Nuestro acostumbrado paseo por las avenidas de las canciones de ayer, de hoy y de siempre. Los clásicos del Hit Parade. Las informaciones del momento y nuestros comentarios que llegaron a ustedes en nuestro horario habitual de 5 a 9 de la noche, contando con la colaboración en la mesa de controles de Adolfo González. Su amigo de siempre, Pedro María Santana, productor de este programa, se despide de todos ustedes, deseándoles que pasen una noche muy feliz con muy buena música, amigos.

0: Son las 9.
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0: Son las 10.
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0: Son las 11:30.
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0: es la 1:30.
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0: Son las 2:30.
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0: Son las 5:30.
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0: Son las 6.
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0: Buen día.
1: Hola, hola, hola. 6:32 de esta mañana de octubre, primero del año 2026. Yo, este que está acá, soy yo. Y ella es ella. ¿Verdad que sí?
2: Soy yo.
1: Soy yo. Vos sos vos.
2: Okay. ¿Sos vos? Buen día, buen día, buen día.
1: Sí, sos vos. Buen día, ¿cómo estás? ¿Cómo estás, Bella? Principecha.
2: Principecha. Estoy bien, estoy muy bien, gracias a Dios. Sí. Bailando mucho aquí.
1: ¿A las 2 de la mañana?
2: No, a las 4 en punto.
1: ¡Oh, wow!
2: Dormí.
1: Bien, estamos progresando.
2: Dormí muchísimo. No, yo no. Normalmente duermo bastante. Okay. Porque me acuesto muy temprano.
1: No, yo anoche me acosté muy tarde. Yo he dormido a lo mejor 5 horas los humos. Vamos a ver cómo está nuestro vecino José Antonio. José Antonio, buenos días. ¿Cómo está usted, joven?
3: Buenos días. Hola, Carlotti.
2: Hola.
1: ¿Qué tal? ¿Cómo estás?
2: Hoy es Día Internacional.
3: Todo bien, y como Karina no está, yo empiezo con mi café Barrancolito.
1: Así mismo. Todo el mundo con su cafecito en mano a esta hora. Gracias a Café Santo Domingo, 6:33 de la mañana. Que tengas un día de provecho, mi amigo.
3: Muchas gracias, igual.
1: Como debe ser. Yanio, buenos días. How are you, my friend?
4: Buenos días, aquí celebrando la victoria de los Yankees.
1: Sobre ay. Oh, en celebración están entonces. ¿Ya vas para el trabajo, mi amigo?
4: Sí, ya casi estoy llegando.
1: Ya está llegando. Bueno, pues te mandamos un fuerte abrazo. Que empieces el día, mira, como tiene que ser, Yanio, con cafecito en mano. Tengo que dije que era hoy que iba a probar el Barrancolí, pero no. Todavía me quedaba un poquito de café del otro y quería, del tradicional Santo Domingo, y quería acabar ese primero. Yo soy así de cuadrado. Yo no puedo tener dos fundas de café diferentes abiertas. No puedo.
2: Pero no exactamente porque no sabes cuál es una y otra, sino porque necesita que esté así.
1: El cerebro no puede, o sea, mi cerebro no me deja empezar otro café sabiendo que todavía me queda del otro.
2: Ah, ya entendí. Bueno, pues mañana pruebas el Barrancolí.
1: Cuadrado, compadre.
2: Pero full. Hoy es Día Internacional del Café.
1: ¿Hoy?
2: Sí.
1: Ah, mira vos. Uh-huh. Ah, bueno, pues hay que celebrar entonces con Café Santo Domingo. Para aquellas personas que no puedan tomar el café de greca, les recomiendo entonces la prensa francesa, que es como yo lo tomo. Y entonces así el café, por alguna razón, la cafeína da diferente y te pone bien, te activa. Yo ya no puedo empezar el día sin el café, sea fin de semana, sea semana. Yo no puedo.
2: Tú sabes que yo comienzo la semana entera. E incluso estoy tomando más café en la mañana. Okay. Pero el sábado yo no puedo tomar café. El sábado yo no tomo, el domingo sí, pero el sábado yo no tomo café.
1: Ya yo te tomo café todos los días. El mío es mezclado. Yo diría que una tercera parte es, no, mentira, o sea, 3/4 del envase es café y un poquitico de, o de leche entera o de almendra o lo que sea.
2: Ah, no, yo leche, sí. con leche no, el café mío es café.
1: Okay.
2: No me gusta con leche.
1: Y ahora le estoy echando un poquito de crema, un chinchín de crema.
2: Sí, hay que tenerle cuidadito a la crema para.
1: Sí, porque eso tiene muchísima azúcar, tiene muchísimas cosas. Ya le chinchín. Vamos a empezar con algunas noticias positivas. En Estados Unidos, 13 estudiantes de California consiguieron un récord Guinness gracias a una destacada labor ecológica centrada en el reciclaje masivo de artículos deportivos. Este proyecto socioambiental denominado Another Bounce logró recolectar en una única jornada unas 22,000 pelotas usadas de tenis y de pickleball, como dice el anuncio,
2: pickleball.
1: Uh-huh. Sumando más de 1.2 toneladas de materiales aprovechables. Y todo este insumo recuperado será procesado industrialmente para fabricar nuevos productos y pelotas, evitando así que terminen en vertederos. Esto es una admirable acción de estos jóvenes que demuestra el enorme poder de la concienciación comunitaria ¿verdad? Local, para transformar residuos cotidianos en recursos valiosos, promoviendo así prácticas sostenibles y fuerte compromiso con la preservación del medio ambiente en la sociedad actual. Que se multiplique el mensaje, por favor.
2: Que así sea. Otra buena noticia en España, el programa ABC permite que 43 alumnos con discapacidad auditiva de educación primaria y secundaria estudien en 6 centros escolares de la región de Murcia. Hermosísimo es Murcia.
1: Murcia.
2: No es como tan... Z,
1: pero
2: es un lío, sí, sí, es un lío. La C, C, la S, C, C, Z.
1: Esa
2: misma. Okay. Allí pueden estudiar junto a sus compañeros oyentes. Esta iniciativa inclusiva brinda a los estudiantes los apoyos adaptados necesarios para acceder sin barreras al currículo educativo ordinario. Además, cerca...
1: Yo escucho sin barrera y me voy a dónde. Inglés sin barrera.
2: Ah, sí.
1: Brother, me too. I learned English with follow me. Ah, no, follow me.
2: No, follow me.
1: Sí.
2: Follow me. había otro que era and thank you, máquina del lenguaje.
1: Sí, sí, sí, sí. Había unos cuantos. Para aquellos que no entienden la referencia, a finales de los años 80 había un anuncio muy famoso en todos lados. Tú prendías el televisor y era: brother, me too. I learn English with follow me.
2: With follow me.
1: Ya. Yeah.
2: Ese era el equivalente al otro, no, se me olvidó cómo se llama el del venezolano, Open English.
1: Open English. Sí, sí, sí.
2: Además, cerca de medio centenar de docentes especializados, hablamos de estos chicos que están siendo integrados en aulas de alumnos oyentes, ellos con discapacidad auditiva. Estos docentes especializados participan activamente en este modelo pedagógico, el cual combina de manera simultánea la lengua oral y la lengua de signos para favorecer el aprendizaje integral y la convivencia social. Este esfuerzo conjunto refuerza el derecho a la educación equitativa, promoviendo espacios de empatía, inclusión real y oportunidades equitativas para todos.
1: Míralo ahí, Dution, MMO, Dution, dice: buenos días desde Bogotá. Pues... le mandamos un fuerte abrazo allá a Bogotá. Bogotá, el clima de Bogotá es rico, rico, rico. Es Bogotá, para usted estar en abriguito todo el tiempo.
2: En Bogotá es que se habla así, porque yo he visto como que hay diferentes...
1: En Medellín,
2: ok.
1: Sí, sí, sí. Lo que pasa es que es el acento que uno conoce de aquí.
2: Exacto, es el que se le pone... pone sexy.
1: Bueno, el que sí, es que yo soy colombiano, sí, correcto, parce. Bien, investigadores de la Universidad de Stanford han conseguido que el tejido cerebral humano injertado en ratones crezca, se integre además adecuadamente y establezca conexiones funcionales con el sistema nervioso de los animales. Esto es innovador y es un modelo científico que podría facilitar enormemente el estudio profundo de esas afecciones complejas como, por ejemplo, la epilepsia, la esquizofrenia, el autismo profundo, la parálisis cerebral, así como ayudar a probar de manera más efectiva futuros tratamientos en la medicina neurológica. Esto es relevante y es un avance que representa, una promesa, ¿no?, para la neurociencia global, porque abre la posibilidad de comprender mucho, mucho mejor el origen de diversos trastornos del cerebro, impulsando esa búsqueda de terapias avanzadas en el futuro y que logren mejorar notablemente la calidad de vida de millones de pacientes.
2: Mira qué bien. Josué Pichardo dice que hoy es un día especial, primero de octubre, cumpleaños Lady Laura, su hija.
1: Y qué lindo ese nombre, Lady Laura.
2: Lady Laura, abrázame, sí, sí, fuerte, Lady Laura. Por eso no era que cantábamos Aniquilado. Esa era la parodia. Pero sí. Lady Laura está de cumpleaños, la hija de Josué Pichardo. Felicidades para ti. Y Duty desde Colombia dice que sí, hace mucho frío, más cuando uno ve el aumento que nos da nuestro alcalde de derecha, Galán, en la energía. No entiendo. mucho. Pero bueno, me imagino que tienen que tener algún problema.
1: Con precio, tiene que ver con precio de energía.
2: Bueno. Claro. Otra buena noticia, y este en la parte médica, y es un novedoso protector de catéter para diálisis desarrollado mediante tecnología de impresión 3D que busca simplificar la rutina diaria de los pacientes que requieren este acceso médico. El prototipo diseñado en Nules, Castellón, protege el dispositivo médico contra roces, humedad y posibles infecciones o contaminaciones externas. No sé si sabes, Sergio, que las personas que están en diálisis tienen permanentemente un catéter en el cual, por el cual le conectan la máquina que sirve como riñón externo. Sí. Y en unas 3-4 horas, dependiendo de la condición del paciente, pues esa persona tiene ese catéter ahí conectado, y cuando no está ahí, eso hay que protegerlo muchísimo porque es una entrada grande de cualquier contaminación que pueda existir en el ambiente. Entonces, esta innovadora pieza incorpora una bolsa especializada impermeable y facilita el contacto seguro con el agua durante actividades comunes como ducharse, nadar en una piscina o disfrutar de un día de playa. Este valioso aporte biotecnológico brinda mayor autonomía, bienestar emocional e higiene a las personas en tratamiento renal, permitiéndoles retomar hábitos recreativos cotidianos con total tranquilidad y seguridad médica, que es... Eso es una cosa vital cuando tú tienes una enfermedad de este tipo, porque de pronto tú ves todo limitado. Uh-huh. Y tener esa seguridad de que va a estar tranquilo por esa parte y que puedes hacer otras cosas trae mucha más tranquilidad. Sí,
1: mira, Jonathan la Antigua dice que también está de cumpleaños en el día de hoy. Jonathan, un abrazo para ti. Y para finalizar con una buena noticia, en la provincia de Jaén, esto es en España, tío Olé, el programa de terapia asistida con perros ha beneficiado exitosamente a casi un centenar de niños y adolescentes que están internos en el Hospital Universitario de Jaén. Esta es una iniciativa médica que incorpora sesiones especializadas de aproximadamente 45 minutos con perros, con caninos, entrenados rigurosamente para desenvolverse en entornos sanitarios. El objetivo principal de este hermoso proyecto es... disminuir significativamente la ansiedad, el miedo, el estrés generado durante la hospitalización médica. Y gracias a este cálido acompañamiento de estos valiosos animales, se logra favorecer el bienestar emocional de los pacientes pediátricos, ofreciéndoles así momentos de gran alegría y transformando sus tratamientos en experiencias mucho, mucho más amables, más humanas y positivas para toda la familia. Yo recuerdo que hace mucho tiempo, Carlotti, uh-huh. Hicieron un estudio sobre qué provocaba internamente en el cerebro, qué provocaba pasarle la mano a un perro. O sea, si provocaba algo en él, y determinaron que sí, que calmaba el ritmo que uno llevaba diario y todo eso. Lindísimo.
2: Sí, sí, sí. Yo no tengo perritos, tuve uno.
1: ¿Tú nunca has tenido un perro?
2: Sí, sí, sí. Ah. Tuvimos
1: a Bobby, a Blackie.
2: No. No, yo tenía un Golden Retriever que le llamamos Biggie, y que, bueno, tuve que darlo en adopción porque era como Marley. ¿Tú te acuerdas de esa película?
1: Sí.
2: Lo desbarataba todo. Entonces, la señora que trabajaba en la casa le estaba maltratando, y yo me di cuenta y entonces dije, no, espérate.
1: No.
2: Vamos a llevarlo a un lugar donde él... ya no tenga miedo.
1: Y esté feliz, y esté feliz. Solas, bueno, sí.
2: Así.
1: Sí, diga.
2: No, y así lo hicimos, y bueno, Biggie creció feliz. Ya a esta edad debe tener 14, 15 años, si todavía está con la persona, vivo. Sí.
1: Exacto. Que estuvo, bueno, ahí. Pues que viva mucho más Biggie, ojalá esté vivo. 6:46 de la mañana, buenos días, octubre, primero año 2026. Gracias por estar con nosotros en este matutino de la 91. 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

0: 6:46 de la mañana, buenos días, hola, buenos días. Ya usted se está preparando, recogiendo los muchachos para llevarlo al colegio. Bueno, pues que le vaya muy bien por ahí afuera. Dentro de poco estaremos conectando con Urtecho para que les cuente cómo está el tránsito en el día de hoy. Bumper con bumper. Vámonos con algunos titulares importantes. El gobierno dominicano reorganizará el sistema de atención residencial para niños, niñas y adolescentes bajo protección del Estado dominicano con la creación del Servicio Nacional de Atención Residencial, organismo que comenzará a operar el 1 de enero próximo y tendrá entre sus primeras metas aumentar en un 30% la capacidad de los hogares de paso y centros residenciales.
1: La ministra de Interior y Policía, Farideh Raful, afirmó que los denominados intercambios de disparos en los que han muerto presuntos delincuentes durante intervenciones policiales no constituyen una política del Estado en momentos en que el discurso de las autoridades contra la delincuencia ha elevado el tono y generado cuestionamientos sobre el uso de la fuerza.
0: El presidente de Estados Unidos, Donald Trump, destacó la labor de la embajadora estadounidense de República Dominicana en República Dominicana, Lea Campos, asegurando que la diplomática está realizando she's doing a good job. Y revelando que incluso consultó al presidente. Donald Trump consultó al presidente sobre el desempeño de Lea Campos y supuestamente el presidente dijo, no, déjala ahí a Lea, no la muevas.
1: La Junta Central Electoral aprobó la integración preliminar de las 162 juntas electorales que funcionarán en todo el territorio nacional como parte de los preparativos para la organización de las elecciones generales ordinarias del 2028.
0: La Oficina de Atención Permanente de Santo Domingo Este dictó 18 meses de prisión preventiva contra los acusados de asesinar a la esposa del merenguero Julián Oroduro y dejar herido al artista durante un ataque en su residencia.
1: Dos técnicos pertenecientes a una brigada contratista fueron detenidos luego de ser sorprendidos realizando una conexión eléctrica no autorizada en un establecimiento comercial en San Pedro de Macorís, informó EDESTE.
0: Tras 18 días de tregua y espera, residentes de Santa Elena retomaron las protestas y volvieron a colocar escombros en la carretera que comunica en esa comunidad con el municipio cabecera de Barahona en reclamo por el incumplimiento de las promesas hechas por las autoridades.
1: El caso...
0: Yo creo que tú tomas un periódico desde el primer día que salió un periódico en este país y tú vas a ver esos comentarios interdiarios cada semana. Eso se repite en la historia.
1: El pueblo que no hace lo que tiene que hacer repite su historia. El caso
0: no
1: de...
0: creo que así exactamente la frase.
1: No es sí. Así, pero es el sentido. Caso de presunta corrupción que encabeza el exministro de Hacienda, Donald Guerrero, se aplazó para el próximo día 7 de octubre debido al que el ex contralor general Daniel de Jesús Camaño, coimputado, continúa de licencia médica, la cual presentó el pasado día 21 de septiembre.
0: El dirigente político y ex senador por Montecristi, Héctor Rodríguez Pimentel, advirtió que los puntos de drogas funcionan en algunos barrios del país como estructuras de reclutamiento de adolescentes y jóvenes vulnerables mientras el Estado interviene cuando estos ya están vinculados a actividades delictivas. Pero entonces, los barrios saben dónde están los puntos, todo el mundo, hasta Google sabe dónde están los puntos, menos las autoridades.
1: El primer tribunal colegiado de Santiago condenó a tres hombres, incluyendo a un empleado del Poder Judicial, que falsificaron sentencias y resoluciones judiciales para facilitar la libertad irregular de imputados de delitos graves.
0: La República Dominicana entrará en el 2027 a un periodo preelectoral y para iniciar este montaje de los comicios del año siguiente, el proyecto de presupuesto general del Estado contempla un ligero aumento de la asignación de la Junta Central Electoral y fondos específicos para ese fin. El presupuesto es de más de 11 mil millones de pesos, monto que representa un aumento del 1.3% con relación al actual.
1: El aspirante presidencial del Partido de la Liberación Dominicana, Gonzalo Castillo, expresó su desacuerdo con la decisión de la comisión organizadora de la consulta sobre aspirantes presidenciales de cancelar el proceso interno previsto para el 18 de octubre, aunque afirmó que acatará la medida.
0: Banco Central decidió subir su tasa de política monetaria en 5.50% anual, 25 puntos básicos por encima del que se había tenido o mantenido sin variaciones desde octubre del 2025.
1: Hasta 1.1 millones de mujeres en el país se encuentran fuera del mercado laboral exclusivamente por responsabilidades de cuidado, una situación que limita su autonomía económica y contribuye a explicar la brecha de participación laboral entre hombres y mujeres.
0: El sector financiero reveló que los detallistas de combustibles tienen el cobro de comisión por uso de las terminales de pago bajo más bajo, o sea, que tienen la comisión por uso de las terminales de pago más bajo de la República Dominicana, lo que deja muy poca flexibilidad para aceptar su petición de que se les reduzca ese margen.
1: La diversificación de las actividades dentro del segmento de zonas francas ha contribuido a que las exportaciones crezcan hacia segmentos cada vez más avanzados. Si la matriz exportadora se concentraba en un 55% en textiles hace 8 años atrás, hoy día más del 50% de las exportaciones de zonas francas son de manufactura avanzada.
0: En internacionales, el Departamento de Estado de Estados Unidos dijo que ha revocado más de 250 mil visas durante el segundo mandato del presidente Donald Trump.
1: El secretario de Defensa de Estados Unidos, Pete Hegseth, anunció que el empresario Elon Musk...
0: Sonate a Trump ahí. ¿Eh? Sonate a Trump. Que él cuando no sabe un nombre, él como se pone lento. Hegseth, sí, siga.
1: Ok. Anunció que el empresario Elon Musk participará en el diseño de las armas y los sistemas militares que el país necesitará para las guerras del futuro como parte de una nueva iniciativa del Pentágono.
0: Las autoridades del estado de Pensilvania en Estados Unidos confirmaron en el día de ayer una quinta muerte relacionada con sarampión, la más reciente de un brote que ha alcanzado un nivel nunca antes visto en el país en 35 años.
1: Según advirtieron fuentes diplomáticas rusas, el país utilizará todos los medios a su alcance, incluidas sus armas nucleares, si países occidentales intentan bloquear el enclave de Kaliningrado, situado entre Polonia y Lituania.
0: La defensa de Cilia Flores, esposa del depuesto presidente venezolano Nicolás Maduro, insistió en su petición de libertad bajo fianza y aseguró que sus problemas de salud han empeorado en prisión.
1: El primer ministro de Israel, Benjamin Netanyahu, acusó al copiloto de un vuelo de la Emirati Fly Dubai con destino a Tel Aviv de haber intentado estrellar el avión y matar a los pasajeros, lo que obligó a realizar un aterrizaje de emergencia en Arabia Saudita.
0: Ecuador entregó a Perú la presidencia pro tempore de la Comunidad Andina de Naciones para el periodo 2026-2027 con la convicción de que el país del vecino o el país vecino dará continuidad a una agenda orientada a profundizar la integración, fortalecer la cooperación y atender esos desafíos comunes.
1: Estados Unidos impulsa medidas contra el exceso de capacidad industrial que reduce los precios de manera injusta, afirmó el principal funcionario comercial de Washington al margen de una reunión del G20 en Wisconsin.
0: Son las 6:55 de la mañana. Tras más de una década, la coalición internacional anti-yihadista encabezada por Estados Unidos concluyó en el día de ayer su misión en Irak, donde ayudó a liberar al país del grupo Estado Islámico al tiempo que causó constantes fricciones.
1: Unas activistas polacas han inaugurado el primer dispensador de píldoras abortivas del país que permite a las mujeres acceder a ellas rápidamente y de forma anónima pese a una legislación muy estricta. En el estado del tiempo, el Centro de Operaciones de Emergencias colocó en el día de ayer en alerta verde a San Cristóbal, la provincia Santo Domingo y el Distrito Nacional ante el riesgo de inundaciones repentinas y urbanas debido al aumento de la humedad y las lluvias previstas para las próximas horas. En horas matutinas se mantendrán las condiciones soleadas y de escasas lluvias sobre gran parte del país. No obstante, en horas de la tarde, los efectos del ciclo diurno y una vaguada en varios niveles de la troposfera inducirá desarrollos nubosos con aguaceros fuertes en ocasiones, tronadas y ráfagas de viento. En este momento, Santo Domingo está soleado, se pronostican cielos parcialmente nublados a partir de las 11 de la mañana con ráfagas de viento de hasta 21 kilómetros por hora. El termómetro marcando 21 grados centígrados y la sensación térmica es de 26 grados Celsius.
0: Seis cincuenta y siete de la mañana, buenos días, hola, ¿qué tal? Primero de octubre de 2026, este es el matutino de la 91 FM. Bueno, vamos a enterarnos de qué está pasando en el tránsito de esta hermosa ciudad capital dominicana, Santo Domingo, y en el resto del país, y esto lo hacemos con el único, el que más sabe, José Urtecho,
2: el
0: oráculo del tránsito, José Urtecho, el capitán Urtecho, arroba Tráfico Expreso es la cuenta en redes sociales que usted tiene que seguir. Adelante, mi querido, buenos días.
2: Muy buenos días, mis amigos. Hoy no voy a decir el día.
0: Hoy es previernes.
1: Previernes.
2: Previernes. Usted después dice, no, pero este hombre está jalando el viernes.
1: Tipo. Claro.
2: El tipo está jalando el viernes.
1: Todos.
2: Pero hoy es jueves. Casi viernes. Casi
0: viernes. Dígalo, señor, ¿cómo está la vida?
2: Bien, mi hermano, yo estoy feliz. Sí, yo estoy también que estoy asustado.
0: Ay, Dios mío, gloria a Dios.
2: Yo estoy asustado, yo estoy demasiado bien.
0: Que ese manto de paz, balance, alegría recaiga sobre todo el mundo.
2: Amén, mi hermano.
0: Adelante, bumper con bumper, cuéntame.
2: Bumper con bumper, vamos al tráfico en el Gran Santo Domingo. 44% de las vías están congestionadas y de este 44%, el 10% está bumper con bumper. ¿Qué quiere decir bumper con bumper?
0: Bumper con bumper, que el carro de adelante y el de adelante y el de adelante y el de adelante y el de adelante y el de adelante.
2: No,
0: y el de atrás.
2: No solamente el de adelante.
0: Tiene que empezar por el último.
2: Tiene que empezar por el primero, entonces le va dando para atrás. Esto es el de atrás, el de atrás, el de atrás.
0: Está bien.
2: Ah, como Magruta en este momento está, tengo un tráfico bumper con bumper en intersección de la República de Colombia. De hecho, está en tráfico inusual, 9 minutos más de lo habitual. La cola de vehículos inicia a la altura de la carretera La Isabela. También está en tráfico inusual la desapareció. Bueno,
0: ay,
2: la
0: margen. Ay, se desapareció.
2: Sí, porque tú sabes que esto va haciendo una actualización y cuando iba a ponchar donde estaba el tráfico inusual, hizo una ruedita en giro, como leyendo, ¡pah! Y desapareció. Pues ya no está. Ya no está. Pues entonces ya no está en tráfico inusual. Okay, en este momento, la autopista Duarte, Cibao, Santo Domingo, está complicada desde la prolongación 27 de febrero y continúa en la John F. Kennedy hasta su llegada a la Lope de Vega con John F. Kennedy. En este momento está retrasado 41 minutos. Si lo comparamos con los 51 minutos en el día de ayer, no estamos ganando 10 minutos. Mientras tanto,
0: coge el suelo. ¿Estamos ganando ya entonces?
2: Estamos ganando ya.
0: ¡Wow!
2: En el kilómetro. ¡Wow! ¡Ajá! Pero en el kilómetro 14. Pero en el kilómetro 14 tenemos una congestión inusual que está generando un tapón que inicia en el kilómetro 15. Un kilómetro de taponamiento en el kilómetro 14. La República de Colombia en este momento lenta desde antes de la embajada americana hasta su llegada a la surponiente Colombia con un retraso de 18 minutos. Si continúa en la Colombia hasta los próceres, a esos 18 minutos, súmele 3 minutos para completar 21 minutos. Nada mal comparado con días anteriores en la República de Colombia. La Monumental con Colombia está lenta en dirección norte-sur y más adelante el tapón habitual a su llegada a la autopista Duarte. Tráfico lento en la prolongación 27 de febrero con beisbolistas. Más adelante, en la intersección de la calle México y, por supuesto, el tapón habitual frente a Colinas del Oeste en dirección hacia la autopista 6 de noviembre. También se ve algo de tapón en la intersección de la Isabel Aguiar en dirección hacia la rotonda de la Plaza de la Bandera. La 27 Oeste-Este, la cola de vehículos hasta el momento inicia en la avenida Caonabo y continúa hacia el desnivel de la Doctor de Filló con 12 minutos de recorrido. La Gustavo Mejía lenta en 2 puntos en la intersección de la avenida Abraham Lincoln y antes de llegar a este punto en la avenida Winston Churchill. Fluye sin inconvenientes la Winston Churchill, Tiradentes, así como la avenida Abraham Lincoln, López de Vega, así como la la avenida Máximo Gómez y la Leopoldo Navarro. El panorama cambia en la Ortega y Gasset con su tapón habitual, eterno, a la altura de la calle Faustino Falco en dirección hacia el sur. La Núñez de Cáceres se complica en la intersección de Luis F. Tomeni desde aquí hacia la 27 de febrero en el Farallón, al sur del Farallón. ¿Sabe dónde está el Farallón?
0: El Farallón. El Distrito Nacional. ¿Del Distrito Nacional pasa por el parque ese, no?
2: No, el Distrito Nacional tiene un Farallón a partir de la 27 de febrero hacia el Malecón. Fíjate que cuando cruzas la 27, normalmente tienes una bajada.
0: Una bajada.
2: Una bajada. Sí, la bajada del Farallón en este momento está bastante viable. La Rómulo Betancourt, Enriquillo, Luperón, la Nacaona, la Cayetano Hermosén, la José Contreras están viables. La Independencia también está completamente despejada. Un pequeño tapón en la autopista 30 de Mayo a la altura de la calle Las Gaviotas y más adelante otro congestionamiento en la intersección de la calle Héroes de Luperón. También se ve bastante viable la Jiménez Moya, la George Washington, donde hay tapones en la Paseo Presidente Villini en la rotonda del Obelisco Macho. La cola de vehículos inicia en la calle Estrelleta y desde aquí hacia el Obelisco Mayo. También está viable la avenida Máximo Gómez, la César Nicolás Pensón, la Pedro Enrique Sureña, la Leopoldo Navarro y la avenida San Martín. El expreso Quinto Centenario está completamente despegado. La Máximo Gómez está congestionada desde la calle República de Paraguay hasta la avenida San Martín. En Santo Domingo Norte se ve lentitud en la avenida Hermanas Mirabal antes de llegar a la Emma Balaguer. Ahí a la altura de la urbanización Buenavista Segundo se ve tapón y desde la Emma Balaguer hasta la subida al Puente Peinado está retrasado en dirección norte-sur un 23 minutos de recorrido. La Emma Balaguer está congestionada al igual que la avenida Mirador Norte para llegar a la avenida Hermanas Mirabal en dirección oeste-este. El Puente de la Barquita bien complicado, tiene un tráfico bumper con bumper en dirección hacia el sur. La subida al Puente de la 17 genera tapón desde la Fernández de Navarrete. El puente Juan Bosch está bien complicado desde antes de la San Vicente de Paúl y continúa hacia el elevado de la 27 de febrero con 22 minutos. Hay un tráfico inusual en el puente Mella debido a un accidente de tránsito bajando el puente Mella. Genera tapón que inicia desde mucho antes de llegar a la avenida Faro Colón. Mientras tanto, utilice como ruta alterna el Malecón, que en la avenida Malecón, para luego transitar en el puente flotante. La avenida España está lenta desde la Paseo de los Marinos hasta su llegada a la avenida Mirador del Este. Me voy para Santiago. En este momento, la carretera Don Pedro está completamente viable en ambos sentidos. Se ve lentitud en la avenida Salvador Estrella Sotolá con República Argentina. Sur Norte, la avenida Las Carreras con República Argentina está lenta en dirección este-oeste. La avenida Presidente Antonio Guzmán Fernández con Calle del Sol está lenta en dirección sur-norte. La circunvalación sur con Salvador Estrella Sotolá está lenta en dirección hacia el oeste. La 27 de febrero, Bartolomé Colón, así como la Gregorio Luperón están despejadas en ambas direcciones. Es todo lo que tengo.
0: Tengo una pregunta para
2: ¿qué
0: usted,
2: tienes?
0: Señor.
2: ¿Qué tiene? Vamos a ver.
0: Vamos
2: si
0: a
2: tengo
0: a
2: una.
0: Nuestro Gabo, dicen, por favor, que ponga mi pantalla ahí. Tengo la. Ahí está. Vamos a quitar a
2: ver si Urtecho. Tengo una respuesta a esa pregunta.
0: Sí, fíjate algo. Ayer yo estaba hablando con alguien que me decía, Sergio, ¿cuál será el próximo gran desarrollo de la ciudad de Santo Domingo? Y yo le dije, mira, yo le voy a preguntar a Urtecho mañana, pero yo creo que
2: Entonces si me va a preguntar mañana, no me pregunte ahora.
0: No, hoy. Ayer la conversación y te estoy preguntando hoy. Entonces le dije, le voy a preguntar a Urtecho porque creo que esos brazos de la ciudad y a donde se extienden y donde se desarrollan nuevos proyectos tienen que ver mucho con el desarrollo de las vías. Entonces, yo tengo aquí desde 1985 la imagen satelital de la ciudad de Santo Domingo. La voy a poner aquí ahora a progresivamente crecer en los años. Ahí está 1990, 93, 94, 95, 96 y así hasta llegar a los años 2000. A finales de 2022,
2: wow,
0: 2023.
2: ¡Wow! ¡Qué chulo está eso!
0: Entonces, yo te preguntaba, ahora con esa gran inversión que se va a hacer ahí en los lados de El Botánico, de la República de Colombia, República de Argentina y todo eso, ¿tú crees que siga creciendo para allá la ciudad? O sea, ¿sigue creciendo para allá o hay otro lugar donde va a crecer?
2: Claro, mi hermano. Mire, lo que era, lo que es hoy en día la Jacoma Cruz, yo te lo digo con conocimiento, porque cuando inauguraron el aeropuerto Joaquín Balaguer, que es lo que era, lo que es el Higüero hoy en día, eso no era ni imaginarse lo que es hoy en día. Y si tú viabilizas el tránsito, como se está haciendo en la República de Colombia, para que estos vehículos, estos conductores puedan avanzar más rápido hacia el Distrito Nacional, por supuesto que va a ser una alternativa para la gente comprar hacia el norte. Fíjate cómo está el este. Me llamó la atención cuando pusiste la cronología del mapa.
0: Sí.
2: Desde el año, ¿de qué año es eso, el principio?
0: No, tú puedes ir hasta el año 1984, míralo ahí.
2: Óyeme, desde el 84, mira cómo está la zona oriental, Sergio. Mira cómo está la zona oriental, que es zona pequeña. Sí. Pequeños sectores, y mira cómo va creciendo. Uy, a través del tiempo.
0: Mira, pero grande, señores, miren cómo estaba la zona oriental, déjame ver, aquí no se puede, ahí. Y miren cómo cambia del año 1984 al 2020, atiendan, uno, dos, y fuáquete, el día antes.
2: ¿Tú viste?
0: Pero ahí hay gente.
2: Y mira hacia el norte también, en serio, fíjate que hacia el norte crece muy similar.
0: Mira cómo crece.
2: Sin embargo, hacia el oeste, hacia el suroeste, no se ve ese gran crecimiento. Dale para atrás y vuelve y ponlo para que veas que no.
0: Verdaderamente,
2: Sí se ve en los Alcarrizos un aumento, se ve esta zona de
1: San Cristóbal.
0: Increíble.
2: Pero el Gran Santo Domingo no se ve ese crecimiento hacia el oeste, sí hacia el norte y hacia el este.
0: Miren,
2: y
0: como por ejemplo, el Almirante, miren, por ejemplo, el Ensanche Osama, Invivienda, San Isidro. Mira, 1984, atiendo 2020, páquete el tema, pero
1: y
0: mucho.
1: Si pones 2026, esa área de ahí de San Isidro, cerca de, míralo ahí, de la base, por allá, por mi casa, que eso era una calle que, bueno, tú hacías cerito ahí.
2: Y de hecho, mira cómo están esas viviendas.
1: No, pero eso era tierra.
0: Sí, sí.
2: Fíjate, Carlote, cómo están esas viviendas ya rodeando la base aérea, que era una base que ya era sola totalmente.
0: Sí, exactamente. Hace mucho tiempo,
2: Bueno, interesante eso. Eso es Google Earth.
0: Google Earth, sí, señor. Okay. Usted va a Google Earth y aquí arriba, donde está ese relojito, usted le dice Show Historical Image. Le da ahí y entonces aquí arriba en esta barra usted va al año que usted quiera.
2: Ay, pero yo soy guapo ya ahora.
0: Mira eso. 1985, papá nana.
2: Mira, y tú puedes poner ahí de un prontico Punta Cana, a ver cómo ha ido creciendo.
0: Vamos a ver.
2: Dale para Punta Cana. Aquí. Ya llegamos a Punta Cana. Rápido.
0: Sí, eso es rápido. Vamos a ver, mira. Ahí vamos al 1984. Monte Culebra, compadre. Ahí no había nada.
2: Nada. El aeropuerto ya. No estaba todo.
0: Wow. No, el aeropuerto era. Mira, ni siquiera se puede hacer zoom ahí, pero el aeropuerto lo que era. Míralo ahí, un pedacito de tierra. Yo te dije, no sé si lo dije al aire, pero yo en los años 88, creo, 88, 86, mi padre tenía un avión, un 172, el de cuatro pasajeros, ¿verdad?
2: Sí, ese mismo.
0: Exacto, papi tenía un avioncito de eso para el tema de la
2: un avión, cuando yo me subí a ese avión, yo sentía que estaba un avión de línea aérea, así que diga avión, no avioncito.
0: Bueno, un avión.
2: Si no preguntas las calotes.
0: Y papi era muy amigo de Don Frank Rainieri, entonces Don Frank en ese entonces eran cuatro casuchas, seis casuchas, lo que había en Punta Cana. Y nosotros íbamos mucho, ahí veníamos dos, tres días desde Santiago volando hacia
2: esa ruta hacia el aeropuerto, sí, es chula. Me encanta esa ruta de Punta Cana a Santiago.
0: Hay fotos en mi casa que vi el otro día de Don Frank, que tenía una guaguita, yo no sé si era una Volkswagen, y con eso era que nos iba a buscar cuando aterrizábamos ahí. Yo estaba chiquitico, yo tenía 10 años, 11 años. Pero mira el aeropuerto, entonces mira el avance. Eso fue en 1984 y mira cómo cambia eso.
2: Mira cómo cambia.
0: Mira, todavía en el 92, ahí no había nada.
2: Es que no estaban las carreteras hacia el 92. Sí, llegar a Punta Cana antes era irse por la otra banda. Es una aventura de 4 horas.
0: Exactamente. Pero bueno, ahí tienen ustedes. Busquen Google Earth y jueguen con eso del tiempo. Hemos hablado mucho, 7:11 de la mañana, vamos a un corte y regresamos entonces con Urtecho en 9 minutos para saber una actualización del tránsito.
1: Presentamos presentamos las efemérides del día. Hoy es primero de octubre, es el día número 274, le faltan 91 días para terminar el año. Es Día Internacional del Café, de las Personas de Edad, de la Música, Día Internacional del Vegetarianismo, Día Internacional de la Enfermedad de Gaucher, Día Mundial de la Urticaria Crónica y Día Internacional de la Hepatitis C. Octubre es el mes contra el cáncer de mama, de la reforestación, del Festival Mundial de las Aves, del Rosario y de la Canción Escolar en la República Dominicana. Es mes de aprender computadoras, de las pastas alimenticias y de la pizza, de los restaurantes gourmet y de la música country en los Estados Unidos. Vamos a felicitar a nuestro primer grupo de cumpleañeros locales del día de hoy, la doctora Ivana Fernández Barceló, Elena Roa, Enrique y Alejandro Puigbert Hernández, Luis Eduardo Estepan Arbelo, el periodista Miguel Ángel Herrera, Avi Elizabeth Pérez Ramírez, Fiordalisa Didelis Morel Polanco, Alberto Cabrera Chelín, Stacy Ann Creech de Castro, Juan Carlos Bonelli, José Ernesto Guerrero Rizek y Anthony Rafael Rosón Martínez. Para todos ellos, muchísimas felicidades. Hasta aquí las efemérides del día.

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3: Un día como hoy, la banda de rock australiana Midnight Oil interpretó su éxito Beds Are Burning en la ceremonia de clausura de los Juegos Olímpicos de verano en Sydney. Sus trajes negros lucían la palabra sorry o lo siento, un gesto simbólico de reconciliación hacia los aborígenes que fueron expulsados de sus tierras por un gobierno que se niega a disculparse. Aquí está Beds Are Burning con Midnight Oil.

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0: 7:20 de la mañana, de nuevo conectamos con José Urtecho, el Capi Urtecho, en su arroba tráfico expreso. Capi Urtecho, sigue usted ahí. Buenos días.
1: 59% wow. de las vías congestionadas, y en el boletín anterior mencioné que estaba el 10% bumper con bumper. Ahora sube a 20%. De ese 59%, el 20% está con bumper, mirándose muy de cerca. Así que tómalo en cuenta. Vamos a ver cómo está la autopista Duarte en dirección Cibao, Santo Domingo. Ya mejor, no, se mantiene el congestionamiento del kilómetro 14. Y es debido a un pequeño accidente que hay en el kilómetro 14 de la autopista Duarte, dirección Cibao, Santo Domingo. Calculamos hace un momento, desde la prolongación 27 de febrero hasta la John F. Kennedy con López de Vega, 41 minutos. Déjame ver cómo está en este momento. 50 minutos, 9 minuticos más, no hay gran inconveniente para circular en autopista Duarte. Gran inconveniente si lo comparamos, bueno, con
0: todo, demás. Todo depende de la urgencia que usted tenga, ¿eh?
1: Sí,
0: sí, sí, sí. Todo depende de la urgencia.
1: 50 minutos, mi hermano, en apenas unos kilómetros, solo para ingresar al Distrito Nacional. Si usted sí, va al centro de la ciudad, tiene que chuparse los 50 minutos y aparte del polígono central, lo que le toque. La República de Colombia en este momento, 16 minutos, está bastante viabilizada la República de Colombia comparado con semanas anteriores. Si continúa hacia la Avenida de los Próceres, a los 16 minutos, súmele 9 minutos más. La Jacobo Magruta en este momento con un tapón interesante que inicia luego de cruzar el puente sobre el río Isabela, que hace un momento había un accidente en este punto. No está generando tapón sobre el puente, pero sí más adelante se ve el tapón para llegar a la Avenida República de Colombia con 9 minutos. Minutos de retraso. La Kennedy este oeste está lenta para ingresar al desnivel de la avenida Máximo Gómez y más adelante vuelve a complicarse para subir al elevado de la avenida Abraham Lincoln. A propósito de la Lincoln, norte sur está lenta a la altura de la calle Porfirio Herrera y para llegar a la 27 de febrero, todas ambas en dirección norte sur. La Winston Churchill bastante viable, se complica desde la calle Francisco Prats Ramírez hasta la 27 de febrero, la 27 oeste, la cola de vehículos inicia en la calle San Pío 10. La calle San Pío 10 es la que está paralela a la Luperón o bordeando las Fuerzas Armadas. Aquí inicia el tapón de la 27 y continúa hacia el túnel de la 27 con un tiempo total de recorrido de 27 minutos. Complicada la Lincoln sur-norte desde antes de la Sarasota hasta la 27 de febrero con un retraso de unos 7 minutos. La Jiménez Moya está mucho mejor, es una muy buena ruta alterna para evitar el tapón de la avenida Abraham Lincoln. La 27 este oeste, desde la Leopoldo Navarro hasta la Ortega y Gasset, está reportando 7 minutos de recorrido. También está complicada la avenida Máximo Gómez con 27 de febrero norte sur. Antes de llegar a este punto, también se ve tapón desde la Francisco Villa Espesa hasta la avenida San Martín y también frente al cementerio de la Máximo Gómez se ve otro congestionamiento y también en el elevado de la Nicolás Obando otro tapón. Mientras tanto utiliza la Ortega 7 y se evita todos los tapones que hay en la avenida Máximo Gómez en dirección norte-sur. Si va a transitar desde la zona unitaria hacia el Distrito Nacional, la mejor ruta es el puente flotante. Hay una pequeña congestión de la subida, pero sobre el puente y en la Francisco Alberto Camaño Doño está viable. Una segunda ruta alterna es el la avenida 25 de febrero para transitar en el puente Mella y el puente Juan Bosch está generando el tapón habitual que inicia antes de la San Vicente de Paul y continúa hacia el elevado a la altura de la avenida Duarte. El tiempo total de recorrido desde la San Vicente de Paul hasta donde termina el tapón sobre el elevado es de 26 minutos. La subida al puente de la 17 lento desde la Fernández de la Barrete a Church Gold. En este momento está viable al igual que la San Vicente de Paul, carretera Mendoza, profesor Simón Orozco. La ecológica lenta desde la calle Santa Teresa de Jesús en dirección hacia el oeste. En Santo Domingo Norte tenemos el tapón que es lamentable decir que habitual ya, porque esos tapones bueno, no estaban antes en la urbanización Buenavista II, a la altura del Edén. El top

0: de la zona oriental hacia el Distrito Nacional y el accidente mencionado hace un momento en la Jacobo Magluta, luego de cruzar el puente Río Isabela en dirección hacia la República de Colombia. Es todo lo que tengo. Nos vemos el lunes.
1: Mañana. No, nos vemos mañana. Tranquilo, mi querido. Mañana. Arroba tráfico.

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0: Son las 7:32 de la mañana. Hola, buenos días. Hola, octubre. Deja que venga Gaby ahorita para que tú veas cómo dice. ¡Hola, octubre!
1: Sí.
0: Pues hola, octubre. Bienvenido, octubre. Octubre, noviembre, diciembre, llegó Juanita y arrancamos de nuevo.
1: Ay, sí.
0: Y el año que viene va a ser interesante, interesante, porque empieza la política, pero ya a quemar. Ok, recibimos en esta cabina a un joven emprendedor, un abogado, un especialista en derecho comercial, un especialista en asuntos públicos, un joven que no se queda callado. Jamás. ¿Le pagan para eso? ¿Verdad que sí, Jaime? Buenos días. Jaime Señor Fernández. ¿Cómo está usted, joven?
2: Hola, Sergio. Muy bien, gracias. Y sí, muy yo bien, estoy de acuerdo bueno. contigo. De hecho, yo creo que la política ya arrancó desde ahora.
0: No, no, no.
2: Y se está calentando desde ya.
0: El año que viene. Olvídate, uh-huh. que los cuartos salen a la calle el año que viene.
2: Pero me refiero y me digo, por ejemplo, ahora que está en la palestra el tema de cuidado con el 29.
1: Sí.
2: El 29 no se refiere al año 2029.
0: Ponerte 29.
2: No se refiere a un año electoral. Se refiere a lo que en el argot popular es el código 29 de la policía, que es de darle abajo a un supuesto criminal.
0: No, darle abajo nada. Darle para abajo. O sea, si va a decir la cosa.
2: No, es que yo no soy cibaeño como tú.
0: No, eso no tiene que ver con cibaeño, eso tiene que ver con un poquito de calle. Entonces, dale para abajo, que
2: bueno,
0: es la expresión.
2: Dale para abajo. Y no, sí. y la verdad es que eso se ha tornado ahora algo muy, muy crítico.
0: Ha aumentado en los últimos meses.
2: Estamos ante un aumento realmente, que no voy a decir que es inesperado, porque si tú ves las declaraciones que han venido saliendo desde el Palacio, han sido como el viejo oeste cuando tenían la cartulina que decían buscado, vivo o muerto.
0: Así
2: prácticamente mismo. Lo están poniendo una cartulina así, de buscado, vivo o muerto. A todos los que están perseguidos, los que tienen órdenes judiciales o los que de alguna forma hay una sospecha de que pueden ser delincuentes de alguna forma. Y la respuesta ha sido que la policía está tirada a la calle y está los intercambios de disparos en aumento. Mira, yo sé que los intercambios de disparos...
0: Señores, yo no he visto un país donde el delincuente sea más bravo que el de aquí. Porque el de aquí llega la policía y de una vez, supuestamente, comienza a tirar tiro.
2: Ahí justo iba, Sergio, de que desde que yo tengo conciencia, desde que yo me puedo acordar, yo sé que el tema del intercambio de disparos ha estado en nuestra conciencia nacional. O sea, eso no es algo nuevo, no es algo novedoso. Lamentablemente ha sido algo recurrente
0: en nuestra vida nacional. Mira, yo recuerdo, Jaime, en el año 2011, 2010, y la mente no me deja fallar, que yo recuerdo que había un video de unos muchachos que se entregaron. Los muchachos se entregaron, lo metieron en la parte de atrás de la camioneta de la policía,
2: camioneta. Uh-huh.
0: Y se lo llevaron. Y dos horas después, hubo un intercambio de disparos.
1: Ay, sí, yo recuerdo.
2: Hay muchos casos, sí, de hecho. Y tú sabes que cuando hablamos de dale para abajo a los criminales, hay muchas personas que responden de manera muy afirmativa y aplaudiendo ese tipo de práctica, porque a nadie le gusta vivir en una zozobra con delincuentes, criminales. La realidad es que la seguridad ciudadana siempre ha sido un desafío aquí. Eso no es de ahora ni de antes. Eso siempre ha sido así aquí. Y de alguna manera, esto ha sido una solución que se le ha querido buscar. Pero tú, por ejemplo, lo dices ahí. Mira, ¿tú te acuerdas hace 10, 15, 20 años cuando pasó tal cosa? Ese es exactamente el punto que quisiéramos comentar aquí. De que pareciera una solución. Decir, no, vamos a ver si le damos para abajo a esos tigres y salimos de eso. Eso nosotros nunca vamos a salir de ello. De hecho, lo que termina pasando es lo contrario. Uno, que como se están violando derechos, cuando los casos llegan a judicializarse, los jueces muchas veces no tienen otro remedio que no sea ponerlo en libertad.
0: Claro, porque se le violentaron los derechos, el debido proceso, el asunto y se...
2: Correcto. Y eso es cuando llegan, porque muchas veces en los casos donde hay ejecución extrajudicial, ni llegan a la justicia. Pero más preocupante aún, porque la gente dice, bueno, eso no me va a tocar a mí. No te toca a ti hasta el día que te toque. Porque hemos visto muchos casos cuando a la policía se le da rienda suelta, que es lo que se le está permitiendo hacer ahora, ¿qué ocurre? Hay confusiones que se producen, hay situaciones donde la policía no estaba claro, hubieron un vehículo o, tintado y abrieron fuego. Eso ha pasado en muchas ocasiones. Nosotros sí, como que se nos olvida eso.
0: Pero también es el poder que tú le das a un hasta un muchacho de 20 y pico de años que es policía, que de repente entiende que, no, como va a declarar que hubo un intercambio, intercambio de disparos, pues no le va a pasar, no hay consecuencias para él de haber violado o no un debido proceso, haber respetado las reglas de desescalar una situación, etcétera. Entonces, tú le estás dando un poder que le pertenece a un juez, que le pertenece a una corte, a un muchacho en la calle que se acaba de enganchar en la policía.
2: Y fíjate cómo el discurso ha cambiado en unos meses, porque hace unos meses, y nada más tienen que buscar los periódicos ahí, busquen en Google o en chat o donde quieran, se estaba hablando de vamos a ponerle cámaras a todos los policías.
0: Por favor.
2: Y en par de meses, literalmente ha sido par de meses, pasamos de ponerle cámara a todos los policías a que tenemos que salir a buscar y que o se entreguen o diéresis.
0: O la van a pasar mal.
2: ¿Qué va a pasar?
0: No.
2: ¿Qué va a pasar?
0: He escuchado al presidente decir que es al presidente de la República, que es el Ejecutivo.
2: Correcto.
0: Que no debería de estar mezclándose en temas de persecución de delincuentes, nada de eso. Pero él se abre la puerta. Entonces él dice, o se entregan o la van a pasar mal.
2: O la van a pasar mal. ¿Qué quiere decir eso? La van a pasar mal. Sí. Y eso le está mandando un mensaje a los policías de la calle, como tú decías, Sergio, de que pueden hacer lo que entiendan. Claro. Van a estar protegidos. No va a haber una sanción por violentar los derechos más fundamentales, la vida de un ciudadano, porque tú vas a decir, mira, aquí mucha gente sabe, los policías, siempre dicen, los policías saben quiénes son los delincuentes y deciden cuándo perseguirlo. Bueno, si eso es así, y si usted sabe que una persona es un delincuente, bueno, hay vías que existen para poner a esa persona en una situación de privación de libertad. De hecho, tenemos un nuevo código penal,
0: Jaime,
2: y demás.
0: Es bueno que hagamos la acotación y la aclaración de que nosotros no estamos defendiendo delincuentes.
2: Claro,
0: ni estamos hablando de tratarlos compañito tibio. No. Respetando la ley. Es respetando la ley, porque como dice la frase esta famosa de Nayib Bukele, entonces, ¿quién les respeta los derechos a los ciudadanos?
2: A las víctimas.
0: Pero no estamos hablando de eso. Estamos hablando de respetar un debido proceso y que cuando lleguen ante un juez sean condenados por esos delitos.
2: Correcto.
0: Eso es lo que estamos hablando.
2: Y además, hay una distinción que yo creo que no es real decir que o tú estás defendiendo delincuentes y criminales o tú de alguna forma quieres que haya seguridad ciudadana. Es una dicotomía que yo rechazo porque eso no tiene que ser así. El problema con presentarlo de esa forma, y yo te escuché ayer cuando tú debatías con Karina sobre el tema de Nayib Bukele y demás, que Karina estaba jugando un poco de abogada del diablo, un papel que tú generalmente juegas, y yo veo a Bukele, porque mucha gente aquí lo señalan, dicen, Bukele, cero crimen, ¿por qué no hacemos lo que hacen allá? Bueno, allá, para que estemos claros, hay una dictadura total, donde uno de los aspectos que han hecho, es decir, yo no voy a tolerar ningún tipo de crimen y yo voy a trancar a todo el mundo. Y han trancado ahí a santos como a pecadores también. Y eso es parte de una dictadura. Nosotros queremos vivir en una dictadura porque cuando me dicen, no, Bukele esto, Bukele lo otro, bueno, es que ese es otro modelo completamente. Si queremos vivir en una democracia y tener libertad de hablar como estamos hablando ahora, nosotros también tenemos que entender que para eso existe la vía legal y los procesos y el debido proceso. Y no es protegiendo a las personas que delinquen. Al contrario. Mira, aquí, o sea, yo fui víctima de un robo a mano armada aquí en Santo Domingo. O sea, con una pistola en mi cara. Con mi hijo pequeño. Yo lo he vivido. Yo sé lo que es eso. Y el terror que uno siente. Lo que uno siente meses después. Es más, yo regreso cerca del lugar donde ocurrió, todavía más de 10 años después ahora, y me da todavía miedo, un sentimiento de inseguridad nada más de estar cerca ahí de donde ocurrió ese hecho. O sea, yo sé lo que es ser víctima aquí también, y gracias a Dios que no pasó a mayores, que fue solamente un tema material, pero uno lo siente. Ahora, yo no estoy de acuerdo que en esos casos la policía, la respuesta debe ser que hay que buscar a la persona que lo hizo y ejecutarla. Esa no existe, la pena de muerte. Anoche, por ejemplo, trataron de ejecutar en Tennessee, porque en Estados Unidos sí existe en muchos estados la pena de muerte, a una mujer, y trataron de ejecutarla dos veces y no pudieron, falló. Es que la pena de muerte es una retranca a la sociedad. Eso data de la época bíblica, de un ojo por un ojo. O sea, eso, ese tipo de pensamiento es arcaico y no pertenece en lo que es una sociedad donde impera la regla de la ley y el orden. El orden aquí lo vamos a tener el día que los ciudadanos entiendan que se le va a imponer la ley. Así fue lo que hicieron también en otros países donde han evolucionado de una forma más satisfactoria. Porque nosotros hablamos mucho del tránsito y demás. Tú dices, ¿qué tiene que ver el tránsito con darle para abajo y Código 29? Es que todo eso es que el ciudadano en República Dominicana entiende que no hay reglas y las reglas no se siguen. Y ahora en los casos más extremos, que son los casos de violencia, en los casos de delincuencia, en los casos donde la policía está realizando intercambio de disparos, nosotros estamos diciendo que desde allá hasta abajo nadie va a seguir las reglas, ni los que están encargados de imponer el orden y de seguir las reglas van a seguir las reglas. Entonces, ¿por qué yo, un ciudadano cualquiera, voy a respetar una luz roja? Es que ese es el fundamento de un Estado de Derecho. Es que si no se respetan las reglas, en todos los casos, o al menos en la mayoría de los casos, nadie la va a respetar. Y el mensaje que ha enviado el presidente es un mensaje muy nefasto, muy malo. Yo creo que hay un deseo de mano dura, de que tenemos que tomar acción, de que la seguridad ciudadana de pronto también está otra vez en la palestra pública y tenemos que mandar una señal. Son temas que nosotros, el presidente y su gobierno, tienen casi 6 años impulsando una reforma policial. Desde arriba abajo se estableció el Instituto de Policía de Educación Superior, se ha ido reformando muchos aspectos. Ese tipo de cambio es muy lento, es muy despacio y es fácil desesperarse. Y yo siento que están echando para atrás todo eso que pudieron haber logrado en ese tiempo, dando mensajes como ese, de que sencillamente lo que procede el Código 29, que hay que salir a buscar a los criminales, los delincuentes. Y ojo, son supuestos delincuentes y supuestos criminales, porque también existen muchos testimonios de que no, que fulano de tal estaba con quien era la mujer de este policía en el barrio. Y bueno, el policía aprovechó estos casos y buscó su venganza. Es decir, está fuera de ley. Cuando está fuera de ley, pasa cualquier cosa. No es algo bueno. No vamos a ver un buen resultado de esto. Esto no va a dar como consecuencia una reducción tangible, sostenida en el tiempo de la criminalidad, señores. Es que eso nunca ha funcionado. Y lo hemos vivido antes. Tampoco es que esto es algo nuevo. Tampoco es que lo hemos visto. Lo vemos cada cierto tiempo. Pasa esto, aumenta de manera desproporcionada las ejecuciones extrajudiciales, empiezan a haber reclamos de todo tipo y luego la delincuencia vuelve a lo que era antes. O sea, esta fórmula no da un resultado. Eso está clarísimo, eso ha sido reiterado y lo único que resulta es que volvemos a donde partimos antes y no estamos creando un estado de ley, el imperio de derecho en nuestro país.
0: Así es. Jaime, muchísimas gracias. Se han generado algunos comentarios ahí en redes. De acuerdo, ley y orden. Dice aquí, usted no ha vivido en El Salvador y más cuando han secuestrado a una hija y usted no sabe ni dónde puede encontrar sus restos. Prefiere un dictador como Bukele, como usted dice, a vivir como se vive en RD. Díaz Castillo dice, esto no es Suiza, no existe orden, aún no. que le den para abajo y luego vamos a poner orden. Díaz Castillo, el problema es que si tú le dejas eso a los policías que están en la calle, un día le van a dar para abajo a un familiar suyo, sí, o a alguien que usted conoce, porque tiene el poder.
2: Contigo.
0: Exacto. Exacto. Entonces, hasta ahí va a llegar eso que usted dice ahí. Ah, no, entonces orden. Entonces, lo que el comentario de Jaime, yo creo que el espíritu de todos nosotros aquí es que se respete un orden, se respete un orden para todos, aunque ese todos sea un delincuentazo del diantrazo que a lo mejor, no sé si debe darle para abajo, pero por lo menos debe estar preso, mal preso.
2: Sí.
0: Entonces ahí es que está el asunto.
2: Y tú sabes,
0: no podemos delegarle ese poder de dar para abajo o hacer lo que sea con un supuesto delincuente, porque ni siquiera se sabe, a un policía.
2: No, y que salgan más patrullaje, que salgan a la calle, que dejen de ser franqueadores.
0: Mira, dejen yo no de sé ser, si o sea, que salgan más patrullaje, Jaime, porque hay muchos patrullajes. Lo que hay es que buscar efectivos que sean responsables, que respeten la ley, que no se vendan, y eso es muy difícil en un país con tanta precariedad.
2: Pero para eso está la educación. Se han mejorado los salarios de la policía mucho, Sergio, mucho. Antes un raso ganaba 8,000, 10,000 pesos mensuales. Ya se ha mejorado mucho. El problema fundamental.
0: Eso se ha demostrado en una mejora ante el cuido de violación de leyes, del respeto de las leyes, de que los policías estén ahí para conservar el orden. ¿Se ha mejorado eso?
2: Yo creo que si tú ves las estadísticas, ha ido mejorando en República Dominicana.
0: Okay, pues perfecto. Yo te hago la pregunta. Yo no estoy diciendo sí, sí, sí, no.
2: Lo que pasa es que tú ves que la gente se desespera. Este tipo de cambio es gradual y yo estoy de acuerdo. O sea, es que si queremos, aquí todo el mundo dice, nadie respeta la ley. Entonces, yo no la voy a respetar y que nadie la respete porque nadie la respeta. O sea, es circular decir que nadie la respeta, entonces yo no la voy a respetar, entonces nadie la respeta y seguimos y seguimos.
0: Hasta el día que ese irrespeto te toque la puerta, te mate un hijo, hasta ese día. Entonces ahí es que vamos a aprender. Jaime, muchísimas gracias.
2: Gracias, Sergio.
0: @ jaime.señor en redes sociales. Ya regresamos con más. Son las 7:49 aquí en el matutino de la 91 FM.

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0: 7:55 de la mañana, octubre primero, año 2026. Conectamos con nuestro queridísimo Miguel Arias,
6: la voz del juego.
0: Querido Miguel, dos puntos. Hola.
7: Cuéntame, hola, ¿cómo ustedes están? ¿Cómo se sienten todos el día de hoy?
0: Bien, recibiéndolo usted aquí con buenas vibras y claro, esperando muchas buenas noticias del mundo deportivo. Adelante, Miguel.
7: Así es, y mejor ahora porque ya estamos en octubre, señores, y ya estamos en etapa de pelota invernal. O sea que ya en estos días vamos a estar dándonos entre todos aquí, como quien dice. Vamos a estar tirándonos entre todos. No vamos a decir de todo, señores.
8: Bueno, pero mientras estemos nosotros tres aquí, no hay problema.
7: Vamos a estar en paz.
8: Liceísta, ¿verdad? Los tres.
7: Y bueno, tiramos otra pullita, otra cosita, porque ven acá, hay que hacerlo. Pero cualquier bueno, señores, cosa. Vamos con todo lo que está sucediendo en el mundo deportivo, que son varias cositas importantes. Así que acomódense y no se me despeguen. Vamos a hablar primero de las grandes ligas, porque ya se terminó lo que se daba. Los Medias Blancas de Chicago siguen dando una de las grandes sorpresas de esta temporada. El equipo derrotó 7-3 a los Astros de Houston para barrerlos en dos juegos y avanzar a la serie divisional de la Liga Americana. Chicago venía de tres temporadas consecutivas con 100 derrotas o más. Y ahora está jugando un béisbol bastante bueno y demostrando que no llegó aquí simplemente para participar. Además consiguieron su primera victoria en una serie de postemporada desde 2005, precisamente cuando barrieron a estos mismos Astros en la Serie Mundial. Ahora les toca viajar a Cleveland para enfrentar a uno de los, a unos Guardianes que ganaron la división por apenas un juego y que tendrán la ventaja de local. La serie particular terminó 7-6 a favor de los Medias Blancas, así que hay antecedentes para pensar que esta puede ser una serie bastante pareja. Eso sí, Cleveland tiene un picheo abridor exigente y uno de los mejores cerradores del béisbol, el gran Kate Smith. Y hablando de equipos que se niegan a desaparecer en octubre, los Phillies de Filadelfia hicieron exactamente también lo mismo, porque parecía que Atlanta tenía la serie en las manos después de ponerse arriba en el séptimo episodio luego de un error de Bryce Harper en un elevado al jardín derecho que ayudó a provocar un rally de dos carreras. Pero bueno, Christopher Sánchez también salió de ese partido en ese momento y los Phillies quedaron a 6 outs de irse a casa. Pasó después lo que hace tan especial al béisbol de postemporada. En el octavo inning, Kyle Schwarber y Harper conectaron jonrones consecutivos para empatar el juego, y ya en la décima entrada, Alec Bohm dio el cuadrangular que puso a Filadelfia arriba 4-3. Esa es justamente la naturaleza de octubre. Tú puedes pasar de villano a héroe en cuestión de minutos, pero lo importante es cómo respondes después del error. Ahora la serie se va a un juego 3 hoy jueves, y para los Phillies no hay mañana. Tienen que ganar obligatoriamente, y por segundo año consecutivo, bueno, pasa esta situación. También, señoras y señores, los Yankees ganaron y barrieron a Boston, una serie que ha dado muchísimo de qué hablar. Por segundo año consecutivo, Nueva York dejó fuera a su rival histórico, los Medias Rojas de Boston, y esta vez lo hicieron contundente, una victoria 9-2 en el Yankee Stadium para completar la barrida en la serie del comodín de la Liga Americana. El dominicano Luis García Jr., hay que hablar de él, abrió la llave con un jonrón en el cuarto episodio. Cody Bellinger puso el broche de oro con un batazo de 3 carreras, y ya la cosa por ahí, señores, ya no había marcha atrás. Los Yankees hicieron 6 carreras en el sexto episodio. Ahora Nueva York avanza a la serie divisional, donde se enfrentará a Tampa, a los Rays, a partir del sábado en el Tropicana Field. Así que prendió el Bronx, los Yankees siguen vivos, y los yanquistas, por lo menos por ahora, tienen todo el derecho de celebrar y decir otra vez: Boston, nos vemos el año que viene. Y cerramos Grandes Ligas con unos Padres de San Diego que llegaron prendidos a octubre y ahora están en la serie divisional contra Milwaukee. San Diego barrió a los Cachorros en la serie del comodín y ganaron el juego 4-1 con Gavin Sheets como protagonista. Gavin viene jugando con un desgarro en la placa plantar del pie izquierdo y hasta necesitó una bota ortopédica durante septiembre, pero salió de la banca en el quinto inning y conectó un jonrón de 2 carreras ante una recta de 100 millas por hora de Daniel Palencia. Fue el lanzamiento más rápido al que un jugador de los Padres le ha conectado un cuadrangular en temporada regular o postemporada. Ahora les toca a Milwaukee, el equipo con el mejor récord de todas las Grandes Ligas, y la tarea no es fácil para estos Padres. Pero bueno, ellos vienen, señores, tan calientes que a estas alturas descartarlos sería hablar de más. Seguimos en pelota con una gran actuación para el béisbol dominicano, pero saliendo de Grandes Ligas, señores, y República Dominicana derrotó 7-1 a Japón y se quedó con el primer lugar del Grupo A en el Mundial Sub-15, avanzando a la Super Ronda con récord de 4 ganados y 1 perdido. Los muchachos tomaron el control desde bien tempranito en ese juego, y el ataque fue encabezado por Ángel Peralta, quien conectó un doble de 2 carreras, y Ángel Montaz, que agregó un cuadrangular de 2 vueltas para poner el partido en ventaja. La defensa también respondió. Cuando Japón intentó meterse en el juego, el pitcheo dominicano terminó limitando a los asiáticos a una sola carrera. Los nuestros se enfrentan hoy jueves a las 5 de la tarde a Estados Unidos, así que, señores, todo el mundo pendiente, que eso va a ser un juegazo. Pasamos al tabloncillo de la NBA, porque hay una historia que está comenzando a generar su bullita. Carl Anthony Towns todavía no tiene asegurado su futuro con los Knicks, después de una temporada en la que Nueva York volvió a levantar el campeonato. Towns dejó claro que quiere continuar con la franquicia y que le gustaría llegar a un acuerdo, pero las conversaciones todavía están lejos de donde ambas partes quisieran. El dominicano puede negociar una extensión de hasta 4 años y $273 millones, aunque los Knicks estarían buscando una fórmula que les permita mantener margen para seguir construyendo un equipo competitivo alrededor de sus principales figuras. Y hablando de baloncesto, pero ahora poniendo la mirada en lo local, Bameso consiguió una victoria importante al derrotar 77-72 a San Carlos. El triunfo coloca a Bameso con récord de 2 ganados y 3 perdidos, empatado con el Millón en el segundo lugar del Grupo A, que por ahora lidera a Mauricio Báez con 3 ganados y 1 perdido. Juan Guerrero se fue con 19 puntos y 10 rebotes, y Hermani Chani también aportó un doble-doble de 12 puntos y 12 asistencias. Del otro lado está San Carlos, que sigue complicado porque ya suma 6 derrotas consecutivas, todavía no conoce la victoria. Eso sí, matemáticamente todavía tiene opciones, especialmente porque Huellas del Siglo está cerca con 1 ganado y 3 perdidos. Así que Bameso acaba de dar un paso importante en esta pelea por mantenerse con vida rumbo a la fase de eliminación. Nos vamos ahora al fútbol internacional, mi gente. Qué problema el que se armó ayer con el tema de Cristiano Ronaldo. Para el que no sepa, Chris abandonó la concentración de Portugal antes del partido contra Dinamarca y dejó en el aire muchas preguntas sobre su futuro con la selección. Todo esto pasó después de una rueda de prensa de Jorge Jesús y una conversación con el presidente de la Federación Portuguesa, Pedro Proença, y aseguró que más adelante explicará los motivos de su salida. Ahora la gran pregunta es si estamos ante un episodio puntual o ante el comienzo del cierre de una de las carreras internacionales más largas y exitosas que ha tenido todo el fútbol. El contexto también es importante porque Jorge Jesús apenas comienza su etapa como entrenador de la selección luego de reemplazar a Roberto Martínez, así que este episodio llega bastante temprano en su proyecto. Estamos hablando del máximo goleador histórico de Portugal y de una figura que ha marcado una época en su selección. Por eso, más que el partido puntual, habrá que ver cómo sigue y evoluciona la relación entre Cristiano Ronaldo, Jorge Jesús y la federación. Seguimos con fútbol, una noticia muy fuerte que ha recibido el fútbol inglés. El Manchester City fue declarado culpable de infringir de manera sistemática las normas financieras de la Premier League durante varios años en un proceso que todavía está lejos de terminar. El club ya anunció que apelará el fallo con toda la fuerza posible y se enfrenta ahora a un escenario donde podrían llegar multas, deducción de puntos, suspensiones e incluso, en el peor de los casos, la suspensión de la Premier League. De ahí, eso es más complicado de lo que nosotros estamos quizás mencionando ahora. Las sanciones todavía no han sido definidas y el proceso continúa, pero estamos hablando de un caso que puede tener consecuencias enormes para uno de los clubes más poderosos del fútbol mundial. Y para cerrar, hablar de que el día de hoy la República Dominicana se estará enfrentando a la selección de Haití. Hablando de fútbol también, en el Estadio Olímpico Félix Sánchez, ya está sold out el estadio, o sea que ya es imposible que usted compre boletas, pero bueno, es importante que vayamos a apoyar al equipo, o incluso hasta las redes sociales se apoya, Carlos. Usted sí, subiendo una historia antes del partido, por ejemplo. Mira, que vamos a jugar contra Haití, que yo creo que yo.
8: ¿Se va a transmitir por televisión?
7: Sí, se va a transmitir también por televisión. Tengo entendido que por CDN Deportes va a estar transmitiéndose el partido. Y óyeme, ese estadio va a estar así, porque eso fue de un día para otro que se llenó el Estadio Olímpico Félix Sánchez.
8: Una locura. Ayer estuvo hablando alguien aquí que estaba tratando de conseguir entradas, no que se le estaba haciendo muy difícil conseguir las entradas, o sea que está despertando muchísimo interés este partido y qué bueno.
7: Así que todo el mundo apoyar a la República Dominicana. Y bueno, con eso cerramos el repaso por ahora, ya que estaremos de vuelta para más acción y noticias del deporte, que un poquitico más tardecito en el matutino. Y recuerden que el deporte es emoción y un día sin emoción es un día perdido.
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2: Buenos días, ya son las 8:07 y conectamos con el bateador designado, Manuel Vilches. Él es asesor financiero, speaker y conductor del podcast Números Verdes. Y Manuel nos dará las noticias económicas del día. Buenos días, Manuel.
3: Así es, muy buenos días. ¿Cómo está todo por allá?
2: Todo bien. ¿Y por allá? ¿Cómo andan?
3: Todo
2: Cuéntame cómo andan esos números el día de hoy.
3: Bajo control, y tenemos una noticia importante para el mercado dominicano. Así que vamos a dejarlo eso para el final. Para hoy, primero de octubre, tenemos que el promedio de Dow Jones terminó ayer 50.908, abajo 441 puntos, mientras que el S&P 500 terminó $7,652, abajo 18 puntos. Los bonos del Tesoro americano con vencimiento de 10 años, la tasa es de 5.29%, y el de 30 años 5.63%, y tenemos una pequeña reducción en comparación a las últimas semanas. En el mercado local, el dólar se compra a 59.52 y se vende a 60.07 pesos. El euro se compra 66.37 y se vende a 70.50. Para los amigos, el Bitcoin se cotiza a $83,882 un Bitcoin en este momento. El barril de petróleo está a $92.24. El oro se cotiza a $4,185 la onza y la plata a $60.68 la onza. En los commodities, el gas natural está a $3, la fanega de maíz $5, la de trigo $6.75, la de soya $12.90, arroz $16.11 el quintal, el cacao $5,338 la tonelada, el café por libra $2.89 y el azúcar a $18.62. En noticias internacionales, tenemos que el flujo de petróleo del Golfo prácticamente se recuperaron a los niveles del 2025, pero el precio definitivamente todavía permanece elevado porque el mercado no confía plenamente en que la recuperación sea sostenible y los inventarios globales están todavía muy bajos. Se sabe que durante todo este tiempo de crisis, muchos países decidieron tomar parte de su reserva, de su inventario, y ahora también tiene que compensarlo. Hoy además hay también señales de negociaciones entre Estados Unidos e Irán que están generando movimientos importantes en el petróleo, y algunas de esas ya se ven reflejadas en el precio del Brent. Lo importante aquí es que no es solamente cuánto petróleo está saliendo hoy, sino cómo lo está viendo el mercado y cuál es el riesgo que se va a traducir, se está traduciendo todavía en el precio, de que este flujo vuelva a interrumpirse. Así que no podemos esperar que a corto plazo, a pesar de que el flujo continúe igual de petróleo como era antes de la guerra, tengamos una reducción en los precios. Sí, en otra noticia,
2: se pone medio impredecible ese asunto. De pronto se detiene todo, se empiezan los bombardeos de nuevo y bueno. Y el estrecho de Hormuz y toda la cosa.
3: Cualquier comentario de Donald Trump puede hacer cambiar todo. Así que en el mejor escenario, esperemos que el flujo continúe como va, por lo menos durante mucho tiempo, para poder compensar un poco esa disminución de las reservas y compensar la demanda actual. Así esperemos que baje un poco los precios. En otra noticia, la IA continúa sosteniendo las acciones tecnológicas, incluso mientras que los bonos y sus tasas de largo plazo están generando presión sobre el mercado. Mientras que los bonos están bajo presión, las acciones relacionadas a inteligencia artificial siguen mostrando fuerza. Por ejemplo, Micron reportó resultados mejores de los esperados y elevó su perspectiva, además de señalar compromisos con clientes de $32 mil millones. La noticia impulsó directamente el sector de semiconductores, un sector que afecta directamente todos los índices también, y por eso, a pesar de toda la situación que estamos viviendo a nivel mundial, los índices continúan aumentando. En el mercado local, por primera vez durante casi un año, el Banco Central de la República Dominicana aumentó ayer su tasa de política monetaria de 5.25 a 5.50%, luego de que ya sabemos que hace dos semanas Estados Unidos también aumentó su tasa de política monetaria. El motivo principal, definitivamente, mayores riesgos inflacionarios, especialmente por el aumento del precio del petróleo, y eso que se traduce en un aumento en el costo del transporte internacional. Lo interesante es que la economía dominicana, a pesar de, sigue creciendo. Lleva, para recordar, de enero a agosto, un 4.5% de crecimiento versus el año anterior, mientras que el peso también se ha apreciado alrededor de un 6%, y las reservas internacionales de nuestro Banco Central ronda los $15,400 millones. ¿Qué significa eso para las empresas y las personas? Bueno, pues es muy probable que empecemos a ver un ligero aumento en las tasas de financiamiento de los préstamos, y de igual forma para entonces los inversionistas, los que no tienen tantos financiamientos ahora mismo, bueno, pues entonces vamos a tener un pequeño aumento también en la tasa de rendimiento de nuestras inversiones en el mercado dominicano. Hasta aquí las noticias. Sí, hay que verlo, que verlo. Todo tiene un efecto, todo tiene un efecto de un lado. Si tengo crédito, bueno, mi tasa, o si voy a necesitar. Pero si tengo dinero disponible ahorrado para invertir, o voy a invertir, puedo ser que consiga mejores rendimientos. Para asesorías en finanzas de negocio, pueden escribirme en mis redes sociales, @manuelvilches en Instagram, y les recuerdo el WhatsApp de Mil, que es 305-505-7778, y también lo pueden seguir en Instagram como Mile Las Económicas. Bye, bye.
2: Bueno, muchísimas gracias a Manuel Vilches. Él es asesor financiero, speaker y conductor del podcast Números Verdes, y pueden conseguirlo en Instagram como @manuelvilches. Doble Z al final. Manuel Vilches, doble Z. Muchísimas gracias, Manuel. Nos conectamos la semana que viene. Hasta aquí las económicas y volvemos con
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0: Hola, buenos días. Son las 8:19 de la mañana. Este es el matutino de la 91 FM. Hoy es octubre primero. Hola, octubre. Y estos son los titulares más importantes hasta este minuto. El gobierno dominicano reorganizará el sistema de atención residencial para niños, niñas y adolescentes bajo protección del Estado con la creación del Servicio Nacional de Atención Residencial, organismo que comenzará a operar el 1 de enero próximo y tendrá entre sus primeras metas aumentar en un 30% la capacidad de los hogares de paso y centros residenciales para este sector.
1: La ministra de Interior y Policía, Farideh Raful, afirmó que los denominados intercambios de disparos en los que han muerto presuntos delincuentes durante intervenciones policiales no constituyen una política de Estado en momentos en que el discurso de las autoridades contra la delincuencia ha elevado el tono y generado cuestionamientos sobre el uso de la fuerza.
0: El incremento en los precios del barril de petróleo y el diésel, sumado a la escalada de precios que han presentado los hidrocarburos en el mercado interno, podrían incentivar a las empresas que realicen reajustes en los precios de los productos que fabrican, según señaló el presidente de la Asociación de Industrias, Julio Brache.
1: En el país, el 70% de las transacciones se realizan en efectivo, una situación que refleja la baja bancarización de los ciudadanos y que el Banco Popular busca ayudar a revertir, para lo cual creó la aplicación móvil Toque, cuyos primeros resultados presentó este miércoles tras su lanzamiento en marzo.
0: Bueno, pero también como parte de esa estrategia para llevar a la gente a las transacciones electrónicas son los costos.
1: Sí.
0: No puede ser que para yo transferirle a Carlotti 100 pesos, yo tenga que pagar 100 pesos. No puede ser que yo para transferir 3.50 tenga que pagar 10 pesos, 15 pesos, 20 pesos. Entonces, sí, queremos llevar a todo el mundo a que bancarice electrónicamente, pero que no están dejando ningún tipo de brecha.
1: Se pone difícil, sí.
0: Entonces, bueno, la semana que viene vamos a ver con Nicole si hacemos un estimado de cuánto uno paga en todo ese tipo de cosas. Vámonos con en la Oficina de Atención Permanente de Santo Domingo Este, que dictó 18 meses de prisión preventiva contra los acusados de asesinar a la esposa del merenguero Julián Oroduro y dejar herido al artista durante un ataque en su residencia.
1: Productores agropecuarios de la localidad de Arroyo Blanco Baní iniciaron el proceso de pavimentación de una parte de la carretera que conecta las comunidades de Iguana Arriba, Iguana Abajo, Arroyo Blanco y Laguna de Valdesia.
0: El dirigente agropecuario José Alberto Báez afirmó que los productores y propietarios de maquinarias agrícolas de San Juan llegaron a un acuerdo con el gobierno para recibir en un plazo de 15 días el pago de los recursos que se les adeuda luego de una jornada de protestas que incluyó el bloqueo de calles y la detención de dirigentes.
1: El caso de presunta corrupción que encabeza el exministro de Hacienda, Donald Guerrero, se aplazó para el próximo día 7 de octubre debido a que el excontralor general Daniel de Jesús Caamaño, coimputado, continúa de licencia médica, la cual presentó el pasado 21 de septiembre.
0: El dirigente político y ex senador por Montecristi, Héctor Rodríguez Pimentel, advirtió que los puntos de drogas funcionan en algunos barrios del país como estructuras de reclutamiento de adolescentes y jóvenes vulnerables, mientras el Estado Dominicano interviene cuando estos ya están vinculados a las actividades delictivas.
1: El primer tribunal colegiado de Santiago condenó a tres hombres, incluyendo a un empleado del Poder Judicial, que falsificaron sentencias y resoluciones judiciales para facilitar la libertad irregular de imputados de delitos graves.
0: La República Dominicana entrará en el 2027 a un periodo preelectoral y para iniciar el montaje de los comicios del año siguiente, el proyecto de presupuesto general del Estado contempla un ligero aumento de la asignación de la Junta Central Electoral y fondos específicos para ese fin. El presupuesto es de más de 11 mil millones de pesos, monto que representa un aumento del 1.3% con relación al actual.
1: Más de 300 pequeños porcicultores de Tamboril afirman atravesar una de las etapas más difíciles de los últimos años debido a la falta de mercado para vender sus animales, el alto costo de los alimentos y las dificultades para acceder a financiamientos, una situación que, según indican, cada día más los saca del mercado.
0: El Banco Central decidió subir su tasa de política monetaria en 5.50% anual, 25 puntos básicos por encima del que había mantenido sin variaciones desde octubre del 2025.
1: Hasta 1.1 millones de mujeres en el país se encuentran fuera del mercado laboral exclusivamente por responsabilidades de cuidado, una situación que limita su autonomía económica y contribuye a explicar la brecha de participación laboral entre hombres y mujeres.
0: El sector financiero reveló que los detallistas de combustibles tienen el cobro de comisión por uso de las terminales de pago más bajo de la República Dominicana, lo que deja muy poca flexibilidad para aceptar su petición de que se les reduzca este margen.
1: La diversificación de las actividades dentro del segmento de zonas francas ha contribuido a que las exportaciones crezcan hacia segmentos cada vez más avanzados. Si la matriz exportadora se concentraba en un 55% en textiles hace 8 años atrás, hoy día más del 50% de las exportaciones de zonas francas son de manufactura avanzada.
0: Son las 8:25 de la mañana. Internacionales, el Departamento de Estado de Estados Unidos dijo que ha revocado más de

0: utilizará todos los medios a su alcance, incluidas sus armas nucleares, si países occidentales intentan bloquear el enclave de Kaliningrado, situado entre Polonia y Lituania.
1: La defensa de Cilia Flores, esposa del depuesto presidente venezolano Nicolás Maduro, insistió en su petición de libertad bajo fianza y aseguró que sus problemas de salud han empeorado en prisión.
0: El primer ministro de Israel, Benjamin Netanyahu, acusó al copiloto de un vuelo del Emirati Fly Dubai con destino a Tel Aviv de haber intentado estrellar el avión y matar a los pasajeros, lo que obligó a realizar un aterrizaje de emergencia en Arabia Saudita.
1: Ecuador entregó a Perú la presidencia pro tempore de la Comunidad Andina de las Naciones para el periodo 2026-2027 con la convicción de que el país vecino dará continuidad a una agenda orientada a profundizar la integración, fortalecer la cooperación y atender a esos desafíos comunes.
0: Estados Unidos impulsa medidas contra el exceso de capacidad industrial que reduce los precios de manera injusta, afirmó el principal funcionario comercial de Washington al margen de una reunión del G20 en Wisconsin.
1: Unas activistas polacas han inaugurado el primer dispensador de píldoras abortivas del país, que permite a las mujeres acceder a ellas rápidamente y de forma anónima, pese a una legislación muy estricta.
0: En el estado del tiempo, el Centro de Operaciones de Emergencias colocó en el día de ayer en alerta verde a San Cristóbal, la provincia Santo Domingo y el Distrito Nacional ante el riesgo de inundaciones repentinas y urbanas debido al aumento de la humedad y las lluvias previstas para las próximas horas. En horas matutinas se mantendrán las condiciones soleadas y de escasas lluvias sobre gran parte del país. No obstante, en horas de la tarde, los efectos del ciclo diurno y una vaguada en varios niveles de la troposfera inducirá desarrollos nubosos con aguaceros fuertes en ocasiones, tronadas y ráfagas de viento. En este momento, Santo Domingo está mayormente soleado. Se pronostican cielos parcialmente nublados a partir de las 11 de la mañana con ráfagas de viento de hasta 22 kilómetros por hora. El termómetro marcando 27 grados centígrados y la sensación térmica es de 29 grados Celsius. Presentamos las efemérides del día. Hoy es 1 de octubre, es el día número 274, le faltan 91 días para terminar el año. Hoy se celebra en la República Dominicana el Día del Cacao y del Mercadólogo. Es Día Mundial de la Parálisis Cerebral y Día de los Visitadores a Médicos. Es Día Mundial del Hábitat, Día Internacional de los Envejecientes y Día del Vegetariano. En 1533, Bloody Mary fue coronada como reina de Inglaterra. Enrique VIII fue su padre, quien rompió relaciones con Roma, creando la Iglesia Anglicana ese mismo año. Vamos a felicitar a nuestro segundo grupo de cumpleañeros locales del día de hoy: Ingrid Mata, los mellizos Jacqueline y Alexis Cuascú, Osvaldo Batista Rosell, Pedro Julio Polanco de Peña, Laura de Guzmán, Giancarlos Fonder Tavares, Elizabeth de la Cruz, Armando H. Carrón, Primavera Abreu Castillo, César Mueces y Javier Raúl Félix Fiallo. Para todos ellos, muchísimas felicidades. Hasta aquí las efemérides del día.

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0: Hemos estado hablando, cuando son las 8:32, hemos estado hablando desde ayer de que hubo una noticia que se publicó hablando de que República Dominicana o en este país se desperdician, oiga la palabra, desperdician alrededor de 1.1 millones de kilos de alimentos cada semana. Y esto, óyeme, te dan el cerebro y dice, pero espérate, con tanta gente que enfrenta tanta dificultad para acceder a una alimentación adecuada o a comida aquí en República Dominicana, ¿cómo va a ser que se está desperdiciando 1.1 millones de kilos de alimentos? Para esto vamos a conversar sobre desperdicio, recuperación, solidaridad con nuestra amiga Julina Staffel. Ella es directora ejecutiva de la ONG de Banco de Alimentos RD. Julina, buenos días, ¿cómo estás?
1: Hola, buenos días. Muchísimas gracias por la invitación.
0: Qué bueno tenerte por aquí, Julina. Empecemos por el principio, como dicen por ahí. ¿Qué dice? Tú que sabes de esto, ¿qué nos dicen estos 1.1 millones de kilos de alimentos que se desperdician cada semana en nuestro país? ¿Y dónde se concentra principalmente este desperdicio?
1: Bueno, como cuando decimos que se pierde 1.2 millones de kilos semanalmente, yo diría que hasta mal contado es, porque yo estoy segura que es mucho más. Solamente en el agro se pierde el 34% de lo que se produce en cualquiera de las etapas de la producción. Y lo triste de eso es que no solamente...
0: Perdón, pero tenemos que dar contexto del por qué se pierde todo esto, ¿verdad? Porque el simplemente de decir se pierde, bueno, sí se pierde, pero ¿dónde se pierde? ¿Cómo se pierde? ¿Son por problemas climatológicos? O sea, ¿dónde está la brecha? ¿Dónde está el problema?
1: Bueno, para eso tendríamos entonces que establecer la diferencia, lo que son pérdidas y lo que es desperdicio de alimentos, que son dos cosas muy diferentes. La pérdida de alimentos, por ejemplo, en el agro, se pierden en cualquiera de las etapas de la cosecha, post cosecha. Ya sea cuando, por ejemplo, cogen el producto y no cumple con los estándares de exportación, cuando no tienen el tamaño, el peso, muchísimas otras cosas más. También en el transporte se pierde muchísimo, se maltratan, muchísimas razones, por ejemplo, en el agro. Pero, por ejemplo, algo muy importante es lo que sucede con los productos de abarrote. Hay una normativa, la 0921, que establece muy claramente los procesos para destruir los alimentos delante de un fiscal de la DGI. Sin embargo, si los donan, tienen muchas trabas. De manera que tenemos pérdida y desperdicio, no solamente en el tema del agro, sino también en todos los productos que se producen y se importan en el país.
2: Sí. Julina, antes de salir al aire hablábamos de que el Estado había declarado el país como fuera del mapa de hambre de América Latina y el mundo. Y estamos hablando de alimentos que se desperdician, que se pierden, y muchas veces pensamos que son productos, como decías, que ya no sirven. ¿Cómo podemos equiparar estas dos cosas? De que, bueno, fuera del mapa del hambre, pero se desperdicia tanto alimento.
1: No solamente eso, es que no estamos aquí para contradecir al gobierno, ni mucho menos, cuando dice que el país ha salido del mapa del hambre. Recuérdate que para estar dentro del mapa del hambre tiene que haber en la población un 2.5%. Yo creo que el país tiene alimentos y produce alimentos suficientes para acabar con el hambre y la inseguridad alimentaria. El tema que hay es que hay un problema de acceso. Por lo tanto, en este país sí hay hambre y hay mucha hambre, y es lo que estamos viviendo diariamente desde el Banco de Alimentos. Y no solamente hay hambre, hay inseguridad alimentaria en cualquiera de sus formas. Mientras, como bien establece ese artículo, se está desperdiciando en el país 1.2 millones de kilos, que es lo que nosotros logramos rescatar en un año entero como Banco de Alimentos.
0: Wow, impresionante. ¿Cómo funciona entonces el proceso? Porque ya hay comentarios aquí en YouTube de wow, desperdicio, cómo se desperdicia, cómo va a ser que se le va a poner más traba a una donación de comida que a desaparecerla, quemarla, incinerar. O sea, ¿cuál es ese proceso, Julina, desde que una empresa, supermercado, hotel, restaurante, cualquiera, decide donar esos alimentos hasta que estos llegan a una persona o a comunidad que los necesitan? ¿Y cuál es el proceso?
1: Bueno, el Banco de Alimentos se ocupa exactamente de eso, de rescatar la mayor cantidad posible de alimentos que pierde valor comercial, sin embargo está apto para el consumo humano. Nosotros tenemos camiones diariamente que están haciendo las rutas de recolección con los que ya son donantes formales del Banco de Alimentos, y eso llegan a nuestras bodegas donde son pesadas y clasificadas para su posterior donación. Estamos atendiendo actualmente más de 200 organizaciones con inseguridad alimentaria a nivel nacional, a través de las cuales impactamos aproximadamente 20,000 personas cada mes. Y wow, vuelvo y repito, es aparenta que es mucho cuando decimos que rescatamos 1,000,000 de kilos al año. Estamos hablando de poco más de 100,000 kilos en un mes. Si partimos de que con solamente hacer que esa normativa 0921 excluya los alimentos y solamente la aplique para los bienes industrializados, sería muchísimo cómo se incentivaría la donación de alimentos a través de esta organización que nosotros dirigimos.
2: Más allá del impacto social, ¿qué consecuencias ambientales tiene el desperdicio de alimentos? ¿Y por qué recuperar comida también puede ser una forma de cuidar nuestros recursos naturales?
1: Efectivamente, el reducir la pérdida y el desperdicio de alimentos no solamente tiene un impacto social, también medioambiental y económico. Económico porque es mucho lo que se destruye, se gasta en logística, pero ambientalmente les cuento que más del 14% de los gases con efecto invernadero, eso que produce el calentamiento global, está causado por el desperdicio de alimentos. Por lo tanto, mientras tengamos normas tan estrictas que favorezcan la destrucción sobre la donación de alimentos, estamos haciendo una contradicción entre los objetivos ambientales versus las trabas fiscales que tenemos.
0: Julini, ¿y eso no tiene que ver con a lo mejor calidad de alimentos, tipo de alimentos, si se dañan rápido, si no se dañan rápido? O sea, ¿cuáles son actualmente esos principales obstáculos para que se pueda recuperar y donar mucho más alimento?
1: Bueno, estamos hablando de que se están destruyendo alimentos aptos para el consumo humano, y es ahí donde está la denuncia. No estamos hablando de que se están destruyendo alimentos que ya están vencidos. Son alimentos que, faltándole 1, 2 o 3 meses para su fecha de vencimiento, pues son destruidos por los procedimientos fiscales. Entonces, uh-huh, ¿qué es lo que nosotros estamos procurando? Que tengamos un marco legal y jurídico y fiscal que incentive más las donaciones de alimentos, el aprovechamiento de esos alimentos, porque cuando se destruyen alimentos, no solamente se pierde el alimento como tal, que además deja de cumplir su función, que es la de alimentar, sino que también todo lo que se destruye, que se invirtió en la producción de esos alimentos. Estamos hablando de recursos naturales como el agua, suelo, sí, fertilizante, etcétera, energía, sí, recursos humanos, en fin, que básicamente, ¿qué es lo que nosotros queremos? Aprovechar este Día Internacional para la Concienciación sobre la Pérdida y el Desperdicio de Alimentos, hacer un llamado precisamente a que flexibilicemos las normas fiscales a fin de que se incentiven las donaciones.
0: ¿Cómo? Sí, pero a ver, lo que pasa es que es complejo. Un alimento es complejo, como lo has dicho tú y lo hemos establecido. ¿Cuáles son esos productos de los cuales tú hablas para tener una mejor idea en la mente de qué estamos hablando? ¿Estamos hablando de la comida de los hoteles que al final del día no se usa? ¿De qué estamos hablando?
1: Yo no estoy segura de que el desperdicio en los hoteles, que sé que es importantísimo, no estoy tan segura que se está cuantificando, pero sí todo lo que tiene que ver con productos de abarrotes. Estamos hablando de productos enlatados, cereales, lácteos, etcétera. Y en el campo, ni hablar. Solamente en el campo se pierde más de un tercio de lo que se produce. Y lo cual es alarmante, porque los productos del campo son los que tienen mucho mayor valor nutricional, hablando, claro, de frutas, verduras, sí, vegetales, etcétera. Y el costo para esos agricultores, fincas, invernaderos, para que le saquen esos productos que son llamados merma, es altísimo. Entonces nosotros como Banco de Alimentos estamos haciendo esfuerzos para cada vez más integrar nuevos donantes, productores, invernaderos, para que estos productos, en vez de que sean destruidos, pues sean donados al Banco de Alimentos, donde nosotros lo transformamos en raciones alimenticias.
2: ¿Cómo podemos hacer un equilibrio entre las políticas públicas y el sector empresarial para facilitar esta recuperación de alimentos? ¿Y qué podemos hacer nosotros como sociedad para hacer una, digamos, un update de esa norma 0921 de que nos has hablado?
1: Bueno, erradicar el hambre y la inseguridad alimentaria es un esfuerzo de todos. Eso involucra al gobierno, al sector privado, a todos, sobre todo a todos los que componen la cadena de suministro de alimentos, pero también personas común y corriente como consumidores en los hogares, empleados que tienen acceso al manejo de productos, y ustedes también poniendo sus voces y los medios de comunicación para visibilizar esta problemática y para aunar esfuerzos para que desde el Congreso, el gobierno, esas normas pues sean flexibilizadas y que puedan ser aplicadas exactamente, por ejemplo, esta misma normativa, que sea solamente aplicada a los bienes industrializados y que dejemos el tema de los alimentos fuera, que no sea alcanzada a través de esta normativa.
0: Y que sean procesos coherentes, Julina, o sea, coherentes con la realidad, coherentes con un proceso que sea efectivo, que llegue donde tiene que llegar. ¿Qué podemos hacer nosotros desde hoy?
1: No tienen idea lo fácil o lo claramente establecido que está el proceso de destrucción de alimentos para las empresas y lo difícil que es ese desmonte fiscal cuando tienen que hacer donaciones.
0: Claro. Es que tiene que haber un proceso más coherente con el tema de las donaciones para que, como dices tú, se facilite. ¿Qué podemos hacer nosotros, personas comunes y corrientes, desde nuestras casas, comercio, para reducir el desperdicio de alimentos y contribuir a que más comida llegue a quienes la necesitan?
1: Siempre es oportuno la producción y el consumo responsable de alimentos, comprar lo que necesitamos, cocinar lo que necesitamos, no procesar más alimentos de la cuenta. Yo soy una persona que yo voy a un restaurante, bueno, todos mis amigos lo saben, así sea un pedazo de pizza, yo lo pongo para llevar. Yo trato de mínimamente de reducir lo más que se puede. Muchas veces digo, ay, es para el sereno de mi casa, y tú sabes quién es el sereno, ¿verdad? Me lo como
0: yo. yo digo, yo me lo llevo yo, eso me lo como mañana. Héctor Robles dice en comentarios, los pollos que se ahogan, los avicultores tienen mucha pérdida por los pollos que se ahogan cuando hay mucho calor en las granjas. Bueno, imagínate. Joel dice, en los hoteles del este se desperdicia mucho alimento. Sí, pero también estoy enterado de muchos programas que hay aquí en el este, en Bávaro Punta Cana, de hoteles que se han unido para que toda esa comida que todos los días se podría desperdiciar, ellos tienen unos programas de que esos alimentos lleguen a personas necesitadas. Lo sé porque creo que 3 o 4 ocasiones he sabido de hoteles que tienen eso.
1: Sí, Sergio, ya el Banco de Alimentos ha hecho importante alianza con 2 hoteles del este. Ah, mira. Y es súper interesante. Si quiere otro día, pues dependiendo del tiempo que ustedes tengan, podemos abundar. Les cuento que allá es donde hay más, obviamente es donde hay más hoteles. Y ya hay 2 hoteles que nos están permitiendo rescatar todo lo que es panadería y bulería. Entonces nosotros, buenísimo, como no tenemos sucursal allá, pero sí tenemos instituciones beneficiarias, ellas van en nombre de nosotros. Pesan esa cantidad de alimentos que reciben y nosotros entonces lo tenemos como parte de nuestras estadísticas. Lo ideal sería tener una infraestructura que nos permita rescatar esos alimentos, pero ya tú sabes que implica entrenamiento en buenas prácticas y demás, porque transportar alimentos desde el este para llevarlo donde más se necesita, que por ejemplo es en la zona sur más deprimida, ya eso implicaría una logística, vuelvo y repito, completamente
0: diferente.
1: Dentro
0: del marco legal, Julina, ¿hay un crédito fiscal por donaciones de ese tipo o no?
1: No. Alimentos.
0: Tú sabes que ahora escuchándote, yo escuché un podcast hace como 2 años o 1 año y medio de una chica que se dio cuenta de la pérdida de alimentos que había como en su comunidad y ella a través del estado, a través de la ciudad, no recuerdo cómo, ella consiguió estructurar un crédito fiscal para aquellos negocios que donaban esa comida. Y entonces ya como como también se agregó el tema económico y un ahorro para esas empresas, entonces pasó con mucho mayor facilidad. No sé si ustedes podrían, desde el Banco de Alimentos RD, tratar de ver la forma y estructurar de que exista, aunque sea 3 pesos con 50, exista un crédito fiscal para que compañías y negocios que tengan un sobrante de alimentos al final del día puedan también disfrutar de, no, incentivarse, ¿no?, a hacer el proceso.
1: Sí, no, buenísimo. Básicamente, esos son uno de los esfuerzos que estamos persiguiendo y estamos aunando esfuerzo con el Programa Mundial de Alimentos, el PMA, el FAO, Naciones Unidas, CETESAN, etcétera, Ministerio de Agricultura. Estamos tratando de fortalecer el Comité Nacional para la Reducción de la Pérdida y el Desperdicio de Alimentos para llevar a cabo o fomentar que se establezcan políticas como esta. Pero también necesitamos el involucramiento de todos, sobre todo del gobierno, que ponga la mirada en esta problemática y ver cómo podemos erradicar de una vez por todas el hambre y la inseguridad alimentaria en República Dominicana.
0: Josué Pichardo tiene una última pregunta aquí. ¿Cómo contactar a la ONG de Bancos de Alimentos RD para participar de esa orientación de alimentos o un determinado grupo?
1: Estamos en todas las redes sociales. Estamos establecidos en... Tenemos dos bodegas, una en Santo Domingo, en el kilómetro 3.5 de la autopista Duarte, y en Santiago, en la calle Invert. Nuestros teléfonos están en todas las redes sociales, en Google, 809-548-0505. A sus órdenes.
0: Gracias, Julina Staffel, es la directora ejecutiva de la ONG Banco de Alimentos RD. Gracias por ofrecer tanta información aquí.
1: Muchas gracias a ustedes.
0: 8:48 de la mañana, ya regresamos.

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5: Muy buenos días, señoras y señores, por aquí estamos ya con las actualizaciones express, noticias rapiditas del mundo deportivo para que no se me queden atrás, así que acomódense y no se me despeguen. Arrancamos con una gran noticia para el béisbol dominicano porque República Dominicana derrotó 7-1 a Japón y se quedó con el primer lugar del grupo A en el Mundial Sub-15, avanzando a la superronda con récord de 4 ganados y 1 perdido. Los muchachos tomaron el control desde muy temprano y el ataque fue encabezado por Ángel Peralta, quien conectó un doble de 2 carreras, y Ángel Montás, que agregó un cuadrangular de 2 vueltas para poner el partido en ventaja. La defensa también respondió cuando Japón intentó meterse en juego y el picheo dominicano terminó limitando a los asiáticos a una sola carrera. Así que tenemos a una selección juvenil que no solamente está ganando, sino que está demostrando carácter en los momentos importantes y ahora entra a la superronda como líder de su grupo. Los nuestros se enfrentan hoy jueves a las 5 de la tarde a Estados Unidos. Pasamos al tabloncillo de la NBA. Señores, hay una historia que está comenzando a generar su bullita porque Karl-Anthony Towns todavía no tiene asegurado su futuro con los Knicks después de una temporada en la que Nueva York volvió a levantar el campeonato. Towns dejó claro que quiere continuar con la franquicia y que le gustaría llegar a un acuerdo, pero las conversaciones todavía están lejos de donde ambas partes quisieran. El dominicano puede negociar una extensión de hasta 4 años y 273 millones de dólares, aunque los Knicks estarían buscando una fórmula que les permita mantener margen para seguir construyendo un equipo competitivo alrededor de sus principales figuras. Porque aquí la pregunta es, ¿por qué tan lejos quiere llegar Nueva York con este proyecto y qué piezas está dispuesta a comprometer para mantener a Towns como una de las principales caras del equipo? Las próximas negociaciones podrían marcar buena parte del futuro inmediato de los Knicks. Hablemos ahora de fútbol internacional. Señoras y señores, Cristiano Ronaldo abandonó la concentración de Portugal antes del partido contra Dinamarca y dejó en el aire muchas preguntas sobre su futuro con la selección. El delantero de 41 años tomó la decisión después de una rueda de prensa de Jorge Jesús y una conversación con el presidente de la Federación Portuguesa, Pedro Proença, y aseguró que más adelante explicará los motivos de su salida. Ahora, la gran pregunta es si estamos ante un episodio puntual o ante el comienzo del cierre de una de las carreras internacionales más largas y exitosas que ha tenido el fútbol. El contexto también es importante porque Jorge Jesús apenas comienza su etapa como entrenador de la selección luego de reemplazar a Roberto Martínez, así que este episodio llega bastante temprano en su proyecto. Y claro, cuando hablamos de Cristiano Ronaldo, cualquier situación de este tipo genera inmediatamente la pregunta sobre qué viene después. Estamos hablando del máximo goleador histórico de Portugal y de una figura que ha marcado una época con su selección. Por eso, más que el partido puntual, habrá que ver cómo evoluciona la relación entre Cristiano, Jorge Jesús y la Federación. Y cerramos con una de las noticias más grandes que puede recibir el fútbol inglés, porque el Manchester City fue declarado culpable de infringir de manera sistemática las normas financieras de la Premier League durante varios años en un proceso que todavía está lejos de terminar. El club ya anunció que apelará el fallo con toda la fuerza posible y se enfrenta ahora a un escenario donde podrían llegar multas, deducción de puntos, suspensiones e incluso, en el peor de los casos, la expulsión de la Premier League. Las sanciones todavía no han sido definidas y el proceso continúa, pero estamos hablando de un caso que puede tener consecuencias enormes para uno de los clubes más poderosos del fútbol mundial. Y aquí todavía no termina la historia. porque mientras el City prepara su defensa, también habrá que esperar qué decisión toma la comisión independiente y hasta dónde llega todo ese proceso que lleva años bajo investigación. Lo que sí está claro es que este es uno de los capítulos más delicados de la historia reciente de la Premier League. Con eso cerramos los repasos de hoy. Estaremos de vuelta para más acción y noticias del deporte aquí mañana en el matutino. Y recuerden que el deporte es emoción y un día sin emoción es un día perdido.
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3: El coordinador del Sol de la Mañana, Julio Martínez Pozo, cuestionó este jueves que el Ministerio Público no muestre interés en un caso en el que, según afirmó, el Estado Dominicano habría pagado de manera irregular unos 4 mil millones de pesos por terrenos vinculados al Parque del Este.
4: El fallecimiento del señor Alexander de Paula, que no tuvo hijo, aparecieron unos hijos del señor Alexander de Paula. Esos hijos no eran otros que una abogada que trabajó con el señor de Paula, que sabía que él no había tenido hijo, y de repente ella y su hermano se inscribieron en el registro civil como hijos del señor Alexander de Paula. Como los sobrinos del señor Alexander de Paula saben que su tío no tenía hijo ni tenía mujer, entonces el caso se ha estado discutiendo en justicia por una falsificación de identidad.
3: Por otra parte, el abogado Jaime Senior Fernández expresó en el matutino de la 91 que aunque el país atraviesa altos niveles de inseguridad, no está de acuerdo con la ejecución de alegados delincuentes por parte de la policía.
5: Fui víctima de un robo a mano armada aquí en Santo Domingo, o sea, con una pistola en mi cara, con mi hijo pequeño. Yo lo he vivido, yo sé lo que es eso. Yo no estoy de acuerdo que en esos casos la policía, la respuesta debe ser que hay que buscar a la persona que lo hizo y ejecutarla. Esa no existe, la pena de muerte.
3: En otra información, las autoridades informaron que encontraron sin vida a una mujer de nacionalidad haitiana, identificada por sus familiares como Linda Sifuen Cabrera, y en la cual hallaron con vida a su hija dentro de un saco en el mismo lugar. En las internacionales, la ONU pidió voluntad política para que fertilizantes puedan cruzar el estrecho de Hormuz. Finalmente, en los deportes, Salcedo FC consiguió una ajustada victoria, 1-0 sobre los Delfines del Este en el partido pendiente correspondiente a la quinta jornada del campeonato. 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

0: Son las 9:01 de la mañana. Buenos días, Mareno. Octubre primero del año 2026. Estas son las informaciones más importantes en este matutino 91 hasta este minuto. Y empezamos con que el gobierno dominicano reorganizará el sistema de atención residencial para niños, niñas y adolescentes bajo protección del Estado con la creación del Servicio Nacional de Atención Residencial. Es un organismo que comenzará a operar el 1 de enero próximo y tendrá entre sus primeras metas aumentar en un 30% la capacidad de los hogares de paso y centros residenciales.
1: La ministra de Interior y Policía, Farideh Raful, afirmó que los denominados intercambios de disparos en los que han muerto presuntos delincuentes durante intervenciones policiales no constituyen una política de Estado en momentos en que el discurso de las autoridades contra la delincuencia ha elevado el tono y generado cuestionamientos sobre el uso de la fuerza.
0: El incremento en los precios del barril del petróleo y diésel, sumado a la escalada de precios que han presentado los hidrocarburos en el mercado interno, podrían incentivar a las empresas a que realicen reajustes en los precios de los productos que fabrican, según señaló el presidente de la Asociación Industrial de Industrias, Julio Brache.
1: La Oficina de Atención Permanente de Santo Domingo Este dictó 18 meses de prisión preventiva contra los acusados de asesinar a la esposa del merenguero Julián Oroduro y dejar herido al artista durante un ataque en su residencia.
0: Productores agropecuarios de la localidad de Arroyo Blanco Baní iniciaron el proceso de pavimentación de una parte de la carretera que conecta las comunidades de Iguana Arriba, Iguana Abajo, Arroyo Blanco y Laguna de Valdesia.
1: El dirigente agropecuario José Alberto Báez afirmó que los productores y propietarios de maquinarias agrícolas de San Juan llegaron a un acuerdo con el gobierno para recibir un plazo de 15 días el pago de los recursos que se les adeuda luego de una jornada de protestas que incluyó el bloqueo de calles y la detección o la detención de dirigentes.
0: El caso de presunta corrupción que encabeza el exministro de Hacienda Donald Guerrero se aplazó para el próximo 7 de octubre debido a que el excontralor general Daniel de Jesús Camaño, coimputado, continúa de licencia médica, la cual presentó el pasado día 21 de septiembre.
1: El dirigente político y ex senador por Montecristi, Héctor Rodríguez Pimentel, advirtió que los puntos de drogas funcionan en algunos barrios del país como estructuras de reclutamiento de adolescentes y jóvenes vulnerables, mientras el Estado interviene cuando estos ya están vinculados a actividades delictivas.
0: Ponemos el candado después que nos roban. Ajá. El primer tribunal colegiado de Santiago condenó a 3 hombres, incluyendo un empleado del Poder Judicial, que falsificaron sentencias y resoluciones judiciales para facilitar la libertad irregular de imputados de delitos graves. Oye, eso.
1: La República Dominicana entrará en 2027 a un periodo preelectoral y para iniciar el montaje de los comicios del año siguiente, el proyecto de presupuesto general del Estado contempla un ligero aumento de la asignación de la Junta Central Electoral y fondos específicos para ese fin. El presupuesto es de más de 11 mil millones de pesos, monto que representa un aumento de 1.3% con relación al actual.
0: Más de 300 pequeños porcicultores de Tamboril afirman atravesar una de las etapas más difíciles de los últimos años, debido a la falta de mercado para vender sus animales, el alto costo de los alimentos y las dificultades para acceder a financiamientos, una situación que, según indican, cada día más los saca del mercado.
1: El Banco Central decidió subir su tasa de política monetaria en 5.50% anual, 25 puntos básicos por encima del que había mantenido sin variaciones desde octubre de 2025.
0: Hasta 1.1 millones de mujeres en el país se encuentran fuera del mercado laboral exclusivamente por responsabilidades de cuidado, una situación que limita su autonomía económica y contribuye a explicar la brecha de participación laboral entre hombres y mujeres.
1: El sector financiero reveló que los detallistas de combustibles tienen el cobro de comisión por uso de las terminales de pago más bajo de la República Dominicana, lo que deja muy poca flexibilidad para aceptar su petición de que se les reduzca ese margen.
0: La diversificación de las actividades dentro del segmento de zonas francas ha contribuido a que las exportaciones crezcan hacia segmentos cada vez más avanzados. Si la matriz exportadora se concentraba en un 55% en textiles hace 8 años atrás, hoy día el 50%, o sea, más del 50% de las exportaciones de zonas francas son de manufactura avanzada.
1: En las noticias internacionales, el Departamento de Estado de Estados Unidos dijo que ha revocado más de 250 mil visas durante el segundo mandato del presidente Donald Trump.
0: El secretario de Defensa de Estados Unidos, Pete Hegseth, anunció que el empresario Elon Musk va a participar en el diseño de armas y los sistemas militares que el país necesita para las guerras del futuro, como parte de una nueva iniciativa del Pentágono.
1: Las autoridades del estado de Pensilvania confirmaron el día de ayer una quinta muerte relacionada con sarampión, la más reciente de un brote que ha alcanzado un nivel nunca visto en el país en 35 años.
0: Según advirtieron fuentes diplomáticas rusas, el país utilizará todos los medios a su alcance, incluidas sus armas nucleares, si países occidentales intentan bloquear el enclave de Kaliningrado, situado entre Polonia y Lituania.
1: La defensa de Cilia Flores, esposa del depuesto presidente venezolano Nicolás Maduro, insistió en su petición de libertad bajo fianza y aseguró que sus problemas de salud han empeorado en prisión.
0: El primer ministro de Israel, Benjamín Netanyahu, acusó al copiloto de un vuelo de la Emirati Fly Dubai con destino a Tel Aviv, de haber intentado estrellar el avión y matar a los pasajeros, lo que obligó a realizar un aterrizaje de emergencia en Arabia Saudita.
1: Ecuador entregó a Perú la presidencia pro tempore de la Comunidad Andina de Naciones para el periodo 2026-2027, con la convicción de que el país vecino dará continuidad a una agenda orientada a profundizar la integración, fortalecer la cooperación y atender los desafíos comunes.
0: Estados Unidos impulsa medidas contra el exceso de capacidad industrial que reduce los precios de manera injusta, afirmó el principal funcionario comercial de Washington, al margen de una reunión del G20 en Wisconsin.
1: Unas activistas polacas han inaugurado el primer dispensador de píldoras abortivas del país que permite a las mujeres acceder a ellas rápidamente y de forma anónima, pese a una legislación muy estricta. En el estado del tiempo, el Centro de Operaciones de Emergencias colocó en el día de ayer en alerta verde a San Cristóbal, la provincia de Santo Domingo y el Distrito Nacional ante el riesgo de inundaciones repentinas y urbanas debido al aumento de la humedad y las lluvias previstas para las próximas horas. En horas matutinas se mantendrán las condiciones soleadas y de escasas lluvias sobre gran parte del país. No obstante, en horas de la tarde, los efectos del ciclo diurno y una vaguada en varios niveles de la troposfera inducirá desarrollos nubosos con aguaceros fuertes en ocasiones, tronadas y ráfagas de viento. En este momento, Santo Domingo está mayormente soleado. Se pronostican cielos parcialmente nublados a partir de las 11 de la mañana con ráfagas de viento de hasta 23 kilómetros por hora. El termómetro marcando 28 grados centígrados y a las 9 y 10 de la mañana la sensación térmica es ya de 30 grados Celsius.
0: Son las 9:10 de la mañana. Buenos días.
1: Presentamos las efemérides del día. Hoy es 1 de octubre, es el día número 274, le faltan 91 días para terminar el año. Un día como hoy, en 1760, se produce la primera muerte por el uso de cosméticos. La víctima fue la condesa Marie Coventry, quien se maquillaba en exceso. En 1858, un decreto del presidente de la República, general Pedro Santana, declara en vigor la ley que establece la Cámara de Cuentas. En 1971, un día como este, el reino mágico de Disney, Disney World, abre sus puertas en Orlando, Florida. En 1982 debutó por primera vez el CD player creado por las empresas Philips, Sony y PolyGram. Vamos a felicitar a nuestro último grupo de cumpleañeros locales del día de hoy, el doctor Federico Suero, Rosy Gambero, Aileen de Olio Páez, Patricia Lamas de Bojos en Santiago, Julio César Holguín en La Romana, por allá también Braulio Segura Rijo, la licenciada Estela Betances de Piña en San Juan de la Maguana, el doctor César Rivera Fernández, Ramona Betances, Snelly Aismer Ortiz Amador y Amy Corporán Tejada. para todos ellos, muchísimas felicidades. Hasta aquí las efemérides del día.

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0: Buenos días, ya son las 9:20 y recibimos como cada día nuestra querida Gaby.
1: ¡Hello!
2: Hola, Gaby. Hola,
1: ¿cómo
2: Gaby
1: están?
2: Hola,
1: ¡bienvenido, Gaby, octubre!
2: ¡Exacto! ¡Hola, octubre! No, no, no, bienvenido no. Tú tienes que decirle ¡hola, octubre!
1: ¡Hola, octubre! ¿Cómo estás? Ahora deseo que entres por estas puertas y nos brindes un mes extraordinario.
2: Amén.
1: Sobre
2: amén,
1: todo con hermana, mucha paz. Danos paz. Dime.
2: Bueno,
1: ah, ok, ya. Paz. También, por favor, un clima agradable. Que los motoristas no se suban por los elevados.
2: Predícalo, hermano.
1: Aleluya.
2: Bien, vamos a esto, vamos a esto.
0: Continuamos buenos con días, la alcachofa. Cuéntanos, Gaby.
1: Así es, para todos esta semana de alcachofa ya tenemos, y gracias a nuestros oyentes que nos van sugiriendo temas, tenemos, yo creo que de aquí a Navidad, Cindy, ya tenemos, no, mentira, señores, síganos enviando temas que nos permitan aquí sentarnos en esta mesa del matutino para compartir una conversación en las cuales nos estemos en familia. Cindy, me acabo de mandar. Y nos juntemos así a conversar, porque de eso es que se trata esta sobremesa aquí en el matutino. Y ya casi finalizando esta semana de alcachofa, hay una receta que a mí me fascina y que voy a preparar para hacerles el video justamente hoy, lo subiré mañana. Es un dip de alcachofas. Eso es delicioso, eso es sumamente... Para mí es un tipo de comfort food porque uno se lo come con chips o casabe o pancito tostado. Lo puede tener siempre esta receta bajo la manga por si acaso usted tiene alguna invitación en su casa y quiera brindar algo diferente. Este dip de alcachofa, de verdad, les prometo que les va a sacar de apuro. Y para eso vamos a necesitar alrededor de 2 tazas de corazones de alcachofa. Puede comprarlo en agua o puede comprarlo en aceite, preferiblemente corazones. Hay unos que vienen, recuerden, como les dije, con el tallo. Si lo compran, igual el tallo se puede utilizar, pero lo vamos a cortar más chiquitito. Aparte de eso, esto también lo pueden hacer con mezclado con espinaca.
0: Ah, si eso te iba a decir.
1: Exacto.
0: Yo lo he comido mezclado con espinaca.
1: Exacto, usted lo puede comer también mezclado con espinaca, que es igualmente delicioso. Y en este caso usted hace 1 taza de alcachofa, 1 taza de espinacas ya cocidas. Ok, entonces aparte de eso vamos a utilizar 1 barra de 8 onzas de queso crema, también 1/4 taza de sour cream, 1/4 taza de mayonesa, necesitamos alrededor de 1/2 taza de queso parmesano rallado. Si quiere ponerle un toquecito como picante, les recomiendo, porque le va súper bien, una pizquita de hojuelas de pimienta de cayena. Y también pudiera utilizar, cuando digo y también, si utiliza las alcachofas en agua, les recomiendo que le agregue, ponte tú una 1/2 cucharadita como de ajo en polvo para subirle el sabor. Pero si okay, utiliza las alcachofas que vienen ya sazonadas en aceite, pues le diría que solamente con sal y pimienta estaría bien. La preparación es fácil, esto lo vamos a llevar a hornear, y si desea hacerlo más cremoso y más untuoso, como más cheesy, puede también agregarle, pero no le incorpore mucho, porque si no, cuando el queso se derrite y hace esos hilos así largos de cuando el queso se derrite, no es agradable para un dip. Puede utilizar 1/2 taza de un queso mozzarella, de un queso provolón, pero en este caso utilícelo rallado por el lado grueso para cuando se derrita no se compacte tanto, y así esos hilos de queso derretido no sean tan gruesos, ¿ok? Eso es algo importante para cuando usted va a derretir queso, sobre todo un queso, como le dije, mozzarella y demás. Mientras más finito, lo que va a hacer es que cuando se derrita, pues se va a unir más gruesecito, pues va a estar más suelto. La preparación es sumamente sencilla. Vamos a mezclar el queso crema con el sour cream, la mayonesa, el queso parmesano, ¿ya? Y después lo vamos a mezclar con la alcachofa, y si en su defecto utiliza las espinacas por igual, la va a sazonar, si es necesario sazonarla, con el ajo, como le dije, póngale las hojuelitas de pimienta de cayena, póngale sal y pimienta, lo mezcla todo y lo va a poner en un molde apto para hornos. ¿Ok? Si llega a utilizar queso del que habíamos hablado, mozzarella o provolone, hay dos formas de utilizar. Uno, colocárselo por arriba para que gratine. El otro es mezclarlo con todo el dip. A mí me gusta mezclarlo con el dip para que así sea más cremoso y no me quede esa capa que hay que romper y demás, para el gusto de los colores. Pero sí puede utilizar un poquito de queso parmesano por arriba para gratinar. Esto lo vamos a llevar al horno a una temperatura de 375 grados Fahrenheit y como no es cocción sino a que se derrita, al momento que usted vea que comienza a burbujear a esa temperatura, eso va a ocurrir entre los 10 a los 15 minutos aproximadamente, ya su dip está, porque lo que necesitamos es como que todo se floje, se acomode dentro, el queso se derrita, el sabor y todo lo demás. Y esto sí hay que servirlo caliente, eso acabadito de salir del horno.
0: Eso te iba a preguntar, ¿y se puede poner también como en baño de María o en esos como tipo fondue o algo así?
1: Para que se mantenga caliente. Uh-huh. Sí, claro. O sea, imagínate, en tipo fondue,

0: en un envase de aluminio, de estos que vienen con tapa, se lo lleva a su fin de semana, lo hornea en este mismo molde descartable y miren, eso es algo divino, divino, divino, que de hecho, si quisieran extrapolar este dip con espinaca, pudieran hacerlo hasta como un relleno para una tipo lasaña.
1: Ah, mira.
0: Que la lasaña la pueden hacer con masa, ¿verdad? De pasta, o también la pudieran hacer inclusive con láminas de zucchini o con láminas ya precocidas de berenjena. Y queda bastante rico porque es suntuoso, es agradable, no es invasivo, señores, de verdad. Digo, yo hablo desde el corazón porque me encanta.
1: Desde el corazón de la alcachofa.
0: Desde el corazón de la alcachofa, pero no es invasivo. Inténtenlo, pruébenlo y como les dije, vamos a estar haciendo este dip dentro de un ratito para estar compartiendo el video mañana. Mientras, estén atentos porque en breve les voy a subir la receta que compartimos ayer de estas alcachofas grilladas con la crema de queso de cabra, que es también espectacular. Nueva vez, hola octubre y a todos, hola, señores, octubre, feliz jueves. Quédense tranquilitos y de verdad les deseo un lindo día.
1: Muchísimas gracias, Gaby. Estuvo con nosotros Gabriela Reginato. Recuerden que usted puede seguir a Gabriela en gabriela.reginato. Por ahí ella va a subir la receta que acaba de dar, el video mañana, la receta de ayer. 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Y me lo dejaron ahí abajo y yo feliz. 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Gracias, hasta aquí la sobremesa y volvemos, bueno, ya
2: en
1: casi
2: italiano,
1: nos vamos.
2: Sobremesa. En italiano. Adiós, primero de octubre, bienvenido, adiós a ustedes. Mañana nos comunicamos de nuevo aquí, en esta 91.3 FM. ¿En qué quedó el tema del gorgojo ayer?
1: Aquí alguien me estaba preguntando que en qué quedó, pero sí oí en 12 y 2 que trataron el tema ampliamente. Claro,
2: y la doña nos envió muchísimas fotos. Es verdad que hay una infestación de gorgojo ahí.
1: Ay, bien.
2: Pero bueno, fea. Hay que ver cómo se corrige eso. Son las 9:30 de la mañana. Adiós, agua mineral natural. Bye, bye.
1: Nos encontramos mañana nueva vez. ¿Cuándo será? Viernes, a partir de las 6:30 de la mañana, aquí en el matutino de la 91. Bye, bye.

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1: República Dominicana se sitúa entre los países con menor incidencia de dengue, incluidos en la comparación regional, con una tasa de 8.57 casos por cada 1,000 habitantes, frente a los 158.1 registrados en el conjunto de las Américas, según datos estadísticos del Ministerio de Salud. Por otra parte, el director del Indotel, Guido Gómez Mazara, expresó en El Mañanero que debe primar el derecho a la vida y la justicia en los casos de quienes delinquen, en medio del debate sobre las personas que mueren en intercambios de disparos con agentes de la Policía Nacional.
2: Si una persona comete un delito, tradúcalo a la acción de la justicia y que sean los tribunales que lo cumplan. ¿Cuál es la indignación que tiene la gente? Que tiene la idea de que solo los jodidos y los de abajo tienen impacto desde el punto de vista procesal. Eso es relativo, ¿eh? Porque la jurisprudencia reciente demuestra que aquí hay muchos banqueros ultra ricos que duraron 8 y 10 años presos. Eso no es verdad. O sea, aquí ya todo el mundo cae preso.
1: En tanto, moradores de los sectores 24 de abril y los libertadores en los Alcarrizos expresaron a RCC Noticias su inconformidad ante la falta de suministro de agua potable.
3: Pedro Adolfo Correa Luzón, presidente de la Junta de Vecinos Libertadores II, donde nos encontramos esta tarde aquí haciéndole un llamado al director de la CAS para que mande una directiva o nos mande el servicio del agua, donde el 11 de agosto estuvimos por allá depositándole una comunicación para que mande una directiva para explicarle la situación, donde tenemos barrios que tienen agua a las 24 horas y nosotros tenemos más de 7 meses con la escasez del agua.
4: Nosotros le pedimos al director de la CA que nos envíen el agua, pero por la tubería. Porque cuando nosotros fuimos el 11 de agosto allá, nos mandaron donde Nicasio. Y Nicasio nos mandó un operativo de agua. Pero ¿qué pasa? Que cuando ellos mandan el operativo de agua, los camioneros nada más quieren echar el agua.
1: En las internacionales, tras la suspensión de vuelos de la gran mayoría de las aerolíneas a Cuba por la severa crisis de combustible, contadas compañías aún mantienen sus operaciones en el país, al que siguen llegando los cubanos de la diáspora a visitar a sus familias y aliviar la escasez de una isla con un turismo en caída. Finalmente, en los deportes, los Padres de San Diego finalizaron con propiedad su primera serie de playoff al derrotar 4-1 a los Cubs de Chicago y completar la barrida en la serie de comodines de la Liga Nacional y avanzar a la serie divisional contra los Cerveceros. 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
6: Son las 10.
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1: El abogado Manuel Sierra cuestionó en El Sol de la Mañana los denominados intercambios de disparos que, según denunció, han dejado numerosas muertes y calificó como violaciones a la dignidad humana.
2: Que yo creo que ese director de la policía, atendiendo ya mi experiencia, debía de hacérselo un perfil psiquiátrico.
3: Bueno.
2: Mire la cara al director de la policía. Y si le hacen un perfil psiquiátrico, no va a pasar.
1: Por otra parte, el primer tribunal colegiado de Santiago condenó a 3 hombres por falsificar sentencias, resoluciones, contratos de fianza y otros documentos judiciales con el propósito de gestionar la libertad irregular de personas procesadas por delitos graves. Entre los sentenciados figura un empleado suspendido del Poder Judicial. En otra información, el expresidente de la Asociación Nacional de Jóvenes Empresarios, ANJE, abogado Jaime Senior Fernández, rechazó en el matutino de la 91 la posibilidad de aplicar un modelo como el del Salvador en República Dominicana.
4: Y lo señalan, dicen, Bukele, cero crimen, ¿por qué no hacemos lo que hacen allá? Bueno, allá, para que estemos claros, hay una dictadura y han tragado ahí a santos como a pecadores también. Y eso parte de una dictadura. Nosotros queremos vivir en una dictadura, queremos vivir en una democracia y tener libertad de hablar. Nosotros también tenemos que entender que para eso existe la vía legal y no es protegiendo a las personas que delinquen.
1: En las internacionales, 6 personas murieron al estrellarse un helicóptero en Zimbabue, incluido un reconocido magnate, según informaron un portavoz de su familia y las autoridades. Finalmente, la policía italiana detuvo a un hombre acusado de liderar una secta espiritual en Italia, donde captaba a mujeres vulnerables con la promesa de curar enfermedades mediante terapias y las sometía a agresiones sexuales, violencia y explotación laboral. 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
2: El director de la Asociación Dominicana de Factorías de Arroz, Geraldo Suero, expresó en el programa Diario su confianza en que se alcance un acuerdo entre la República Dominicana y Estados Unidos respecto a la degradación del arroz contemplada en el DR-CAFTA.
3: Y el sector está confiado, tranquilo, en que habrá un arreglo político, yo lo leo en político-económico. ¿Por qué? Porque no es un secreto para nadie que hay una negociación ahora para un acuerdo recíproco. Olvídense de DR-CAFTA. Está vigente, no es que lo vamos a violar, pero hay una negociación de acuerdos recíprocos donde nosotros estamos confiados y entendemos que el arroz tendrá su bajadero. ¿Cuál es? No lo sé.
2: Por otra parte, el abogado Víctor Eddy Mateo calificó en El Sol de la Mañana de exagerada la posibilidad de que el caso relacionado con Julián Oroduro sea declarado complejo y cuestionó que el proceso pueda extenderse hasta 18 meses.
4: Yo veo como exagerado declararlo complejo y llevarlo a 18 meses. Para mí demasiado exagerado. El nuevo código plantea, el nuevo código procesal penal, que fue votado en diciembre pasado, establece que cuando los casos se declaran complejos, bueno, pues se extreman.
2: En otra información, el Fideicomiso para el Desarrollo del Sistema de Transporte Masivo estudia la construcción de una línea 4 del Metro de Santo Domingo que conectaría el Centro Olímpico con el municipio de San Cristóbal. En las internacionales, dos personas mayores de 60 años murieron intoxicadas en la provincia cubana de Holguín después de consumir sal de nitro en lugar de sal común, traída al hogar por la hija de la fallecida, que se encuentra en estado crítico, según reportan autoridades locales. Finalmente, el actor israelí Gay Kapulnik, de 46 años, murió luego de que la avioneta que piloteaba se estrellara contra un terreno cerca de un aeropuerto en California. Para más información, visite rccnoticias.com.do, tu periódico digital.
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0: Son las 12.
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0: Hello, saludos a todos ustedes que nos acompañan. Aquí José Guillermo Cortines, esto es 12 y 2. Ya son las 12 y 9, señores, pero la que veo comenzamos un poquito tarde. Bueno, el asunto es que estoy acompañado por el momento por nuestra querida Dayana Costa. Dayana, ¿cómo estás?
1: Muy bien.
0: ¿Cómo te trató el camino hacia acá, hacia la emisora?
1: Llegué sin novedad.
0: Sin novedad. Bueno, eso no es el mismo cuento que Dominic de hoy, porque a Dominic le acaban de dar un fundazo por ahí.
1: Ay, Dios mío.
0: Y
1: no.
0: Lamentablemente, sí, es que el tránsito de aquí todo pasa. Y bueno, nada, ella estará con nosotros en breve en lo que resuelve. Ustedes saben cómo es eso. Así que esperamos que todo esté bien, Dominic. Ella llamó primero que estaba en un tapón y después que la desentaponaron. Exacto. Y bueno, nada, ¿qué les digo? Nada, hola a todos ustedes. Hoy es jueves, el día primero de octubre. Ya comienza este nuevo mes. Ustedes saben que octubre tiene la peculiaridad de que es el mes que le da entrada al final del año. Para nosotros aquí los dominicanos, sobre todo, que es cuando comienza a sonar ya las canciones navideñas, cuando se abren ya las tiendas con todos los,
1: aunque
0: los
1: ya arbolitos, no se siente la
0: las luces. Bueno,
1: se siente el resplandor.
0: Es un poquito más allá todavía, pero está un poco menos caliente, debemos decir, que sí. Lo que ha estado, tú sabes, en semanas pasadas.
1: Ayer.
0: Esto tal vez por la lluvia, por la incidencia de estos aguaceritos y eso. Y bueno, nada, nos toca ahora ver cómo pasan estos tres meses en aproximadamente 35 segundos. Es lo que se acostumbra aquí. Así que preparados, señores, porque también el mes de noviembre amenaza con venir con muchas lluvias. Ya comenzaron en octubre, imagínese usted. Así que con mucho cuidado todo e increíblemente decirles a todos, ahorren agua, señores, ahorren agua, que es importante, que todavía no estamos con las presas. No hablo de las de la Victoria, estoy hablando de las otras, de las que no están con el nivel que
1: en ese
0: que
1: caso
0: se
1: serían Najayo.
0: Pero la Victoria no tiene mujeres.
1: No.
0: Ah, nada más en Najayo. Uh-huh. Yo no sabía eso. Pero tampoco es como que yo visito mucho el lugar, así que no hay ningún problema. Señores, vamos a comenzar con nuestra frase del día y así con el contenido de 12 y 2 de hoy. Gracias por su sintonía a todos ustedes. Hazlo o no lo hagas. No hay intento. Frase de Yoda, el personaje ficticio de Star Wars. La frase nos recuerda que muchas veces somos nosotros mismos quienes ponemos los límites antes de comenzar. Cuando decidimos hacer algo, asumirlo con compromiso y determinación, eso puede marcar la diferencia. Intentar sin confianza o dejando siempre una puerta abierta para renunciar puede impedirnos el avance. A veces, lo que necesitamos no es más certeza, sino dar ese primer paso con la convicción de lo que vamos a hacer. Así que con esto, pues, invitándoles a todos ustedes a que a veces se tomen el tiempo de pensar hasta dónde yo he llegado. Hay un dibujo por ahí que a mí me encanta, donde hay una persona que está haciendo como un túnel buscando oro. Entonces se ve como de lado y se ve que él está aproximadamente a 3 pies de distancia de encontrar una piedra enorme de oro, pero se cansa y sale y se devuelve y deja eso ahí porque ha acabado mucho y no se da cuenta de las bendiciones que estaban por llegar. Entonces, a veces nos cuesta trabajo, a veces decimos, ¿por qué yo me fajo tanto? ¿Por qué hay otras personas? ¿Por qué hay otros artistas, en el caso nuestro, que alcanzan sin la necesidad de mucho talento, lugares que a lo mejor uno entiende que le pertenecen a otros? Y la realidad es que la vida es así y que el sol sale para todos. Si uno se pone en una sintonía positiva, cosas positivas pasarán. Pero si uno se concentra en las cosas negativas, no le prometo nada, señores. Pasemos a comentar las noticias del día de hoy. Este primero de octubre se celebra el Día Internacional del Café. Una bebida que en República Dominicana va mucho más allá de comenzar la mañana nada más. El café también es una excusa para reunirse con amigos, para esa reunión de trabajo, para conversar, para hacer negocios o simplemente disfrutar de su aroma y sabor a cualquier hora del día. Porque hay personas, increíblemente, que a la 8 de la noche se te beben una paila de café.
1: Yo
0: no lo entiendo eso, hermana. Si yo me bebo una paila de café después de las 8 de la noche, no hay forma de que yo pueda dormirme hasta las 3 y media de la mañana, 4.
1: A mí no me
0: hace. O sea, a mí me hace ese efecto. Y bueno, en los últimos años han aumentado las cafeterías con propuestas creativas, ambientes pensados para los amantes de esta bebida. La fecha fue establecida en el año 2014 por la Organización Internacional del Café, que por supuesto buscaban vender más, porque ¿para qué va a estar la organización si no es para sacar su dinerito? Es la realidad, señores, porque para qué, dime tú. O sea, tú sabes que nosotros tenemos como en la cabeza grabado que el desayuno es la comida más importante del día. Uh-huh. Resulta ser que el desayuno es la comida más importante del día desde que una familia de mucho dinero comenzó en el negocio de los cereales y comenzó a inculcar y a meter en el raciocinio general que el desayuno era muy importante y que lo que había que hacer es comer cereal. Uh-huh. Entonces, obviamente, esto no era... Porque, digamos usted, en la prehistoria, en los tiempos antiguos, ¿qué la gente? La gente se paraba, ¿qué? A cazar. Y entonces, cuando venía por primera vez a comer algo en el día, ya era avanzada día, avanzada tarde. ¿Me entiendes? Claro. Entonces, no, por obligación no es, ¿verdad? Pero bueno, ya sabemos que hay cosas así. Como esta, por ejemplo, que es el día del café. Hay que beber café. Beba café. Hay gente que no le gusta que no le hablen. Hay gente que le gusta que no le hablen antes de beberse su café. Hay de todo, yo creo. Y qué bueno, ¿no? Es una bebida que también, una semilla que se da mucho en República Dominicana y que tiene una calidad internacional. Como el cacao, tenemos nuestro espacio predilecto para muchas personas.
1: Sí, un ritual. Casi siempre está asociado a un ritual mañanero para compartir, como tú decías. Y bueno, casi siempre abre el espacio para grandes conversaciones. Hay muchos sitios. Se ha hecho muy popular esto de los cafés de especialidad, ¿no? Que ya no solamente es, tú sabes. Y a mí me encanta ser disruptiva y llegar a esos sitios y decirle, dame un café negro. Normal.
0: Y no, bueno, pero eso no es ser tan disruptivo. Yo no lo veo.
1: No, pero
0: así.
1: Con 700 sabores.
0: Sí, bueno, tiene un menú.
1: Sí, extenso. Y forma de yo de que, bueno, me abrumo y de que no, dámelo. Dame un café normal. Y bueno, aquí en la ciudad también hay espacios como, por ejemplo, el cafecito del parque, dentro del Parque Iberoamérica, o la cafetería Tinglar, que está dentro del Jardín Botánico.
0: ¿Es Iberoamérica o Iberoamericano?
1: Yo creo que es Iberoamérica, que se llama el parque.
0: Pues mira, yo le digo Iberoamericano desde hace mucho tiempo.
1: Y yo también.
0: Vamos a buscar esa información.
1: Y yo también.
0: Pero no es porque te estoy corrigiendo, ojo, es porque de verdad tengo la curiosidad. Y siempre digo Parque Iberoamericano o Parque de las Luces, que también
1: Parque
0: se le quedó.
1: Parque de las Luces se también. Le quedó ese nombre, claro. Y ya los que son un poquito más vintage, el Quisqueya Park.
0: Wow, y el antiguo zoológico dominicano también, hay que decir.
1: No,
0: lo que pasa es que ese sí es vintage, de verdad.
1: Antes
0: pero yo
1: de Cristo.
0: Pero no, espérate. Cuando tú fuiste al Quisqueya Park, ¿viste a Buche en algún momento?
1: Ese era el que tiraba pedra.
0: No, ese era el que... No puedo decir.
1: No, pero, no lo vi, creo.
0: ¿Viste a la Elefanta Mami alguna vez?
1: La Elefanta Mami, claro que sí.
0: Pero la viste ahí. Porque sí. La Elefanta Mami nunca estuvo en el zoológico actual.
1: No, yo la vi ahí, pero muy pequeña.
0: Pero eso era entonces el antiguo zoológico dominicano
1: muy
0: ahí.
1: Muy pequeñita.
0: Y fue Johnny Landia era en la Kennedy que estaba. Yo no me acuerdo cuál de los síndicos fue que hizo, como que reavivó el parque, un parquecito ahí también en un momento. Y le puso su
1: nombre. Es un espacio muy, muy chulo. También la cafetería Tinglar, dentro del Jardín Botánico también, que
0: ¿ahí tiene uno allá?
1: Sí, claro. Después que uno termina de dar sus pasos del día, ahí en ese espacio, ese oasis, porque el Jardín Botánico es un oasis, usted puede terminar su caminata con un buen cafecito o una batida de lechosa. Como usted prefiera.
0: ¿Con K?
1: Sobre todo.
0: Por supuesto.
1: Porque hay que tener.
0: Es casi obligatorio.
1: Por la proteína. Y también pueden pasar a la Feria del Libro.
0: La proteína. Si tú te llevas de la cantidad de proteína que tiene eso.
1: Claro que
0: fracasate.
1: Sí. ¿Tú no viste el meme de que yo veo a la gente en el gimnasio que le echan ese polvo de chocolate a la bebida y el tipo echando cocoa? Yo dije, esa sería yo, 100%. Pueden pasar también por la Feria del Libro, señores, que todavía está disponible hasta el domingo para probar el café del país invitado, que es Panamá. Mientras disfrutamos de los últimos días de esta feria, que ha traído muchísimas actividades para el día de hoy.
0: Dice Jorge, mi hermano, dice que hay también un café que se llama El Colaíto allá en el Jardín Botánico.
1: Ah, también El Colaíto.
0: Sí, y en el Mirador. Pero en el Mirador hay como puestecitos diferentes que creo que
1: no,
0: son el inclusive privados.
1: El Colaíto es del Mirador, en el Mirador que está.
0: No, ese es el Botánico. Y créeme, también el Botánico. Créeme, este joven aquí conoce muy bien el Botánico, ¿verdad? Creo que todos los miércoles seguro y después entonces también aparte a caminar y a correr allá. Bueno, les vamos a sugerir también, como dijo mi querida Diana, la Feria del Libro. Antes de que termine, busque el momento para disfrutar de esta... de esta actividad tan importante en nuestro país que se celebra todos los años, a donde pues ponemos en manifiesto algo muy importante dentro de la cultura, la lectura, los libros, la escritura y pues tantas charlas que están dando interesantes, no, allí.
1: Ese ecosistema alrededor de la lectura tan maravilloso. Yeah. Toda una programación que han hecho para llena de actividades. Por ejemplo, tenemos para los que leyeron o vieron La Odisea, Memo, ¿por cuántas veces vas ya?
0: Yo lo dejé en cuatro, fue.
1: En cuatro.
0: En cuatro, en cuatro. Okay.
1: A las cinco hoy van a tener un conversatorio 2700 años después de La Odisea. ¿Qué puede cantar y contar la literatura de hoy? A cargo de los escritores Aleida Quevedo, de Ecuador, Alejandro González, de República Dominicana, José Fajardo, de España, y Frank Baez, dominicano.
0: Yo vi a Alejandro González y me iba a dar un brinco en la silla.
1: Iñárritu.
0: Yo por eso dijo. Pero ahí no. Dijiste RD y dije, ah, mira, ok.
1: Este será en la sala Aida Bonelli del Teatro
0: Tercer Nacional. Piso de nuestro Teatro Nacional. Cuando usted entra, que está mirando de frente el teatro, a la derecha, usted sube al tercer piso, ahí está la sala Aida Bonelli. A las 6 de la tarde también tendrán una conferencia sobre la poesía de José Mármol dentro del pabellón de las buenas palabras en la sala Ravelo del Teatro Nacional. A las 7, ¿qué tenemos,
1: Diana? Un coloquio titulado La condición extranjera, la invención de un fantasma, a cargo de las escritoras Elsa Osorio de Argentina y Rosanna Calderón de República Dominicana y Estados Unidos. Dentro de la sala también Aida Bonelli en el Teatro Nacional. Lleven abrigo, que ese aire está potente.
0: Es verdad. Uh-huh. Tú sabes que en el Teatro Nacional yo nunca he oído, bueno, lo que pasa es que también hay fundaciones que se encargan de que el teatro esté siempre en óptimo estado, vamos a decir. Uh-huh. Y el teatro, tú no le ves al teatro nunca, dije, ay, mira, pero esto sí está mal cuidado. El teatro no. Siempre se mantiene.
1: Tiene una dignidad.
0: Sí,
1: inquebrantable.
0: Yo quisiera proponer aquí, así como quien no quiere la cosa, pero sí, uh-huh. que otras organizaciones también vean el bienestar de, por ejemplo, la sala Manuel Rueda de la Escuela de Bellas Artes, que está en el Parque Iberoamericano o Iberoamérica. Uh-huh. Y hay esa sala, es una sala bellísima, un poquito más pequeña que la sala del Teatro de Bellas Artes, que es la Máxima Viles Blonda, y sin embargo es una sala que resuelve problemas grandes como el lo que está resolviendo ahora mismo, por ejemplo, cuando tenemos una sala de Bellas Artes cerrada por remodelación. Uh-huh. Este tipo de remodelaciones salen muy costosas y son obligatorias porque no se les da el mantenimiento adecuado a través del tiempo.
1: Por supuesto, por supuesto.
0: Entonces, tanto la sala de Bellas Artes que está siendo intervenida en este momento, como la sala Manuel Rueda y otras salas en la ciudad.
1: La Cinemateca Dominicana.
0: La Cinemateca.
1: Que está en una remodelación perenne.
0: Por eso digo, infinita. O sea, ese tipo de cosas deberían, para evitar tener que hacer un gasto mayor, para evitar tener que buscar un dinero más grande luego, ¿por qué no las mantenemos? ¿Por qué no? Porque son espacios que son necesarios, muy necesarios.
1: Yo creo que la ley de mecenazgo pudiera articular de alguna manera un patronato cultural. Que puede
0: Atención, Memo, el nombre correcto es Parque Iberoamérica. Cállese la boca, dice aquí nuestra productora. Ok, pues ya, déjame cerrar mi micro.
1: Ok, señores. Pero sí, fuera interesante que se pudiera lograr eso, claro que sí.
0: Es que la productora me dijo que me callara. Bueno, nada, dice ella que no fue ella. Con un San Antonio me lo puso. No fui yo. Pasando a otros temas, ya iniciando con el contenido de las informaciones, el director ejecutivo de SENASA, Eduardo Rafael Guzmán, aseguró que los médicos arrestados por las investigaciones sobre el supuesto de... ¿Por qué dicen supuesto todavía?
1: Porque no ha intervenido una sentencia de la cosa irrevocablemente juzgada. Es
0: verdad que tú eres abogada.
1: Y no, yo estudié Derecho.
0: Tú estudiaste Derecho, pero ¿y el que se graduó de Derecho qué?
1: Licenciado en Derecho.
0: ¿Y no es abogado?
1: Abogar es defender a la gente, yo no he tenido el honor.
0: Ok, está bien. Bueno, pues entonces, él hablando de las investigaciones sobre el supuesto desfalco a la ARS estatal, no tenía códigos activos en la institución en el momento de su detención. Guzmán explicó que esos profesionales habían sido inhabilitados antes de que asumiera la dirección de SENASA. Por esa razón afirmó que no estaban habilitados para prestar servicios a través de la aseguradora durante su gestión. Ok, por si acaso. Para que quede claro.
1: Wow. Una nota que sorprende es que los dominicanos registraron una mejoría en el comportamiento de pago de sus tarjetas de crédito durante 2026.
0: ¿Qué?
1: nos pusimos ¿qué? Al día. Señores,
0: ¿cómo así?
1: Yo en una, me faltaba.
0: Eso es
1: otra.
0: Raro. Ok.
1: Según la Superintendencia de Bancos, la morosidad de más de 90 días bajó de 6% en julio de 2025 a 5.3% en julio de este año. Bueno, una mejora es una mejora. Bueno, el informe también señala una desaceleración en el crecimiento de la cartera de financiamiento mediante tarjetas de crédito personales. Los datos corresponden al informe sobre el desempeño de esta cartera publicado por la entidad reguladora. La gente está pagando porque también acosan mucho.
0: Bueno, la cosa está rara en el PLD.
1: Ay, sí.
0: ¿Tú supiste lo que pasó ayer?
1: Bueno, muy rara.
0: Pues esta cancelación de la consulta presidencial del partido dejó expuestas diferencias entre los aspirantes y aplazó hasta el año que viene una medición interna de fuerzas. El proceso ya acumulaba cuestionamientos relacionados con el padrón, la legalidad del mecanismo y el uso de equipos para votación automatizada. Gonzalo Castillo expresó su desacuerdo con la cancelación, aunque dijo que acatará la decisión, mientras Francisco Domínguez Brito respaldó que esta sea respetada. Por su parte, Francisco Javier García había cuestionado la situación de más de 500,000 de ciudadanos con afiliaciones múltiples y su posible impacto en el resultado. Ello hay, Bobo. Bueno. Qué bonito, ¿eh? Como yo termino con esa línea después de una noticia tan seria.
1: Wow. Bueno. Siguiendo con este tema, la suspensión de la consulta interna del PLD provocó también un llamado de Margarita Cedeño a dejar de lado las recriminaciones y los intereses particulares. La ex vicepresidenta planteó que la situación debe servir para reflexionar sobre lo ocurrido y evitar nuevas dificultades en el proceso de escogencia de la candidatura presidencial para 2028. Cedeño consideró que este escenario puede abrir la puerta a acuerdos entre los distintos sectores del partido. También llamó a colocar los intereses colectivos por encima de las aspiraciones individuales y buscar consensos dentro de los plazos establecidos por la ley, es decir, enfóquense, señores.
0: Pasando al tránsito, antes de tiempo, el abogado Alberto Tavares planteó que el Intran debería extender mediante una resolución administrativa la vigencia de 4 años para las licencias de conducir emitidas por 2 años a personas de 75 años en adelante, pero eso el presidente no lo acaba de resolver ese problema. Tavares considera que renovar nuevamente el plástico por 4 años no sería la forma adecuada de solucionar la situación. Ah, ok, ya entiendo. El abogado defiende que se agreguen 2 años a las licencias que ya fueron renovadas por un periodo de 2 años. Ok, yo no estoy entendiendo.
1: Pero creo que el decreto le da como un crédito a la gente. O sea, que
0: yo entiendo que sí.
1: Si usted se la renovaron por dos años, vaya ya para que le den su nuevo plástico. Entiendo yo que así es que debe de operar.
0: Claro. La propuesta está relacionada con el recurso de inconstitucionalidad presentado contra la disposición que limitaba la vigencia de estas licencias. Pero que yo, ¿y para qué? ¿Quién fue el de la idea de ponerla por 2 años? Porque no todo el mundo, o sea, yo te aseguro a ti que hay personas que tienen menos de 60 y que ya no deberían tener una licencia.
1: Pero
0: igual te aseguro que hay otras de 85 que pueden perfectamente bien tener sus 4 años sin problema.
1: Y de 25. Porque
0: por
1: se supone que hay una evaluación de capacidades. Si usted ve bien, si escucha bien, si tiene buenos reflejos, si tiene una movilidad que le permita conducirse apropiadamente, eso es lo que hay que determinar, ya sea uh-huh. si usted tiene 25, porque el que es ciego legalmente no puede conducir, no importa la edad que tenga.
0: ¿Qué te digo, vaya? Siga usted.
1: Para ir yéndonos a temas más positivos, este viernes 2 de octubre comienza el Animal Fest RD 2026 con un acto inaugural desde las 5 de la tarde a las 8 de la noche en el Pabellón de las Naciones del Centro de los Héroes. El evento estará dedicado al bienestar animal, la educación, la adopción responsable y la convivencia familiar. La programación continuará el sábado 3 y domingo 4 de octubre con paneles educativos, demostraciones, exhibiciones, jornadas de orientación y actividades para toda la familia. También participarán organizaciones, profesionales y aliados vinculados con la protección y el bienestar de los animales. Para los animal lovers, uh-huh. van a tener un fin de semana activo.
0: Así es. Bueno, los dominicanos también podemos dar noticias positivas, y es que el artista dominico-estadounidense, ¿qué es lo que te pasa, muchacho? ¿Y qué? ¿Dónde está Dominic? Ah, viene en un moto Uber. Yo, esto lo está disfrutando.
1: Aunque no la escuchemos, ella viene rodando para acá.
0: Solamente estamos nosotros disfrutando, y los que están viendo por YouTube disfrutando del video que ella nos envió en privado, pero bueno, ya se compartió.
1: Pero claro, ella le dio su discurso a ese motorista.
0: Definitivamente.

0: una exposición del MoMA y su trabajo también ha sido presentado en instituciones como el Guggenheim y la Bienal de Shanghai.
1: Wow.
0: ¡Qué bien! Un aplauso para ella.
1: Súper importante. Así vi que Angurria está haciendo un mural grandísimo también en Nueva York.
0: Sí, pero enorme.
1: Pero una cosa de verdad, verdad. Atención a los amantes de las plantas, la literatura y que además estén planeando visitar a Colombia. En Envigado existe una biblioteca que además de prestar libros también presta semillas criollas y nativas. Ay, Dios mío, Colombia cada vez se pone mejor. Las personas pueden llevarlas para sembrarlas, reproducirlas y posteriormente devolver nuevas semillas, permitiendo que estas continúen circulando de generación en generación. La iniciativa busca proteger la biodiversidad de los alimentos, fortalecer la soberanía alimentaria y reconectar a las comunidades con el origen de lo que consumen. Una idea que convierte a cualquier persona que participe en una especie de guardián de semillas. ¡Ay, qué lindo!
0: Yo te digo a ti que mira, siento que, bueno, ayer vi que había alguien que estaba pidiendo para reforestar un área en específico y dije, cónchale, se necesita gente de dinero. Ojo, uh-huh. Que eso es a lo que voy. Gente de poder y que tenga posición y que tenga apalancamiento para poder lograr este tipo de cosas. Se necesitan con urgencia porque nuestro país está perdiendo mucha área verde por negocio, por cualquier cosa.
1: Pero sobre todo por desinterés.
0: Y hay un desinterés que es muy notable. Dentro de nuestro gobierno en cómo tratar esto y cómo buscar la forma de que esto pare y de hecho de reponer de alguna u otra forma las áreas verdes en nuestro país. El Reino Unido anunció una inversión de... ¿Tú lo leíste ya? No. Ah, bueno, ok. Siguiendo con la naturaleza, el Reino Unido anunció una inversión de 79 millones de libras para restaurar espacios naturales en Inglaterra, a eso me refiero, y ayudar a las comunidades a adaptarse al cambio climático. Una parte de estos recursos permitirá plantar hasta 500.000 árboles entre el año 2027 y el 2030, principalmente en calles, parques, ciudades y zonas rurales. Según el gobierno británico, los árboles urbanos pueden reducir hasta 4 grados Celsius la temperatura del aire y un árbol maduro puede interceptar más de 15.000 litros de agua al año. ¡Wow! El resto de los fondos será destinado a 48 autoridades locales para proyectos como la restauración de humedales y estrategias frente a las olas de calor e inundaciones. Esto es necesario no aquí nada más, en todas partes del mundo.
1: No, pero están tomando acciones. No solamente claro. Es la preocupación y de que hace calor, pero hay que hacer algo, señores.
0: Es así.
1: Nos estamos quemando.
0: Es así. Vamos a una pequeña pausa, ¿te parece, hermana? Y volvemos en breve. Aquí tenemos más para ustedes en 12 y 2 en el día de hoy. Hoy es primero de octubre. ¡Wow! ¡Qué rápido va este año! Va, volvemos.
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Estamos en nuestro espacio de las canciones positivas para recordar que la vida no se trata solamente de llegar a la meta, sino también de aprender a crecer durante el camino. Hoy nos acompaña Miley Cyrus en The Climb, una canción inspiradora que habla de perseverancia, de enfrentar los obstáculos y de continuar avanzando incluso cuando el camino se vuelve difícil. Su mensaje nos recuerda que cada desafío puede dejarnos una enseñanza y que no debemos medir nuestro valor únicamente por los resultados que conseguimos. The Climb nos inspira a confiar en nuestro proceso, aceptar que habrán dificultades y seguir subiendo un paso a la vez. Disfruten.

0: 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En 12 y 2, La Chocá, La Botica de Domi.
1: Yo me estoy peinando, yo no me llevo como un motor.
0: Ay, doña, usted le dio el número mal a Domini Fuente.
1: Le dio el número mal, gracias a Dios que yo no tuve.
0: ¿Qué cosa es que usted, que ella tiene fotos de su jipeta?
1: No, yo asumo que fue ella, me puso nerviosa.
0: Sí, tú crees, a mí no me olvida mi número porque yo me ponga nervioso, ¿no?
1: Fui yo. No, tú sabes que yo, de verdad, en ese aspecto, yo como eso fueron rápido, en medio de una avenida, ya yo sé que no fue a propósito que la señora me quiso chocar. Fue ella evadiendo un motor, según ella. Ella obviamente me llevó todo un lado del vehículo, gracias a Dios, sin daños menores, sino que una goma explotada.
0: Sin daños mayores.
1: Sin daños mayores.
0: Exacto,
1: menores,
0: porque sí. Menores sí tiene.
1: Exacto. Perdón, y bueno, nada, cosas que pasan, uno lo asume. Ay, pero yo te digo a ti mismo, o sea, este trimestre ha sido. Yo tengo 3 choques en mi vida entera. Nunca he tenido un accidente.
0: Concéntrate en lo positivo, mi amor. Concéntrate en lo positivo. Mira, no te llevó el tren que pasa. Ah, no, que no hay tren aquí. Bueno, ok, no te pasó otra cosa más porque ahí, hasta ahí llegaste. Ve, sí, mira tú ahí. Me vendió agua ella para prepararse para la botica. ¿Qué tú tienes sola para la botica hoy?
1: Sí, yo tengo algo que compartirles.
0: El tilo. El té de tilo se bebe para no calmarse y no matar a una doña que le llevó un lavo del carro a uno.
1: Si tú supieras, Memo, que mira, yo estoy sorprendida de mi actitud. Yo no tengo ni siquiera...
0: ¿Qué pasa eso?
1: Yo no tengo ni siquiera un sentimiento en contra de la señora. Ni siquiera estoy pensando que ella me dio a propósito mal el número. Sino que quizá yo lo anoté mal, fue muy rápido, se la goma se estaba vaciando. Yo dije, no puedo quedarme en plena avenida con un carro pinchado porque es un lío cambiarlo. Señora, deme el número que me voy a buscar un parqueo. Y entonces como que no se llama, yo digo, ¿qué voy a hacer? Ya el palo está dado. No tengo de otra más que vivir y darles a ustedes la botica de hoy.
0: Correcto.
1: Vamos a hablar de algunos alimentos que limpian, drenan y regeneran tus órganos de forma muy natural. Miren, yo he estado leyendo literatura interesantísima sobre procesos que la mujer vive, sobre todo procesos hormonales, menstruaciones muy pesadas, muy dolorosas, quistes, miomas y demás que la mujer vive, ¿verdad?, en su proceso menstrual. Y muchas de las razones del desequilibrio hormonal nacen en el hígado. Y a veces no lo vemos, entonces nos vamos directa y exclusivamente al proceso que vive hormonal, visto desde la hormona directamente y no desde lo que produce y lo que maneja y equilibra todo el sistema en ese aspecto que es el hígado. Entonces vamos a hablar de algunas plantas que nos ayudan, no en patología, sino de forma natural, diaria, en nuestro vivir, que podemos agregarlo para ayudar. Porque siempre un tecito de un día de un diente de león, un tecito de cúrcuma, un tecito de limón y demás, ayuda. Usted 2 o 3 días se toma 3 veces al día una tisana de este tipo y usted va ayudando al hígado, ¿verdad?, a trabajar mejor. Entonces, ¿cuáles son las plantas que ayudan a depurar, drenar y regenerar el hígado? Está el rábano. Podemos comer rábano. También está la cúrcuma. Yo me encanta hacer tececitos ligeros de cúrcuma, no amarillos, así que tiñen. Y lo pongo en la nevera y lo pongo ahí sin nada, sin azúcar, sin miel, sin nada. Y me voy tomando así, lo tomo el día entero. También el diente de león. Tanto la raíz, las hojas y las flores, todo es aprovechable con el diente de león. También están las hojas amargas de la rúcula, el berro. El berro es súper bueno para los procesos pulmonares. Y sobre todo, señores, increíble, el berro es súper bueno para personas que tienen problemas de tuberculosis.
0: Y eso es una sopita, ¿no? Digo, una cremita de berro, no ayuda igual.
1: Puede ayudar, porque pero tú buena, sabes que cuando tú lo calientas, estás matando mucho de sus activos.
0: Porque entonces lo hace y después lo enfría.
1: Te lo come, así come. Tú sabes que la gente en el campo antes, como el berro se da en humedad.
0: Salvaje.
1: Salvaje, sí. Y a la vera de los ríos. Entonces la gente arrancaba el berro y se lo comía.
0: A la vera.
1: A la vera de
0: qué
1: los lindo. Ríos.
0: Bueno, pero sí, por ahí donde se da, así.
1: Exactamente. Claro.
0: Qué chévere, o sea, eso qué de lindo, poder...
1: Déjame ir a Carrancapra.
0: Claro, no, todo. Yo recuerdo haber visto... Diantre, te estoy fuñendo la botica. No, pero recuerdo haber visto en la casa de una persona una vez, que, y mira, sin atender... Tenía la mata más bonita de romero que yo he visto en mi vida, pero era una cosa enorme.
1: Enorme, sí.
0: Y
1: sí.
0: No, eso está ahí. Eso, no lo usaban. No la atienden ni nada. Sí, bueno, la usaban,
1: es
0: pero.
1: Es que silvestre, la pero romero. Es,
0: pero, uh-huh. Pero increíble. O sea, sí. A mí finalmente el romero sí se me da.
1: Es que el romero es fácil. Lo que uno tiene es que no fuñirla mucho y no ponerle tanta agua.
0: Sí, yo ni le hablo. Yo paso por ahí no la.
1: No le hablo y no lo va y se pone molesto.
0: No, porque no, porque ya me he dado cuenta. Parece que la albahaca yo le he hablado mucho y se harta.
1: No, sí, él disculpa. Dice, tú me. Sí,
0: puedes seguir con tu berro. Dale.
1: También el limón, la toronja y la naranja son buenas para depurar. Cardomariano es súper bueno para el hígado y también para los riñones. Y la alcachofa. Estos alimentos que he mencionado y plantas eliminan los estrógenos, toxinas, bilis espesa, metales pesados y exceso inflamatorio. También el agüita, no jugo, el agüita de licuado. Si usted agarra la semilla con todo, licúa espesamente el tamarindo, cuela, y luego lo mezcla con agua, o sea, aguaito, y usted se toma eso la vez que le da la gana en el día, y limpia de los metales pesados del cuerpo.
0: ¿El tamarindo con todo y semilla?
1: Sí,
0: y eso no, porque hay gente que dice que da sueño eso.
1: No, lo que pasa es que es un relajante del sistema nervioso, pero tienen que entender algo, señores, la mayoría de las plantas, a menos que sea valeriana, pasiflora, que usted la use en un contexto continuo, no le va a dar como un somnífero, sino relaja el sistema nervioso, en el sentido de que no lo va a poner a dormir, no lo va a poner lelo, no lo, nada, sino simplemente es como que te suaviza la actitud. Y si lo metes en el sistema nervioso, en el sistema sanguíneo por varios días que ya en el torrente esté y tú simplemente estés inyectándole más tececitos, más infusiones, pero ya está en el torrente sanguíneo, entonces ahí hace un trabajo mayor. Por eso es que la secuencia. Vamos ahora con el intestino, esta puerta de absorción. Miren, señores, yo creo que la mayoría de nosotros tenemos temas con los intestinos porque nuestros alimentos nos damos muchos antojos, comemos dulce, comemos picante, tomamos alcohol, café. Bueno, el café es bueno, pero mucha gente lo toma con mucho azúcar. El día del café. Sí, vamos a hablar de eso, more. Entonces, es importantísimo prestarle atención al intestino. Porque ahí es un cerebro, el intestino es el segundo cerebro del cuerpo. Y si el intestino está constipado, el intestino está cargado de toxinas, sobre todo los que comen carne, al la carne durar hasta 48 y 72 horas en eliminarse en el tracto intestinal, que es muy largo, ellos eliminan, despiden toxinas que se acumulan en el intestino. Entonces, aquella persona que es carnívora debe de tomar mucho más en cuenta esto. ¿Qué ayuda? Usted... e incluya en su diario vivir de vez en cuando, por ejemplo, la manzana, tanto verde como roja, la lechosa, que es un excelente enzimático para el cuerpo, la linaza usted puede agarrar un jugo y licúa con linaza, lo cuela, o así, las semillitas que no son molestosas y lo puede comer. El aloe vera también, yo frecuentemente agarro cristales pequeñitos de aloe vera y lo ingiero. Me lo trago sin masticar y él limpia bastante el intestino. Sí, no sabe nada, Memo, tú lo lavas y haces así, para y te lo trago, una pastilla.
0: Pero es que eso hiede.
1: No, eso es hiede cuando tú no lo lavas bien y lo dejas un rato. Hacen contacto con el oxígeno.
0: O sea, tú cortas la hoja y de una vez.
1: Claro, mimito, le echo agua, sí. Como buena, un pedacito. Pero
0: le quita, obviamente le quita la cascarita.
1: Claro, ¿verdad? El cristal.
0: Sí. Es nada más el cristal.
1: Mira, así de esta
0: manera. Y si tú lo lavas bien, no huele a lo que huele cuando tú lo lavas.
1: No, para nada, porque lo que huele es la parte más amarilla.
0: Eso.
1: Sí, huele mucho. Sí, porque es el protector de toda la magia que tiene la savia. El jengibre también es un buen depurador del intestino, la piña. Los frutos rojos, el plátano verde y la chía. Limpia residuos, nutre la microbiota y baja la inflamación silenciosa. Recuerden, siempre todo lo que nos vayamos a comer, por lo menos 2 o 3 días. No una hartura, no un plato enorme, no es la cantidad, es la consistencia. Para finalizar, Bueno, me quedan dos. Los riñones podemos utilizar, que drena bastante el apio, la cola de caballo. Tengo mucha cola de caballo, señores. Me trajeron estos días, mira, dos matas de cola de caballo. La sequé. Así que quien quiera cola de caballo, que venga al programa y me
0: ¿por qué se llama así? ¿Se parece una cola de caballo?
1: Sí.
0: Ah, ok.
1: Uh-huh, igualito.
0: Yo había una matica que se llama cola de gato y esas sí parecen, tú, que son como fluffy, así, redonditas sí, inclusive.
1: No sé cuáles.
0: Pero no la he visto. La cola de caballo no la he visto.
1: Pepino, diente de león también. Diente de león ayuda a todo lo que es el tracto digestivo realmente. La sandía, el perejil. Uf, señor, el perejil es milagroso. El perejil es milagroso. Usted agarra un par de hojas de perejil, una técnica, y usted no es que la caliente, sino como que la ablanda un poquito en calor y luego en un morterito, no es que la va a machacar, la exprime un poco, la agarra, la pone en agua, entonces ella bota toda su clorofila, la despide bien y usted se toma ese zumito. En ayunas, cuando el estómago está vacío, mucho mejor. El arándanos, la granada y la infusión de ortiga. Elimina líquidos retenidos, ácido úrico cuando está elevado, toxinas y sal excesiva. Y por último, los pulmones que ya hemos hablado. La piña, jengibre, el ajo, el yantén. Señor, el yantén para los niños. En la piel, en todo lo que son llagas, heridas, desinfectante, el yantén. Yo tengo, se me está dando mucho yantén en el campo y estoy feliz. El tomillo, lo hemos hablado, es un expectorante. La miel cruda, la cúrcuma, la cebolla morada, eucalipto, rábano y piña. Esto elimina mucosidad, metales pesados y residuos inflamatorios. Y la próxima semana le hablo un poquito de para el cerebro, para la sangre y para la piel. Porque así, a según, por turno.
0: Y hasta aquí. La botica de la chocada.
1: Comedy. Desgomada, desinflada.
0: Ay, Dios. Hay que llevarla eso de una vez, tú a ver. Hasta aquí la botica, señores. Quédense con nosotros que tenemos nuestra receta a continuación.

0: de preparar nuestro plato en el día de hoy para acompañarnos a hacer esta receta horneada en esta semana. Está con nosotros Gaby Lee, que pues trae ahí algo muy interesante. Gaby, ¿cómo estás?
1: Hola, ¿cómo están?
0: Bien, ¿te chocan a ti también?
1: Ay, no, gracias a Dios.
0: Qué bueno,
1: no.
0: Qué
1: pero
0: bueno,
1: venía
0: qué bueno.
1: Un amiguito de esos Ubers.
0: ¿También?
1: Que él decía que él sí, que la computadora no sabía que él iba a coger por donde él decía. Y yo, pero mi amigo, no, que eso es inventado.
0: Y ¿cómo ya, así?
1: O sea, él no se llevaba del mapa, es que muy, no, que no era por
0: muy
1: ahí.
0: Muy pintoresco, es pintoresco. La verdad es que en este país nosotros...
1: Wow, le nosotros, ganamos a la IA, como
0: no,
1: dicen.
0: Nosotros podemos... En cualquier lugar del mundo podemos llegar y nosotros...
1: Nos destacamos.
0: Nos destacamos, vamos a decir. Claro sí, que sí, sí, sí, es así. Bueno, mira, donde tenemos un soldado en Rusia.
1: Ay,
0: ya,
1: Dios
0: ya.
1: Mío.
0: O sea, después
1: ay,
0: de ahí Dios ya tú mío. Dices, no, es que el dominicano en cualquier
1: de
0: lado cae parado.
1: De soldador a soldado.
0: Bueno, vamos a ver qué tienes para nosotros, Gaby, en el día de hoy.
1: Bueno, me gustó que Domi mencionó el jengibre, que es lo que purifica
0: ay, sí.
1: El jengibre. Ay, me encanta.
0: Los pulmones.
2: Los pulmones.
1: Ay, qué bueno.
2: El intestino,
1: me encanta.
2: Sí.
1: Me encanta.
0: Dominic, mi esposa, Mimi, hace un té de jengibre, que eso es maravilloso.
1: Ay, qué rico.
2: Sí, sí. Sí.
1: Bueno, hoy vamos a hacer un salmón al curry que va al horno, se mezcla todo y va al horno. O sea, que de esas recetas fáciles, súper ricas, con sabores súper diferentes. Yo misma me chocó como salmón con curry, porque
0: uy,
1: ya
0: no,
1: de por
0: no,
1: sí
0: no,
1: el salmón
0: no, al que
1: tiene...
0: la chocaron fue a ella.
2: Es muy bueno.
1: Bueno, me sorprendió.
0: ¿Qué fue lo que...? Pero ¿y por qué tú dijiste, ay, hablando de jengibre,
1: con porque curry? La receta tiene curry y jengibre.
0: Mm. Ah, ok.
1: Tiene
0: okay.
1: Curry y jengibre. Okay, rico, yeah. Le da un toquecito picantico, frito, fresquito.
0: Genial.
1: Y para contrastarlo, vamos a combinar con una vinagreta de mango. Muy rico.
0: Ok.
1: Entonces...
0: Dominicanizate full.
1: Ay, sí. Hay que aterrizarlo.
0: Claro, porque... sí. Te fuiste a la India un poco con el
1: pero
0: curry,
1: pero
0: volviste. Bien, exacto.
1: Entonces, para esta receta vamos a necesitar 4 filetes de salmón. Bueno, si son para 4 personas, si son 2, ¿verdad? 2. Vamos a utilizar 2 cucharadas de queso crema a temperatura ambiente, 1 o 2 cucharadas de curry en polvo, 2 cucharadas de pasta de curry rojo. Esa pasta de curry la venden en los supermercados. Así mismo dice, pasta de curry. 1/2 cucharadita de jengibre fresco. 1/2 cebolla roja picadita. Sal y pimienta.
0: Cuando tú dices jengibre fresco en cucharadita,
1: rallado,
0: ¿de qué manera?
1: Vamos rallado.
0: Ok. Pero entonces es esa mezcla, porque va a estar húmedo.
1: Sí, va a estar mojadito.
0: Ok.
1: Pero esto lleva leche de coco también, que eso va a ser como una salsa
0: okay.
1: Cuando lo mezclamos todo. Lleva 3 cucharaditas de salsa de soya. Y 1 cucharadita de ajonjolí. Entonces básicamente vamos a hacer una marinada con todos estos sabores, con el queso crema, con el curry, la pasta de curry, los vegetalitos, sal y pimienta, y vamos a entrar nuestro salmón en esta salsa. Vamos a poner esto en un ingrediente, en un recipiente que pueda ir al horno, y lo vamos a llevar al horno de 25 a 30 minutos. Esto va a ser un salmón bien cocido. Si le gusta, hay gente que le gusta un poquito menos cocido en el centro. Puede ser entonces ahí de 15 a 20 minutos.
0: Sí, me gusta rosadito.
1: No, en lo que eso va al horno, vamos a picar un mango en cubitos. Vamos a picar 2 cucharadas. Vamos a picar un jalapeño también, si nos gusta un toquecito picante. 1/2 cebolla roja y 1/4 de taza de cilantro fresco. Esto lo vamos a aderezar con sal y con 2 cucharadas de jugo de limón. Es decir, vamos a hacer una vinagreta con mango, cebolla roja, cilantro, limón. Y si nos gusta el toquecito picante, podemos agregar jalapeño. Esto queda riquísimo. Entonces, cuando saquemos el salmón del horno, va a salir como con esta crema de coco súper aromática, muy rica, con un colorcito bien lindo, como entre mameizoso y el colorcito del salmón. Va a tener semillita
0: sí,
1: de
0: ajonjolí. Sí, el curry tiene eso, el curry donde
1: lindísimo,
0: cae.
1: Lindísimo, le da un color lindísimo claro. Y un aroma riquísimo. Y esto lo vamos a acompañar con un arrocito blanco y nuestra vinagreta de mango. Riquísimo. Entonces... nada, eso es.
0: ¿Y la vinagreta de mango cómo que se prepara?
1: Ah, ¿no? Que ya. Tú estabas chimeando ya.
0: Ay, es verdad.
1: Ay, sí.
0: Pero fue rápido eso.
1: Sí, vamos a picar para la salsa de mango, la vinagreta, vamos a picar un mango en cubitos, 1/2 cebolla roja, 1/4 de taza de cilantrico fresco picadito. Si nos gusta un toque picante, podemos agregar jalapeño también picadito, quitarle las semillitas si queremos que sea un poco menos picante, y 2 cucharadas de zumo de limón.
0: Tú sabes que yo descubrí el otro día que venden un cream cheese que es de jalapeño.
1: Ay, yo no lo he probado.
0: Pero tiene hasta los pedacitos.
1: Es verdad.
0: O sea, no es que sabe así, como que no, tiene los pedazos. Y a mí me encanta el jalapeño.
1: Ay, qué rico.
0: Espectacular. No, no como Jaime Bailey, pero sí me gusta el jalapeño así como en
1: ay,
0: comida.
1: Pues lo voy a chequear.
0: Mira, me encanta tu receta de hoy, me parece genial. Y entonces todo lo que tú diste en cantidades es para 4, ¿verdad?
1: Para 4, exacto. Entonces eso lo vamos a reducir. Esa receta la vamos a tener.
0: En el caso de tener
1: exacto,
0: menos cantidad.
1: Si es para 2 personas, por ejemplo, lo hacemos por mitad. Y eso es algo rico también que se puede guardar para lo que nos llevamos a veces comida al trabajo. Eso es algo que aguanta súper bien. Nos llevamos eso en un envasito, eso nada más hay que calentarlo un ching. Ahora, si es un microondas común en la oficina, bueno, ese curry va a tener un olorcito.
0: Gaby, tú y yo nunca hemos hablado de Luis Parrillada.
1: Señores, pero de Luis Parrillada tiene mi edad.
0: Pero lo que pasa es que, espérense, señores, porque a lo mejor ustedes van a pensar que vamos a hablar ahora de un restaurante que no tiene nada que ver. No, es que ella es la que está a la cabeza ahí.
1: Es así. De Luis Parrillada es el restaurante familiar. Tiene ya más de 30 años ahí en la zona del Malecón.
0: ¿Quién no lo conoce?
1: Empezamos vendiendo empanadas. Y vamos ya, sí.
0: ¿Solamente empanada al principio?
1: Vendíamos empanadas y cervezas, que mi creativo padre decía que eran unas muchachonas que tenían que llevar la cerveza al carro. Y le llamó la antesala del puerto en ese momento porque él es militar. Y nada, él decidió que poco a poco fuéramos creciendo y ahora pues ya de Luis Parrillada tiene 35 años en el mercado.
0: ¡Wow! Sí. Increíble. Entonces, ¿hace cuánto tiempo tú comenzaste a meter la cuchara en el
1: plato? A los 13 años, para ganarme mi primer celular, tuve que trabajar un verano completo.
0: No, pero eso no, porque eso
1: pero, no, es, yo
0: eso no es lo mismo
1: crié,
0: que ahora.
1: Pero
0: eso no
1: ahora, es lo mismo que ahora, sí, ya claro. Desde el 2015... soy parte de ya formal del negocio familiar.
0: ¿Y hay alguno de esos platos que están incluidos en ese menú que sean tu creación?
1: Bueno, de Luis Parrillada tiene un menú bastante criollo, dominicanizado, sí. Que realmente no es tanto mi fuerte a nivel de lo que yo disfruto hacer culinariamente, pero es lo de la zona y es lo que va bien. Y siempre ahí sí hay dos o tres inventicos que yo he hecho. Por ejemplo, tenemos unos mofonguitos de pollo que son una entradita con un pollito guisado. El mofongo siempre estaba con carnita frita. Espérate,
0: porque el mofongo es bueno como sea, ¿eh?
1: Ay, ojo, rico.
0: Ojo.
1: Y tenemos yo quise hacer una entradita de que más light con una base de mofongo, pero con un pollito como guisado por arriba. Riquísimo,
0: qué
1: me encanta.
0: Rico. Bueno, ya lo saben, señores, ahí Gaby, usted la puede seguir en redes sociales como Gaby MLEE. Usted la busca a sí mismo en Instagram y la encuentra, pero le puede encontrar por allá sin ningún problema algún día.
1: Frente al mar, cogiendo una brisita ahí.
0: Gracias, Gaby. Nosotros seguimos con el contenido de 12 y 2. No se vaya, ya volvemos.
1: Gracias.

0: El aspirante a la precandidatura presidencial del Partido de la Liberación Dominicana, Francisco Javier García, aseguró que continuará trabajando para obtener la candidatura de esa organización para esa posición, luego de la decisión de la Comisión Organizadora de la Consulta sobre Aspirantes Presidenciales de suspender el proceso que había sido contemplada para medir a los aspirantes.
1: No importa los obstáculos que encuentren en el camino, y conociendo la nueva realidad, con más fuerza, más fe y más determinación, les aseguro que obtendré la candidatura presidencial.
0: En ese mismo orden, el periodista de RCC Noticias, Joerlin Rodríguez, reportó que durante una rueda de prensa, Francisco Javier García lamentó y rechazó la suspensión de la consulta, al tiempo que cuestionó que la decisión no fuera comunicada previamente a los aspirantes.
2: Él dice que él rechaza y lamenta la suspensión de la consulta, ya que él quería que se hiciera la consulta del PLD y que dijo textualmente que se jugó con el trabajo y el sacrificio de miles de hombres y mujeres del PLD. Él dice que la decisión se debió, aunque sea comunicada, que ellos se dieron cuenta por los medios de comunicación. Ni siquiera se tomaron la delicadeza de llamarlo y decirle.
0: En otra información, agentes de la Policía Nacional pertenecientes a la División de Recuperación de Vehículos Robados recuperaron un automóvil que había sido reportado como sustraído la madrugada del pasado 26 de septiembre del parqueo de la residencia de su propietario ubicada en el sector Reparto Peralta, Santiago. En otro orden, los precios internacionales del petróleo registraron un repunte este jueves, cotizándose a $104.63 con un incremento de aproximadamente 2.9% al momento de la actualización en medio de un escenario marcado por la volatilidad y atención de los mercados a las informaciones procedentes de Washington y Teherán, mientras persiste la incertidumbre sobre la evolución de las tensiones en Medio Oriente. Finalmente, en las internacionales, cientos de gazatíes participaron este jueves en el cortejo fúnebre que trasladó los restos mortales de 105 palestinos recuperados entre los escombros casi 3 años después de un ataque aéreo israelí que acabó con generaciones de varias familias a finales de octubre del año 2023. 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
5: 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Un hombre, un plato, cero piedad por lo mediocre. Porque comer, cualquiera come. 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
6: ¿Sabías qué?
7: ¿Sabías qué?
6: ¿Sabías que la palabra robot no nació en la ingeniería? Proviene de una obra de teatro checa estrenada en el año 1921. La palabra robota significa trabajo forzado o servidumbre. Décadas después, sería adoptada por la ciencia y la tecnología.

0: Sí, señor, hoy es jueves y por eso está aquí con nosotros nuestra querida Dayana Acosta de Cine Pendiente RD, también presidente de Adopresi, y ella pues, como todas las semanas, nos acompaña con las películas que se estrenan en el cine, con las actividades culturales que hay, más y más y más allá de todo un poco. Dayana, ¿cómo estás? Bueno, no tengo que preguntarte porque tú comenzaste el programa conmigo, pero bueno.
1: No, súper bien, súper bien. Yo siempre feliz de estar aquí en 12 y 2 para compartir con nuestra comunidad, porque 12 y 2 no es un público, es una comunidad.
0: Yo lo sé.
1: Informaciones de cine y, como tú dices, bueno, me gusta empezar con una efeméride que yo sé que a ti te va a gustar.
0: A mí sí.
1: Este primero de octubre, pero en el año 1935, nace nada más y nada menos que Julie Andrews.
0: Wow.
1: Quien este jueves cumple 91 años, esta gran dama del cine que recientemente anunció que se iba a retirar de los escenarios a propósito de ese remake, o no remake, no, que van a hacer otra película de El Diario de la Princesa con Anne Hathaway.
0: Ah, sí.
1: Y ella dijo, bueno, por razones atendibles, mis hijos, yo no voy a participar.
2: Even though the sound of it is something quite atrocious.

0: ¿Quién nos recuerda?
1: Por
0: The
1: supuesto.
0: Sound of Music.
1: Oh, Dios mío. Music y la siempre querida y recordada Mary Poppins.
0: Así es también. Bueno, esto es de Mary Poppins. De Mary Poppins. Exactamente. Claro que sí. Supercalifragilisticexpialidocious.
1: Que eso lo sabe decir tú.
0: No, y ella también.
1: Y ella también, claro.
0: Y Dick Van Dyke también, que era que
1: claro
0: trabajaba
1: que
0: ahí.
1: Claro que sí. Y Emily Blunt.
0: Oye, ¿los dos están ahí en esa película?
1: Sí.
0: Digo, los dos están también vivos. Aún,
1: ¿vivos?
0: Con cierta... Sí. Dick Van Dyke creo que
1: él tiene 100 ya.
0: Creo que cumplió los 100.
1: Y él tiene 100.
0: Y qué buen ánimo tiene. Yo lo vi en un video el otro día y quedé con la boca abierta.
1: Sí, cada vez que él tiene una aparición pública, la gente le resalta eso y él le responde que él también está sorprendido de estar vivo todavía.
0: El mismo,
1: digo, yo me sorprendo. Bueno, The Sound of Music ganó Oscar a Mejor Actriz, por supuesto, para Julie Andrews, y obtuvo también 5 premios de la Academia. Definitivamente, si eres amante de los musicales, porque los musicales aquí tienen un gran público, decididamente es una de las actrices favoritas. Vamos a los estrenos de la semana, que esta semana... Me encanta porque tenemos estrenos y tenemos estrenos, ¿no?
0: Ok.
1: Hay creo que lo mejor de los dos mundos.
0: No entendí eso, pero está bien.
1: No, porque tú sabes que a veces los estrenos son como medio flojosos y bueno, si no hay una película dominicana, a mí como que no me da como que otro estreno. Llega una película nueva. Pero cuando llega una película que tienen como estos dos ingredientes tan interesantes, yo, gracias a Cine Blancica y Caribbean Cinemas, esta semana fui a 2 estrenos precisamente de Verity. Porque yo tengo todo desde el martes diciendo ese nombre mal. O es Verity, pero no es Verity.
0: Verity, no sería.
1: Verity. Exacto. Verity, ¿qué se dice?
0: Debe ser.
1: Con tu inglés. Se escribe Verity. Se termina con Y.
0: Verity.
1: Verity.
0: Sí.
2: Verity.
1: Sí, yo prometí no decirlo mal en el programa, pero no lo puedo evitar. Soy humana.
0: Pero
2: no, eres latina, mi amor.
0: Bájate de ChatGPT y tú le preguntas cómo se pronuncia Verity. Esto. Y te da una cosita así, tú le das play y lo oyes.
1: Verity.
0: Sí, para buscárselo.
1: Ok, ok. El estreno de Verity y de Digger. Esta es la nueva película.
0: Tom Cruise.
1: De Tom Cruise. Exacto. Pero vamos a hablar y subir la historia que estaba en esas dos primeras. Y a mí nunca me habían preguntado tanto por 2 películas.
0: Bueno, yo te pregunté de una vez. ¿Qué tal?
1: Hasta Memo, señora, me pregunté. Dije, ¿qué tal?
0: Y yo no, porque estoy esperando porque la historia me parece muy interesante. Entonces.
1: ¿Tú leíste el libro?
0: No leí el libro, pero okay. Dominic también está en espera. Mimi está en espera de la película también porque como que me parece que es... Sí, increíblemente interesante.
1: Es una adaptación de la autora del libro Eden With Us, Colleen Hoover, que tiene, bueno, que es una autora súper popular y súper vendida también y que arrastra un público importante. Recordemos también esa gran controversia que se dio con la película Eden With Us con Blake Lively y el actor, director, y que tenía los derechos, no sé qué, el liazo que se armó con eso. Pero en este caso, este thriller psicológico de misterio que está protagonizado por Anne Hathaway, Dakota Johnson y Josh Hartnett, que cierra esta película el año de trabajo de Anne Hathaway. Y ella se puede ir a dar a luz.
0: Mi hermana, pero que le dio duro, ¿eh?
1: Wow, la verdad es que esas diosidencias del cine, ¿no? Que todos los trabajos que tú hiciste 3 años atrás deciden sacarlo todo el mismo
0: año. Tú llegaste a ver The End of Oak Street.
1: Sí, me encantó.
0: Qué loca.
1: A mí esa película me sorprendió.
0: Qué loca. Yo te iba a decir algo ahora, pero le iba a dar una arruinada
1: sí,
0: a todo el
1: claro,
0: que no lo ha visto.
1: Claro.
0: Lo hablamos entonces ahorita cuando vayamos
1: sí,
0: a comerciales.
1: Pero es una auténtica película de verano, porque entretiene 1 hora 30 minutos, tiene lo mejor de ese cine de entretenimiento, y aunque últimamente me parece que el cine posapocalíptico lo pasamos a cine de actualidad, porque solamente hay que leer la
0: pero
1: noticia.
0: Yo no la veo como
1: no, tiene un post-apocalíptico.
0: Post-apocalíptico.
1: Pero tú dijiste el de Mary Poppins.
0: Sí, Califragilisticexpialidocious. No, post-apocalíptico. Está bien, sí, no, fue que me cruzó un cable. Pero que sí. No es post-apocalíptica porque...
1: Pero está en ese género. Pero
0: es
1: juega.
0: Es fantasía.
1: Pero te pone eso. Pero al final, al cabo, tiene un mensaje poderoso sobre
0: sí, claro.
1: Lo que tenemos que aprender.
0: Sí, claro que sí.
1: Que tenemos que aprender.
0: Sí, apreciar las cosas que tenemos.
1: Sí. Y estar atentos. Estar atentos. Porque al final, eso de que las cosas van a seguir pasando, tú lo sacas del contexto de la película y lo aplicas a la vida normal y realmente eso, las cosas te van a seguir pasando, pero de cada cosa tienes que ir, el error que se presenta es un aprendizaje para mañana.
0: ¿Tú sabes
1: y no lo puedes volver a repetir?
0: Lo que te voy a decir algo, yo no me lo esperaba.
1: Yo tampoco.
0: En lo absoluto. De hecho, cuando yo vi en una misma foto... Anne Hathaway, a Ian McGregor, y un dinosaurio, dije, qué extraño está esto. O sea, no sé.
1: Y te dije, ya Hollywood no sabe, sinceramente.
0: Sí, y sin embargo, es un guión original, algo nuevo, algo refrescante, y que a pesar de ser fantasía, porque lo es, tiene un mensaje muy bonito y muy interesante.
1: Pero tiene una lectura muy interesante esa película y entretiene.
0: Exacto.
1: Entretiene muchísimo, que es...
0: Que es el factor más importante al
1: esencial
0: final.
1: Esencial, claro, para una película veraniega. Entonces, esta película es una escritora que es contratada para terminar la saga de una famosa autora que ha quedado, que tiene un inconveniente para poder continuar con esta...
0: cuadrapléjica que está, ¿no? Algo así.
1: Sí, sí, sí.
0: No, tú la viste.
1: Por eso no. Yo le digo a la gente que no lea así, no, sin nada, porque que te estropea.
0: Ay, no, Dominic no puede.
1: Yo no veo trailers, yo no leo sinopsis. Yo busco todo eso después que yo veo la película.
0: A mí me dice, tú me dices a mí, mira tal película, y yo voy y me planto y la veo, como yo vi el otro día Worth.
1: Worth. Daddy
0: me recomendó la película Worth con Michael Keaton el otro día, que es una historia basada en hechos reales luego de los ataques del 9-11, donde un abogado se encarga de la repartición de esos bonos que le dieron a las personas que perdieron un familiar, etcétera, etcétera, o que tuvieron algún problema post el atentado. Y la película me encantó, me fascinó. ¿Qué película más bien llevada? Qué buena está. O sea que para los que no la han visto, búsquenla por ahí, una muy buena recomendación.
1: Sí, sí. Entonces, esta película, que bueno, viene de la adaptación homónima, como yo les dije, de Colleen Hoover, juega mucho con esto de los arquetipos y de los roles y de las apariencias, ¿no? Tenemos esta escritora muy exitosa que se dedica a un género muy específico y que es muy popular entre las escritoras femeninas, ¿no? Inclusive hay todo un estudio de que hay muchos autores masculinos que se abrevian los nombres para que uno crea que es mujer el thriller. Ajá. Porque las mujeres, nosotras sabemos How to Kill.
0: Okay.
1: Claro que sí. Mucho Discovery ID. Y juega mucho con eso. ¿Qué pasa con esta película? Esta película es una historia que viene del libro, que el libro es predominantemente erótico.
0: Ok.
1: Entonces uno en el cine eso como que no hacen como una transición a lo que se espera. Pero para mí lo más importante de esta película es el cast. Creo que Anne Hathaway y Josh Hartnett no tienen química.
0: Es verdad.
1: Y no me creo los personajes, pero Dakota está como Dakota. Hasta Dakota haciendo de ella misma, como ella lo hace. Y es un personaje muy parecido al que ella hizo en 50 Shades.
0: Okay.
1: Porque la temática es más o menos como que tiene un roce por ahí. Roce en todo el sentido de la palabra.
0: Sí, es exacto. Si es erótico, pues obviamente eso era lo principal que tenía 50 Shades of Grey.
1: Es una película, lo que le dicen chick flick, ¿no? Que es una película para ver en amigas. Está un poco larga, 1:54, porque hay que considerar, señores, siempre el happy hour. Tienes que considerar la ventana del happy hour para las chick flick, entonces no pueden hacer una película de casi 2 horas. Yo siempre a estas películas le hago una crítica, porque las escenas eróticas predominantemente las protagonizan las mujeres. ¿Por qué?
2: Que ahora está cambiando, porque en las coreanas, cosa muy rara, porque tú sabes, coreana o china, no sé. Están saliendo los hombres y que como...
1: Bueno,
2: tú sabes,
1: porque ellos saben el target del público que consume eso. Entonces, exacto, yo quiero ver a Josh Hartnett.
0: Josh Hartnett.
2: Claro, porque claro sí, todo es mujer y nosotras, castigada, o sea...
1: Sí, pero es... cumple el cometido, ¿no? Si tú te pones... juega mucho con esto de... lo que ves no siempre es lo que hay. Asumir es malo. Para los que les gustó Gone Girl...
0: ¿A mí?
1: Le queda un poquito a deber. Pero es más o menos por ahí.
0: Gone Girl es muy buena.
1: Pero Gone Girl es tan buena. Primero, el libro es muy bueno. Hay que viene de una fuente de buena, bien definida. Pero sobre todo, el casting es perfecto. Porque cuando Fincher eligió ese casting, él dijo, mira, yo quiero representar la sutileza de las mitades del ser humano. De una gente que, en el caso de ella, sea una ama de casa perfecta, pero que en una mirada, o sea, ella te haga un flan y se vaya al patio y acabe con los pollitos de colores, ¿verdad? Ya ustedes saben. Y por el otro lado, el protagonista masculino, quisiera un hombre que la mitad de la gente quiera desvivirlo y la otra mitad quiera acostarse con él. Y él eligió a Ben Affleck, que en ese momento estaba haciendo, iba a ser o había terminado o iba a salir Batman. Y el mundo, habían cosas importantes que discutir, pero eso era lo que la gente estaba. Claro, la mala elección o la buena elección de él como Batman. Y fue perfecto, ¿no? Y es una película que te va llevando, claro, en la literatura es más enriquecedora porque los personajes, el monólogo interno de los personajes, te enriquece más la experiencia, ¿no? Tú puedes conocerlo un poquito mejor. Con la imagen, tú sabes que la imagen es muy invasiva. Claro. Si tú no haces...
0: No, y las interpretaciones también, que eso es muy importante.
1: La sutileza en la imagen adquiere un dominio que lo puede tener Fincher, pero este director, creo que Michael Showalter, no lo maneja tan bien. Además que la química es importante. Uno se tiene que creer, sobre todo, que esa gente se gustan y o que se gustarían o que pudieran ser capaces de hacer las cosas. Yo creo que ahí quedó a deber un poquito. Pero es entretenida y es definitivamente la película que hay que ver con sus amigas.
0: Te iba a decir que está muy de moda, pero muy de moda ahora el traer libros sí. Chick flick.
1: Sí, claro.
0: O sea, por ahí. Yo he visto con Mimi, a Mimi le encanta leer y uh-huh. se lee a veces el libro en una semana y yo digo, pero ¿y cómo es posible, Dios mío? O sea,
1: porque es literatura ligera, son historias que te permiten involucrarte muy rápido, te entretienen y son sucesivas, ¿no? Tú puedes...
0: Correcto.
1: Fue un estilo...
0: Exactamente. Bueno, de hecho hay una serie que ahora está muy pegada. Fuera y es precisamente
3: Lioness.
0: ¿Cuál? No, Lioness.
1: Off Campus.
0: Off Campus, que está súper, sí. súper pegada.
1: Súper pegada de Amazon Prime.
0: Yo la terminé.
2: ¿Tú sabes cuál vi? Perdón.
0: ¿Cuál?
2: La de Sandra Bullock y
1: Practical Magic.
2: Ah, muy mala.
1: ¿No te gustó?
2: No. No.
0: Yo no la he visto todavía, pero de eso de lo que te decía, estaba Love Hypothesis uh-huh. también, que es reciente, sí. muy buena.
1: Muy
0: o sea, una película.
1: People You Meet in Vacation
0: también, esa.
1: Sí, son buenas.
2: Pero a mí me decepcionó la de Magical, porque es como que no se armó una trama interesante, lenta, y al final era como que la magia la pusieron al final y no hubo magia. Ahí el más mágico fuera el malo.
1: Le ha ido mal realmente a la película y no apostaron a trasladar la nostalgia en la nueva generación de las hijas de el personaje de pero Sandra Bullock y aparentemente no ha conectado. Yo no la he visto, la tengo pendiente. Yo volví a ver la original y me encanta esta película.
0: Tú sabes que yo estoy revisitando ahora mismo. Bueno, es mi libro preferido de J.R.R. Tolkien. Hobbit y Lord of the Rings, pero lo estoy viendo las versiones extendidas. Por lo cual es una película al día, porque son tres horas y media, claro. 4 horas inclusive.
1: Es un gran compromiso.
0: Entonces estoy con el futuro esposo de mi hija. Ajá. Nos juntamos a eso nada más.
1: Lo estás alfabetizando.
0: No, de hecho él le gusta mucho.
2: Y hay que domesticarlo.
0: No, ese muchacho está más claro que yo en muchas cosas. A él sí lo domestiqué con Matrix, que no lo había visto, la trilogía.
1: Ah, sí, no.
0: Y lo hice hace mucho.
1: Hay que iniciarlo en esta vida, ¿no? Para que usted entienda las referencias. Claro.
0: Pero sí, The Lord of the Rings, ya vamos a comenzar la trilogía, la final. Comenzamos por la trilogía de Hobbit, ajá. que la verdad es que es fascinante el trabajo de Peter Jackson en ajá. la filmación de estas películas, porque está muy, muy, muy increíblemente apegado a la historia.
1: Mundo que ellos crearon para la película es real. Inclusive tenían que contratar ovejas para que pudieran... La película es real. Inclusive tenían que contratar ovejas para que pudieran comerse el pasto. Porque llueve mucho.
0: Existe todavía The Shire. Ajá. Existe en the Netherlands.
1: Claro, para que no
0: para sea turistas. Y te iba otra cosa a comentar también que vi recientemente...
1: La corta vida de las flores, ¿viste?
0: En La corta vida de las flores la vi el domingo pasado.
1: Película 5 semanas, el cantelera.
0: Qué bueno. Y había mucha gente en el cine, por lo que yo entiendo que puede seguir.
1: No he visto la actualización, pero sí puede ser. ¿Y qué tal? ¿Qué te pareció?
0: Me encantó. No era lo que yo esperaba. Yo pensaba que era un chick flick, una película romántica, una comedia romántica.
1: Y te dijo no.
0: Y no.
1: Esto es terapia de pareja.
0: Exactamente.
1: Full core.
0: Pero qué buena está. Así que mi recomendación también, si todavía usted está a tiempo de verla y está en una pantalla cerca de usted, en un cine, vaya a ver La corta vida de las flores. Que te iba a decir también que he visto como un retorno bastante marcado de Brendan Fraser.
1: Sí, está grabando La Momia 4.
0: Está grabando una nueva momia y de hecho se hizo un cambio físico increíble para esta película. O sea, volvió a retomar un poco.
2: Me encanta.
0: Pero qué bueno, porque él es un excelente actor y no vi nunca la razón por la cual él simplemente se desapareció de pronto.
2: Es que yo creo que él tuvo una situación, un conflicto. Y tú sabes que cuando tú tienes conflicto con el emporio, mi amor, ¿verdad? Te mandan para tu casa. Sí. Y él tuvo un conflicto. Y, señores, retomar con La Ballena, creo que fue que...
0: The Whale. Ganó el Oscar.
2: Y ganar el Oscar. O sea, fue como una galleta. No, fue una galleta...
1: Pero ojalá les vaya bien. La momia es un recurso recurrente del género del terror, pero esta es una franquicia que a la gente le gusta mucho. Una película que está dentro del imaginario popular en un lugar muy alto, por lo que vamos a ver cómo le va a esta nueva versión. Entonces, el otro estreno es Digger con mi amigo y admirado Tom Cruise.
0: Mi hermano.
1: Una película de Alejandro González Iñárritu. Realmente esta película, a mí me encanta Tom Cruise. A mí me encanta Tom Cruise como ese superestrella aura que él tiene, todo ese magnetismo que tiene, toda esa conversación, esa controversia que se da alrededor de Tom Cruise. Me fascina. Y esta película tiene dividida la audiencia. Bueno, si la audiencia está dividida, tiene que ser que la película tiene algo. Y ciertamente la película tiene algo.
0: Es de Netflix, ¿no es?
1: No, eso es una película... No es de plataforma.
0: Yo pensaba que era de plataforma. O sea, recuerda que ahora la película puede ser de plataforma, pero sale a los cines normal y después ellos son los primeros
1: en ponerla. Warner Bros.
0: Es de Warner Brothers. Ok.
1: Entonces, esta película es de el hombre más poderoso del mundo emprende una misión desesperada para demostrar que puede salvar a la humanidad. Creo que ellos han tenido una publicidad acertada a no hablar nada de la película. Ellos han hecho un media tour impresionante.
0: Sí, no se sabe de qué.
1: Y no hablan de la película porque puede dañarte la experiencia. A mí me parece una estrategia excelente para esa película. Esa película tiene tantas capas como problemas tiene el mundo actual.
2: Ay, mi madre.
1: Yo recuerdo cuando Alejandro se ganó el Oscar por Birdman, se lo entregó Sean Penn. Cuando Sean Penn le iba a entregar el Oscar, que él arrasó esa noche, le dijo, wow, pero ¿quién fue que le dio papeles a este tipo? Yo creo que con esta película será citado.
2: Será llamado al pupitre.
1: Primero porque el personaje de Digger, que hace Tom Cruise, encarna a este magnate petrolero y en él está todo lo malo que tiene el interés empresarial en el mundo actual.
2: Todo. Pedofilia y todo, porque, mi amor, ya tráfico de órganos. No creo que ahí no llegue, ¿no? No tan malo, ¿no?
1: Creo que no le dio tiempo.
2: Ponerlo en la película.
1: Sí, pero tiene ribetes. Tiene ribetes de todo ese mal que engloba ese poder corporativo. Y es esa ancla que domina el mundo, ¿no? Y es esa mano que mece la cuna, ¿no? Y estamos nosotros ahí, en ese ritmo. Y por otro lado está la manifestación del poder, el ejercicio del poder. ¿Quiénes son los que nos están dominando? Las facultades de esas personas que nos están dominando. Pero aparte de eso está el pueblo. ¿Y en qué está el pueblo? El pueblo está distraído, enajenado, en un brote psicótico manipulado.
0: ¡Wow! ¡Qué profundo!

0: profundo tú.
1: Y todo
2: tú te
1: eso.
2: Montaste en una, o sea, los ojos de ella se abrieron.
1: No, y todo eso.
2: Gracias
1: y,
2: a que no hay una monja exorcista.
1: Espérate, que vengo con una recomendación.
0: Ey, cuidado, de cuidado.
1: No me distraigan, señores, no, que después, estoy profunda, es una película
2: de San Miguel,
1: seria.
2: Aquí no se puede hablar de nada, se ofende la gente.
1: Entonces, tiene un montaje la película, obviamente, con la fotografía de El Chivo. Y cuando uno termina de ver la película, que tiene una carga de diálogo impresionante y una explosión de verdad. Es como, mira, yo te voy a dar 2 horas y 8 minutos para que tú digas todo lo que tú quieres decir y como tú lo quieres decir. Y no te guardes nada. Y él no desaprovechó esa oportunidad. Un proyecto que estuvo en carpeta por 9 años. Realmente siempre dice, como dice mi amigo José Aquino, hacer una película es una proeza. Y si Iñárritu coge su lucha para conseguir dinero para hacer película, ¿quién soy yo para juzgarlo o sentirme mal por eso?
0: Imposible.
1: Creo que a ti te va a gustar, Memo. Tú tienes que ver esa película.
0: Pero la voy a ver, tú puedes estar segura.
1: O sea, tienes que ver esa película, pero ya, porque tiene una expresión artística que la verdad es que no vean nada, ni lean nada.
0: Solo para que ustedes puedan, para, allá, nada
1: para que ustedes puedan disfrutar la experiencia. Él en esta película está la mejor versión de Tom Cruise que hemos visto a la fecha. Él está completamente desdibujado de pantalla, no por el maquillaje, porque tú sabes que salió un meme que él lo tuvieron que convertir en un señor de 64 sí. años y él tiene 65.
0: ¿Cómo así?
1: Él tuvieron que maquillarlo para avejentarlo.
0: Claro. Para avejentarlo.
1: Para avejentarlo. Claro. Y lo curioso de este proceso de maquillaje, tú que hiciste a Vemus Papan y que tú sabes del proceso de convertirte en sí. una persona completamente diferente a ti.
2: Debe ser complicado.
1: Le iba a tomar como 6 horas, ¿no? Y tú sabes que está el proceso del montaje y de la montar, obra claro, y también de quitártelo. Entonces, él en su, a lo Tom Cruise way, le dijo, guys, él estaba haciendo esta película al mismo tiempo que la última Mission.
0: ¿Cómo así?
1: Él le dijo, miren, yo tengo muchas cosas que hacer. Yo no puedo, si tú te pones que yo maquillándome van a hacer 4 horas y yo quitándome van a hacer 2 horas, mami call de ese día, yo no puedo tener 8 horas solamente para eso.
0: No.
1: Ustedes tienen que buscar la manera de reducir ese tiempo. Pues al final del rodaje ya ellos habían logrado, el equipo de maquillistas, reducir eso a 1 hora
0: wow.
1: y media.
0: Bueno, me imagino que habrá sido también con ayuda de diferentes, los cosas de látex se lo hacían para él específicamente, para su tamaño, para poner una sola
1: o
0: pieza.
1: O varias piezas, o sí. un montaje, qué sé yo qué. Lo que te dice, el nivel de profesionalidad que tiene que tener una gente para estar en ese equipo. Uh-huh. Aparte de que no tiene que tener miedo a morirse porque él no la tiene.
0: No, ya lo sabemos.
2: No, para nada.
1: Pero el nivel de exigencia de un tigre que da el 300%, debe ser muy difícil trabajar con él si usted no puede llegarle a esos estándares de calidad.
2: Pero a mí me encanta ese tipo de actores, de verdad. Porque él a Tom Cruise, él le sigue dando el sentido de, no sé, como de quitar el tema de inteligencia artificial, como, o sea, vamos a humanizar un poquito todavía el
1: y
2: rol.
1: Y él tiene muy claro que por encima de todas las cosas tiene que prevalecer la experiencia de la sala oscura, de la orquestación, de la experiencia del cine, de la importancia del público. Uh-huh. Se ha visto que todo este media tour, él hace 4 horas firmando autógrafos. Wow. Para él es muy importante y tiene esa cosa que todo el que tiene un encuentro con él habla de lo magnético, que tú sientes que todos sus sentidos están poniendo de atención. Puerto. No sé si yo resistiría eso. No sé si lo resistiría. Me gustaría. Para terminar, la agenda cultural.
0: Claro, señor, que sí,
1: claro que sí, muy importante, sobre todo si estamos en la Feria del Libro. Sigan la cuenta de la Cinemateca Dominicana para que se enteren de todas las actividades programadas para la Feria del Libro. Hoy, jueves 1 de octubre, tienen una actividad muy bonita en la Mediateca Arturo Rodríguez, que es la biblioteca especializada en cine allá en Cinemateca, con un un proyecto muy bonito que se llama Los Críticos Leen a los Críticos, y vamos a tener a mi querido José Rafael Sosa en las lecturas de la Mediateca sobre Desde la Última Butaca. Y también, eso es a las 3 de la tarde del día de hoy, y a las 7 de la noche va a estar el magnífico Manuel Betances hablando de la música alternativa en el cine dominicano. También ya está disponible la cartelera de nuestros cineforums en octubre, los

0: gusta el cine, si te gusta El Padrino. Si El Padrino es una de tus películas favoritas, pásate por allá el sábado 17 de octubre para que veas la conexión que tiene El Padrino con República Dominicana, con material inédito.
1: Así es, yo lo vi eso.
0: Pablo Lozano, que bueno, el director de La Corta Vida de las Flores. Sí. Y el 24 de octubre tenemos una película francesa que se llama El Pequeño Vampiro, para nuestros niños, pasen por allá a las 4 de la tarde. Y cerramos con broche de oro nuestro ciclo con nuestros amigos del Centro Cultural de España, Miradas de España, con una película de antología, El Espíritu de la Colmena, de Víctor Erice. Así que pásense por la cuenta de Cinemateca para que se enteren de toda la programación. Nos vemos el sábado en los Cineforum a las 4 allá. Recuerden que la Feria del Libro está en la Plaza de la Cultura. Hay parqueos disponibles, hay transporte disponible, hay actividades para votar, para elegir. Así que
1: ya nos vemos allá. Gracias, Dayana Costa, por esta sección de cine de hoy, que fue bastante rica. Y eso que no hablamos de Lioness, que ahí se hubiera puesto buena.
0: Espérense, que yo estoy viendo esta serie de HBO que se llama Cautiva. Ay, de suspenso y de thriller, de una historia de la vida real.
2: Que no voy a
0: de
2: ver,
0: unas
2: claro.
0: monjas, oh, yes. de un suceso real que pasó con unas monjas.
2: Mira la cara.
1: Y está feliz.
0: Señores, que es solamente hay un primer capítulo, pero tiene todo para engancharte. Y es argentina la película.
1: Ah, chulísima.
0: La serie, sí. Así que en HBO. Y también les recomiendo la serie Catedrales en HBO y Lioness.
1: Lioness.
0: Saldaño tiene que mandar un dinero a nosotros.
1: Pero loca, es que yo siento que lo que ella nos ha dado con las actuaciones y con la producción que ella hace ahí
0: se ha superado esta temporada, la verdad.
1: Es increíble,
0: que sí.
1: Eso sí que este tipo de ansiedad yo no la puedo manejar. Cuando se acabó, yo dije, pero ¿y cómo yo me voy a hacer ahora hasta que llegue la cuarta temporada?
0: Ya lo sabes.
1: Esto es para loco. Bueno, señores, hasta aquí nuestra sección de cine. Seguimos con más en 12 y 2.

0: 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Conmigo,
1: Dominic Fuentes.
0: Madhav Gadgil es un científico indio que lleva décadas defendiendo uno de los grandes tesoros naturales de su país, los Ghats occidentales. Su trabajo le valió el reconocimiento como campeón de la Tierra en el año 2024 por Naciones Unidas. Pero hay algo específicamente interesante en su filosofía. La conservación de la naturaleza no puede separarse de las personas que viven en ella. Obvio. ¡Qué bien! Por eso se le conoce como el científico de la gente. Porque restaurar un ecosistema es importante, pero darle herramientas a una comunidad para protegerlo puede hacer que ese esfuerzo dure generaciones. Me encanta que este tipo de jóvenes lleguen a traer luz a la humanidad. Así que ya lo sabes, si estás en una comunidad y tienes áreas verdes, naturaleza, conversa con tus vecinos, protejan ese espacio, porque el beneficio es para todos. Hasta aquí Cultura con Sabrosura. Conmigo. Volvemos en breve.
1: Chau, chau.
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4: Tránsito y Circo llega a ustedes gracias a Marion Autos, tu inversión garantizada en manos expertas. ...809-562-1091... ...809-200-1091... nuestro teléfono en cabina para que usted se comunique con nosotros. Es pues esta la oportunidad de que podamos estar en contacto, que usted pues nos llame, haga su denuncia y diga si Dominic lo chocó a usted y está inventándose eso, diga, llámelo y diga, fue a mí que ella me dio. Bueno, Ivette Martínez nos cuenta por el YouTube que su mamá cumplió 86 la semana, que cumple 86 la semana que viene y todavía maneja, claro. Cuando renovó su licencia el año pasado, no se la aprobaron de una vez porque

0: supuestamente se quemó en la prueba de audición. Se puso esos audífonos ahí. Bueno, David está en línea con nosotros. Adelante, David, ¿cómo estás?
1: Hola, señor Cortines, ¿cómo está usted?
0: ¿Cómo está usted, hermano? ¿Todo bien?
1: Todo bien, aquí en el Taponcito 27 con Núñez.
0: Ah, sí, ese es uno de los buenos.
1: Sí, y cuidándome de que no me desguabinen como a Domi.
0: A Domi le dieron un besito, hombre. Lo que pasa es que
2: le
0: dieron...
2: Le explotaron una goma.
0: Exacto, lo que pasa es que cuando le dieron una goma y le pincharon la goma y por eso ya tuvo que coger su respectivo motorcito para acá.
2: Motorcito, más lindo, más simpático. Luis se llama.
0: ¿Ve?
2: El chofer.
0: Qué bien.
2: Yo le dije, sin brisa, por favor.
0: Sin brisa.
1: Mira, ella te falta cariño, hasta del motorito se fija, wow.
0: Wow, ¿viste?
2: ¿Qué?
0: Yo creo que el motorito te dio cariño, ¿te acuerdas hasta de su nombre?
2: No fui yo que le dije cómo se llama usted.
0: Claro.
2: Todo, claro, porque
0: lo dice también.
2: He montado en su carro que estoy.
0: La aplicación lo dice.
2: Y tú sabes que
0: dice.
2: Uno lo agarra también en los brazos. Claro, entonces uno hacerlo. Tiene que tener un nivel de... ¿Cómo está usted? De,
1: Mira,
2: no,
1: mamo.
2: Yo no, no.
0: Diga usted.
1: Me quedé esperando la canción positiva que siempre está antes de Tránsito.
0: Lo que pasa es que la canción positiva pulula dentro de las dos horas y media de este programa. La del día de hoy fue de Miley Cyrus, se llama The Climb y ya pasó. Lo que pasa es que como Dominic había tenido esa situación y eso, pues la pusimos al principio del programa.
2: Sí, para yo llegué, dame chance, llega que el motor llegue.
0: Exacto.
1: Estábamos haciendo tiempo, okay. Me abrieron el apetito con la receta de hoy.
0: Ay, sí, ese salmoncito con curry, sí, con no, esa salsita de coco.
1: Voy para Downtown a ver dónde puedo conseguir un salmoncito y ver qué es lo que hay con eso.
0: ¿Cómo debe ser? Mira qué bien.
1: ¿Cómo debe ser? Claro que sí. Y no echándole vaina a los que escuchan, pero a veces hay que sacar un tiempecito de calidad para uno.
0: Pero por supuesto. Eso yo creo que debería ser una ley en cada quien. Es importante que uno se saque su momentico aparte y lo coja suave y haga lo que quiere hacer.
1: Mira, diga. Y es bueno saber que la chef que estuvo hoy en el programa, el nombre, porque yo...
0: Gaby Lee.
1: Gaby, sí, yo visito mucho Andrés Parrillada de abajo, así es.
0: Ah, bueno, la de Luis Parrillada. Exacto, de Luis.
1: De abajo, sí. Yo voy mucho a ese lugar. La próxima vez que vaya, voy a decir, mira, me mandó Domi que hay un descuentico para que tú me hagas cosas.
2: No, no, Memo, porque no te van a creer, porque de carne. Tú le dices de Memo.
0: Recuerda que si tú dices que en cualquier sitio que tú vayas a comprar una carne, tú dices que Dominic fue la que
2: no
0: lo recomendó, no te van a creer.
2: Va a decir,
0: ahora, si es ensalada lo que tú estás buscando, es probable.
2: Dominic Fuente, la vegetal. ¡Ah, sí, hablador!
0: Exactamente. González, en línea con nosotros. Adelante, ¿cómo estás?
3: Sí, buenas tardes.
0: Buenas tardes, hermano.
3: Yo pensando aquí, con experiencia vivida, que con las EDES, la actividad de energía, uno no deja de sorprenderse, señores.
0: No, es así.
2: Jamás.
0: Lamentablemente, ahora, cuéntame qué te pasó, dime.
3: La nueva en mi caso, porque ya tal vez es una práctica común, pero en mi caso, no se sorprende cada día más. 3 días sin luz, reportando la situación, en un residencial de Demo 4 familias, ellos nunca van, y de la nada aparece un camión con alas mágicas de la noche, con alguien haciendo una oferta que se da $8,000, no ponen la luz.
0: Ajá.
3: Uno por la desesperación tiene que ceder, lamentablemente.
0: Ay, no.
3: Tiene que ceder.
0: Ay, no.
3: Pero aguante. Sí.
0: No, pero le tomaste foto, video, etcétera, ¿verdad?
3: Sí, ahí voy al punto.
0: Ajá.
3: Uno no puede ser parte de ese tipo de cosas.
0: No debería.
3: ¿Qué? No debería, pero lamentablemente uno con mi madre, una persona mayor, con Alzheimer, una situación difícil en la casa, hay que vivirlo para saberlo, independientemente. Pero peor aún, yo me comunico con la distribuidora, tratando de saber qué método tienen ellos cuando cierren el reporte, porque aún estaba abierto el reporte.
0: Ajá.
3: ¿Cómo yo sé la unidad que fue y hizo la reparación? Creo que es una lógica, ¿verdad? Porque ella me dice que el reporte está abierto.
0: Claro,
3: alguien debe hacer el reporte con ellos, ¿verdad?
0: Por supuesto.
3: Ella me dice a mí que ella no tiene método para eso. Entonces, definitivamente es algo que nos están tratando nosotros. Miren, es penoso el caso, señores. Lo escucho por la radio.
0: Gracias, González. Toca. Señores, miren, de verdad, o sea, ¿cómo es posible? La gente desesperada, y entonces aparece el camión, pero aparece para pedir cuarto, para que le arreglen la cosa, para salir de eso rápido, porque si no se van y te dejan con el problema encima.
2: Así mismo.
0: Cónchale, o sea, eso agrede, tú sabes, como la dignidad de la persona. tú verte obligado a buscar dinero para que hagan su trabajo, que es, y ya tú estás ahí, papá, haz lo que tú tienes que hacer, arregla el asunto, porque dime tú vas a sacar de tu bolsillo para arreglarlo, ¿no? Y tú trabajas ahí porque tú andas en el, claro, en el vehículo.
2: Claro.
0: Mariela está en línea con nosotros. Adelante, Mariela, ¿cómo estás? Uy, se me fue Mariela. Vamos a ver, tenemos a Igna. Igna, adelante, ¿cómo estás?
4: Hola, ¿todo bien? Gracias.
0: Qué bueno, cuéntanos.
4: No, yo estoy llamando para hacer una denuncia y que yo creo que es una de las razones por la cual lamentablemente cada año cuando pasa la Feria del Libro no la apoyo, porque de verdad no se puede apoyar el desorden. Y entiendo que las actividades que hay allá deben de ser muy chulas, muy buenas, pero ahora mismo yo estoy saliendo, estoy en Gasco, estoy saliendo de buscar a mi hija. Ajá. Voy por la calle Félix María del Monte con Caonabo. ¿Eso dónde está ahí? ¿La esquina donde está Casa Gasco? Hay aproximadamente 10 autobuses bloqueando completamente esa intersección que van hacia la Feria del Libro. ¿Cómo es posible que todavía a esta altura del juego, después de tantos años haciendo esa Feria del Libro, no haya forma de organizar este proceso?
0: ¿Y eso por qué en una calle normal? ¿Por qué en una calle donde hay tránsito, no sé, o sea, que debe fluir? ¿Por qué? ¿Por qué no hacerlo en un parqueo general?
4: Exactamente. O sea, ahora mismo van esos autobuses.
0: Están esperando, pero espérate, sí. Ese es un punto donde ellos recogen gente así, normal.
4: No, ellos llegaron todos al mismo tiempo y están tratando todos de entrar a la Plaza de la Cultura, todas las guaguas, al mismo tiempo. Aproximadamente 10 autobuses diferentes de todas las direcciones. Vienen por la Caonabo, de ambas vías. Vienen por la Félix María del Monte. O sea, aquí hay un desastre. Que aquí no hay forma, o sea, no hay forma por dónde entrar, ni para la derecha, ni para la izquierda, ni para adelante, ni para atrás. O sea, aquí no hay forma alguna, porque todos los autobuses llegaron al mismo tiempo, todo el mundo, a entrar para la Plaza de la Cultura, imagínate.
0: Bueno, maravilloso. Lamentable esto que sucede, dice nuestra querida Amelia de Champs. Gracias por escribir. Nos está pasando el dato de que es por ahí, por la biblioteca, por donde dan acceso a los autobuses escolares. Entonces, como las calles por ahí son estrechas, es la única manera de hacerlo. Yo entendía que habían como autobuses que estaban, que tenían el transporte diseñado para llevar a la gente allá, pero para eso está el metro también, y tienen parqueos también habilitados para las personas que van. ¿Qué te digo? Bueno, aquí eso pasa mucho, Igna, y sobre todo, por ejemplo, donde hay calles con construcciones, que tú ves a veces 6 camiones de eso de que llevan material uno al lado del otro, frente a tu casa, ensuciando también porque te dejan un viaje de tierra en el piso. Lamentablemente, bueno, vivimos en un país que sufre de este tipo de cosas y es penoso que algo como esto pues dañe la imagen que podría tener para ti también la Feria del Libro, que es algo que está diseñado de hecho para que brille la cultura de nuestro
2: país. Para que fluya fácil, que la gente, mucha gente a veces no va a esos lugares por eso, porque ¿dónde me parqueo? El tumulto. Y
0: bueno, pero uno, ya habiendo pero tantos, ya, tantos, exacto, servicios.
2: Ya hay como más facilidades para uno, claro, no complicarse.
0: Y se pone,
2: la vida.
0: De hecho, yo sé que se
2: y vale
0: pone.
2: Y vale la alegría ir, de verdad.
0: Que claro, sí. Y yo sé que se pone difícil el tránsito en términos generales en la zona para gente que quieren o no llegar ahí. O sea, el que vive cerca también debe afrontar esto todos los días, sí, en lo que pasa esto. Pero imaginemos dónde más pudiera hacerse esto. Tendría que ser en el Olímpico, tendría que ser. Pero la Plaza de la Cultura es la plaza que yo creo que pues tiene, claro, todo para que ocurra ahí, es el mejor lugar, sí. Lamentamos mucho que hayas tenido que pasar por esta situación. Yankee está en línea con nosotros, adelante, hermano, ¿cómo estás?
5: Hey, hermano Memo, ¿cómo te sientes? ¿Cómo va todo?
0: Mejorando, cuéntame.
5: Mejorando, hermano.
0: ¿Cómo debe ser?
5: Dominic, ¿cómo estás? Bien por ahí todo. Señores, yo no entiendo, de verdad, la gente a mí le gusta buscarme la boca. Me envían un corte del caballero aquel que está en el Canal 4 haciendo los famosos debates, que ni lo voy a mencionar, y ustedes saben quién es. Sí.
0: Ya este tú dijiste, señor, ya tú hablaste de él, ya tú sabes que entonces que la gente te va a tirar y te va a mandar todos los videos que puedan mandarte para fuñirte.
5: Entonces, la gente viene y me mandan ahora un cortecito donde dice que a la Policía Nacional se le fue de la mano la seguridad ciudadana porque a la esposa de nuestro querido merenguero la asesinaron, la señora, por haciéndole una limonada a la persona que le quitó la vida. Hermano, te voy a hacer una pregunta, abusador. ¿Y tú crees que la policía tiene que... hay una película que se llama de Tom Cruise, creo que es, Minority Report.
0: Minority Report, sí.
5: Exacto. Nosotros tenemos eso.
2: Verdugo, mira, llámalo a su programa y díselo.
0: No, pero déjalo que se desahogue. Para eso nosotros tenemos Tránsito y Circo.
2: Aquí otra gente.
5: Pero yo le pregunto, a mí me da lo mismo. Se si gancho. No, cerramos este paisito.
2: Ese gancho.
0: Ay, ay, Yankee.
2: Atrevido, sí. No de todo se hace comentario.
0: No, pero...
2: No, no, no digo Yankee, sino el...
0: No, pero en términos generales...
2: General, hay que tener mucho cuidado.
0: Pero yo, para eso que estábamos. Estamos aquí para escuchar a la gente y...
2: No hablo de Yankee, es del que hizo el comentario de la...
0: Sí. Y lo mismo digo, o sea, que estamos aquí para escuchar un poquito estando en el medio, aunque hay cosas que uno no puede...
2: Que se pasan.
0: Sí, no puede quedarse callado. De hecho, ha corrido el rumor como de que Julián tuvo que ver algo en esto y esto. Y el que se atreve a poner esto, a publicarlo, a decirlo, debe coger cárcel. Debe coger cárcel. Usted no puede hablar hasta que un juez nos diga, mira, aquí está la prueba y esto fue lo que sucedió.
2: No, si usted lo sospecha y tiene la prueba, vaya usted directo a la fiscalía.
0: Por supuesto.
2: Y no lo diga a los medios.
0: La responsabilidad de lo que usted dice, del peso de su palabra, no existe en esa persona.
2: Espero que lo procesen a quien hizo esos comentarios.
0: Correcto. Es que necesitamos que lo hagan para que la gente aprenda.
2: Que a callarle la boca y no me hablan de que pide, voy a pedir excusa, porque la eterna excusa. Ah, y así no, que no, se no. hacen famosos.
0: No, bueno, 809-562-1091, 809-200-1091. Esperamos sus llamadas. Y la República Dominicana cuenta con alrededor 3.7 millones de motocicletas.
2: Oh, wow. Qué chisme los hallo, como dicen.
0: Más de la mitad del parque vehicular nacional. Mía. Que apenas 55.580 motocicletas poseen licencia categoría 1. Oh, equivalente al 1.5 según datos presentados por el Intran. Ante esta situación, la institución anunció que trabaja junto a la DGI, Interior y Policía y la Fuerza de Tarea Conjunta en un plan para regularizar las motocicletas que circulan sin identificación legal, que incluirá un mecanismo para obtener placas, una nueva placa provisional y datos de identificación en los cascos. El director de Intran, Juan Manuel Méndez, indicó que el objetivo es ordenar este segmento del parque vehicular, especialmente en las zonas de alta movilidad, como el Gran Santo Domingo, Santiago, Higüey, Puerto Plata y San Cristóbal. Sí. Es importante esto, pero no es que ahora vamos a hacer una fila y vamos a comenzar a darle la licencia a las personas que no la tienen. Es que vamos a darle los exámenes pertinentes.
2: Claro.
0: Que vamos a hacer el examen también práctico para que esas personas vayan y digan cómo usted tiene que andar en la calle, qué significa este letrero. Porque aparentemente no lo saben. Ese 1.5 que tiene su licencia y que fue y que cogió su examen, tal vez lo conoce, pero el otro, todo el resto no. Y hay un problema en esto, en que si usted sale a la calle y desconoce totalmente cuáles son las leyes de tránsito y qué significan los letreros, entonces usted va a estar haciendo esto sin conciencia, ¿verdad? José Miguel está en línea con nosotros, adelante hermano, ¿cómo estás?
6: Gracias Memo, coincidencialmente mi tema va dirigido a ese mismo señor director del Instagram.
0: A ver.
6: Entre tanto los desórdenes que tenemos en la capital, en las calles, la Carmen Mendoza de Corniel y Gaspar Polanco, ese entorno de Filló, Carmen Mendoza, Bolívar, Romo, eso necesita una intervención permanente de ellos. Ahí hay un desorden que es una, eso es de llorar lo que pasa ahí. Para colmo, hay en una esquina hay una clínica, un colmado y un colegio. Carmen Mendoza con
0: ¡qué rico! ¿Cómo fue que dijiste? Sí, espérate, un colmado, un colegio, ¿cuál más?
6: Oye, una clínica sin parqueo.
0: ¡Una clínica! ¡Bárbaro!
6: Un colmado de y un Montessori al otro lado, casi en la 27. ¿Ah? Pero que hay una calle de doble vía, que de desahogo muy buena, que te conecta con la Carmen Mendoza. Pero o sea, hay unos camiones y ahí tú te encuentras con el pandemonio.
0: Claro.
6: O sea carente full de una intervención permanente de Filló, Carmen de Mendoza, Gaspar Polanco, ese entorno, ese cuadro ahí.
0: No, pero
6: eso es de llorar.
0: Entonces el llamado es ese, a las autoridades a que pues por lo menos por un tiempo, hasta que más o menos traten de resolver la situación, pongan unos policías ahí fijos.
6: Primero, tienen que prohibir parquear de ambas. ¿Sabes qué colinda desde la 27 con la Gaspar Polanco? El MIC, el Ministerio de Industria y Comercio.
0: pero esto, la, esto oye, que está por ahí.
6: De lado atrás, óyeme, oye bien, entonces, esa calle que da doble vía en Gota, parquean de ambos lados y los guardias del MIG están ahí, que tuve que...
0: Sí, pero usted sabe que si una persona va para allá, ellos le van a decir que se parquee ahí, porque no hay de otra.
6: No, no, tiene parqueo por el frente, Memo. No, lo de abajo es desorden. Dios es falta mío. De desorden, lo de abajo. Bueno. Estoy hablando que el Ministerio del Industria y Comercio, el frente es por la 27.
0: Sí.
6: Pero tiene, entra al parqueo por la parte de la Gaspar Polanco. Pero igual se parquean de ambos lados y tú vienes de la Carmen Mendoza y tú sales, tú supiste, o tú pasas un corte. Es para caerte muerto.
0: Bueno, suerte por ahí.
6: Hágame el llamado al director del Intran que mande por lo menos ahí un servicio permanente por un tiempo hasta que la gente se acostumbre.
0: Hasta que la gente se eduque y se acostumbre. Gracias, José Miguel, por esta llamada. Y el Instituto Nacional de Tránsito y Transporte Terrestre presentó los resultados de las encuestas domiciliarias de movilidad que revelan que en el Gran Santo Domingo y sus municipios periféricos se desplazan 6.7 millones de personas cada día. La medición, elaborada con el respaldo técnico y financiero de la Agencia Francesa de Desarrollo, la Unión Europea y la firma internacional Sistra, encuestó a más de 20.000 personas en 7.300 hogares durante el 2025 y el 2026, solamente para descubrir algo que todos sabemos: estamos casi con un tránsito colapsado. Diga usted.
2: Señores, lamentablemente tengo que despedirme, dejar a Memo solo porque la grúa va camino a buscar el vehículo.
0: Exacto.
2: Así que digo, cambiar la goma.
0: A cambiar la goma.
2: Exacto. Entonces, lamento, señores, tenerlos que dejar. Porque tú sabes, cuando uno depende de otro. No,
0: pero se queda Dari conmigo aquí.
2: Sí, Dari, ven, coge el micrófono.
0: Tú la vas a ver ahora mismo.
2: Tú no cogiste un curso en Otto Rivera. Oh, comienza a practicar.
0: Para que sepas. Sin miedo al éxito.
2: Con Dios delante, en mi parte, nos escuchamos mañana.
0: Así es. Usted no se pare de ahí, que usted tiene que coger el teléfono. ¿Usted dice algo, qué?
2: Que perdón, Memo, que te...
0: Ah, no. Hay que resolver.
2: ¿Qué pasa?
0: Hay que resolver. Así mismo. Bueno, y la comisión organizadora de la consulta sobre aspirantes presidenciales CONAP 2026 del Partido de la Liberación Dominicana llamó este jueves a sus miembros y dirigentes a actuar con disciplina, serenidad y madurez política tras la suspensión de la consulta interna prevista por la organización. Mediante una circular firmada por su coordinadora, Cristina Lizardo, la comisión exhortó a la militancia a redoblar el trabajo orgánico, la movilización y la presencia territorial, así como a mantener los canales institucionales y evitar la difusión de informaciones no oficiales. Está difícil la cosa por ahí. 809-562-1091-809-200-1091. Y el Fideicomiso para el Desarrollo del Sistema de Transporte Masivo de la República Dominicana estudia la construcción de una futura línea 4 del Metro de Santo Domingo que conectaría el Centro Olímpico con San Cristóbal como parte de la planificación del transporte masivo hacia el 2036. Según su director, Yael Isa, el proyecto tendría conexión con las líneas 1 y 2 del metro y la futura línea 3 del monorriel, con unos 9 kilómetros soterrados hasta Pintura y continuación por la avenida 6 de Noviembre. La iniciativa todavía está en fase de estudios, que duraría aproximadamente 18 meses y determinarán demandas, costos, impacto ambiental y factibilidad, por lo que no está confirmado que se construya durante el actual gobierno. Además, Fitram indicó que la extensión de la línea 2D entre Megacentro y Las Américas, estimada en unos 250 millones, no sería necesaria durante los próximos 10 años, según los actuales estudios de demanda. Luis, está con nosotros en línea. Adelante, hermano. ¿Cómo estás?
7: Memo, buenas. ¿Todo bien?
0: Qué bueno.
7: Mira,
0: cuéntame.
7: Yo, retomando el tema que tenían de los motoristas, yo pienso que es que a ellos les enseñan a no respetar los semáforos.
0: No, ellos no se lo enseñan, eso viene innato.
7: Pero es imposible, yo pienso que esto es imposible de mejorar. Yo todos los días veo, pero es impresionante.
0: Cantidad incontable de infracciones ridículas, sí, eso.
7: No. Y fuera de eso, uno golpea a un tipo de esos y le caen 40 encima.
0: Correcto.
7: Entonces la situación es muy peligrosa porque se puede volver un problema de homicidios y demás, ¿no?
0: Sí, bueno, de hecho hemos visto ya en repetidas ocasiones enfrentamientos entre oficiales y motoristas en la calle. Eso es algo normal, ¿eh?
7: No. Es, Yo no sé, algo hay que hacer.
0: Definitivamente, y eso estamos esperando nosotros, escuchar cuáles son los arreglos que va a hacer Juan Manuel Méndez desde el Intran, en conjunto con la DGCET, con la policía, con los militares, porque yo no creo que una sola entidad del gobierno pueda resolver todas las cosas que hay que hacer. Es como tú lo dices, a veces parece imposible, pero yo creo que con una voluntad general de toda la ciudadanía pudiera lograrse por lo menos una mejora en este problema. Carlos está en línea con nosotros. Adelante, Carlos.
8: ¡Wey!
0: Ahora sí, que tú dijiste, no, Dominic se fue, ahora le voy a dar para allá.
8: No, aguando y que...
0: Ya casi sí, casi sí. No, no.
8: Ay, casi.
0: Cuéntame.
8: Mano, mira, el compañero anterior que sí, llamó sobre
0: Luis.
8: Sobre ahí de la calma. Mire, mi hermano.
0: Ah, no, tú dices José Luis, ajá.
8: Sí, correcto. Entraste ese círculo ahí entre Bellavista, 27, y tú subí para allá buscando el norte. Es complicado, hermano, ese círculo, ese colmado, el CONA. Un desastre total.
0: Espérate, tú para comenzar, tú estás hablando de una clínica, ya de por sí hay un problema. Tú estás hablando de correcto, una entidad del gobierno que casi nunca tiene lo suficiente parqueo para toda la gente que tiene que visitar. Aparte, tú tienes un colegio de aplauso. Y ya, como para poner la cherry sobre el bizcocho, tú tienes también un colmado.
8: Para tú cruzar entonces ahí, cruzaste la 27 de febrero, pero allá te encontraste con otra equipo. No, no es un desastre.
0: Perdón, fue José Miguel fue que nos llamó para eso, sí.
8: Hermano Memo, aquí entrenos. Calladito. La cosa se ha complicado ahora. Ya no estamos recibiendo a más nadie ya.
0: ¿A dónde?
8: Ya, en los destacamentos. Ya estamos llenos en los destacamentos. Ya los que no se inscribieron y estuvieron ahí presentes, ya que no hagan la diligencia.
0: Ah, vamos por es que yo pensaba que era de preso que tú estabas diciendo que estaba lleno.
8: Sí, exacto. Sí, no. Es que ya no se están, no lo están aceptando.
0: Pero
8: es
0: que según lo que yo he escuchado en estos días, lo que está lleno es el INACIF. Perdón, me pasé. Un poco, hola. Ok, disculpen. Señores, un fusil de asalto, una pistola Glock, 141 municiones y $34,200 en efectivo fueron ocupados durante un allanamiento en un complejo residencial de Juan Dolio. Agentes de la Dirección Central de Investigaciones realizaron el operativo en coordinación con el Ministerio Público. La intervención se ejecutó mediante una orden judicial en la residencia del ciudadano alemán Nicola David Kalle, quien fue detenido. También fueron ocupados 1,650 pesos en efectivo. Bueno, por Dios, pero 1,650 pesos. El detenido y las evidencias quedaron a disposición del Ministerio Público. Las autoridades investigan la procedencia del armamento, las municiones y el dinero. Porque sí, si hay un fusil de asalto, hay una pistola que no tiene permiso, ojo, porque si tiene permiso es otra cosa, pero un fusil de asalto y 141 municiones y los $34,000, no, porque una persona puede tener su cuarto en su casa, pero tiene que comprobarse eso ahora también. Por último, señores, el aspirante presidencial del Partido de la Liberación Dominicana, Francisco Javier García, cuestionó la decisión de la Comisión Organizadora de la Consulta sobre Aspirantes Presidenciales, CONAP 2026, de suspender el proceso previsto para el 18 de octubre y sostuvo que la falta de equipos para el voto automatizado podría resolverse mediante el uso de boletas y votación manual. García afirmó que los aspirantes presidenciales debieron ser informados y consultados antes de que la CONAP anunciara la suspensión, al considerar que esa comisión fue creada para administrar el proceso y que la convocatoria había sido aprobada por el Comité Central del PLD el 22 de febrero del año en curso. La comisión anunció la suspensión debido a que no contaban con los equipos tecnológicos necesarios para desarrollar la consulta bajo el mecanismo de votación automatizada aprobado para el territorio nacional. La comisión explicó que necesitaba 2,200 equipos, incluidos los destinados a contingencias, pero la Junta Central Electoral había facilitado solo 600, por lo que faltaban 1,600 equipos más. Termino con ustedes con el director general de la Dirección General de Contrataciones Públicas, Carlos Pimentel, que se refirió a los cuestionamientos emitidos por el Partido de la Liberación Dominicana en torno a el pliego de condiciones de la licitación del Instituto Nacional de Bienestar Estudiantil para el periodo 2026 al 28. El funcionario calificó los señalamientos como ignorancia y de formar parte de una industria de la manipulación y de la mentira. Las declaraciones declaraciones de Pimentel se producen luego de que el PLD exigiera una investigación formal sobre el proceso de licitación del INAVIE, cuestionado en primera instancia por el programa de televisión Nuria Investiga. El pasado lunes 23 de septiembre, el Partido Morado pidió además la revisión de las evaluaciones técnicas realizadas por los peritos y de la capacidad operativa de los proveedores que resultaron adjudicados. Frente a estas demandas, Pimentel sostuvo que los debates sobre contratación pública deben sustentarse en análisis técnicos y objetivos. Asimismo, recordó que la Dirección de Compras ejerce un rol de monitoreo preventivo con capacidad para emitir observaciones obligatorias a las entidades contratantes durante la elaboración de los pliegos. Hasta aquí Tránsito y Circo. Sigan con nosotros. Venimos con entretenimiento en breve. No se vayan.
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2: La ministra de la Mujer, Gloria Reyes, anunció durante su participación en Juego de Damas por la Bacana 105.7 desde la Feria del Libro en la Plaza de la Cultura que en octubre será lanzada la campaña Hablemos de Igualdad, orientada a la prevención integral de la violencia.
3: Y queremos hacer una campaña muy potente que promueva una nueva cultura de relacionarse entre hombres y mujeres y de respeto, de sana convivencia, de paz social, porque la violencia de la mujer es uno de los síntomas más de la violencia a la sociedad. Y entonces tenemos que trabajar la situación de violencia.
2: Por otra parte, el director de la Asociación de Factorías de Arroz, Geraldo Suero, garantizó en el programa Diario por Space 89.3 que se mantendrán los precios del arroz pese a los efectos de los conflictos bélicos en el Estrecho de Hormuz, la guerra entre Rusia y Ucrania y otros factores internacionales.
4: Si usted me pregunta cuál es el susto que debemos tomar en cuenta si fuéramos estadistas. Uno, el fenómeno del Niño. Dos, los precios de los fertilizantes para el año que viene impacta directamente al costo de producción y el petróleo impacta al transporte. El hecho de tener nuestra producción nacional y no depender de importaciones nos permite que cualquier subsidio al transporte o al diésel, que por cierto hay una crisis de diésel en Estados Unidos, al transporte o al diésel o a los fertilizantes, mantiene el precio del arroz.
2: En otra información, el comentarista del Rumbo de la Mañana, Felipe Romero, demandó la puesta en libertad de los productores de San Juan y Elías Piña, detenidos durante una protesta en la que bloquearon la carretera hacia Santo Domingo.
5: Y le pido al jefe de la policía que despache a todas aquellas personas que fueron detenidas ahí, porque todo el que está ahí tenía razón para hacerlo. Y poca cosa hicieron. Si yo he estado dirigiendo ese movimiento al día de hoy, el tapón llegara aquí al puente Nizao, porque lo que está cometiendo con sus productores es un abuso.
2: En las internacionales, Lula y Bolsonaro buscan voto útil a una semana de polarizadas elecciones de Brasil. Finalmente, la IA de Apple Inc. extrajo datos de empresas y agencias gubernamentales y ocultó su rastro, según un informe al que ha accedido el diario británico Financial Times. 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
6: ¿Sabías qué?
7: ¿Sabías qué?
6: ¿Sabías que la palabra robot no nació en la ingeniería? Proviene de una obra de teatro checa estrenada en el año 1921. La palabra robota significa trabajo forzado o servidumbre. Décadas después, sería adoptada por la ciencia y la tecnología.

Estamos en entretenimiento y una investigación de NBC News basada en testimonios de cuatro hombres que compartieron unidad con Sean Diddy Combs describe una vida de privilegios que el rapero llevaría dentro de la prisión federal donde cumple condena. Según el reporte, Combs gastaría miles de dólares al mes para pagar a otros internos que cocinan, limpian y hasta le dan masajes. Las fuentes también aseguran que utilizaría teléfonos celulares de contrabando para acceder a Instagram y revisar contenido íntimo enviado por su expareja. El medio reportó además un supuesto consumo de licor ingresado ilegalmente al penal y publicó imágenes en las que Combs aparece utilizando un teléfono no autorizado. A lo que dicen que aquí, nada más, mírenlo ahí, allá también se cuecen habas.

Una de las series que usted debe haber conocido por el sonido nada más, Modern Family, fue de las comedias más populares de la televisión estadounidense y se transmitió durante 11 temporadas entre el año 2009 y el año 2020. La serie, creada por Christopher Lloyd y Steven Levitan, utilizó el formato de falso documental para contar la vida de tres ramas de una misma familia en Los Ángeles. Entre sus protagonistas estuvieron Sofía Vergara, Jesse Tyler Ferguson y Eric Stonestreet, quienes dieron la vida a Gloria, Mitchell y Cameron respectivamente. La producción concluyó con 250 episodios y obtuvo 22 premios Emmy, incluyendo 5 consecutivos como mejor serie de comedia.

Por otra parte, hablaremos ahora de Ryan Gosling, quien será el protagonista de la próxima película de Ghost Rider del universo cinematográfico de Marvel, que será dirigida por Shawn Levy y que tiene estreno previsto para julio 2028. La noticia llega años después de que Nicolas Cage interpretara el personaje en dos películas. Precisamente Cage volvió a hablar recientemente sobre el MCU y expresó críticas hacia algunas de sus producciones. El actor dijo que observa el fenómeno con afecto, pero cuestionó que algunas películas parezcan centrarse demasiado en los combates y en los trajes de superhéroes.

y una tarjeta promocional japonesa de Pokémon, conocida como Raincoat Pikachu, se convirtió en la segunda tarjeta más cara de la historia de la franquicia. La pieza fue vendida el 28 de septiembre por 8.4 millones de dólares en una subasta de Fanatics Collect. La ilustración muestra a Pikachu bajo la lluvia utilizando un impermeable rojo y un gorro, y fue creada por Yi Buishima, ganador del concurso internacional de ilustración de Pokémon. Los ganadores recibieron 100 copias de sus diseños, pero estas tarjetas nunca fueron comercializadas de manera convencional, lo que explica su enorme rareza entre los coleccionistas. Pero de verdad, 8 millones de dólares. Ya, los cuartos no valen nada, señores, por Dios, Dios mío.

Arrancamos en el año 1962 con las efemérides. Hacemos una parada cuando The Beatles firmaban con su manager Brian Epstein, una figura que sería clave en el desarrollo de la carrera de la banda y en el camino que los llevaría al estrellato.

Seguimos con las efemérides, avanzando 3 años en el tiempo y llegamos al 1965, cuando Bob Dylan se presentaba en Carnegie Hall junto a la banda que lo acompañaría durante su transición hacia el sonido eléctrico. Con el tiempo, este grupo sería conocido simplemente como The Band.

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1: Doce años más adelante, 1977, Star Wars Theme, la cantina band de Meco, llegaba a número uno en el Billboard Hot 100. Se trataba de una versión disco de la música de Star Wars que llevaba el universo de la película a las pistas de baile.

1983, Total Eclipse of a Heart, usted la conoce, de Bonnie Tyler, ocupaba el número uno del Billboard Hot 100 y permanecía durante 4 semanas en la cima. Tranquilo, se las voy a dejar.

5 años después, 1988, y esa se la voy a dedicar a mi querida Dari, que está al lado mío aquí. Una canción que me encanta, de Bobby McFerrin, Don't Worry, Be Happy, que también alcanzó el primer lugar del Hot 100, una canción especialmente llamativa, porque McFerrin produjo prácticamente todo el sonido vocal de esta grabación.

Avancemos 6 años más para llegar al 1994, cuando I'll Make Love to You de Boyz II Men estaba en número 1 del Billboard Hot 100, iniciando una racha que terminaría extendiéndose por 14 semanas.

0: Sí, señor. Sin cambiar el rumbo musical, en el 2005 llega Gold Digger de Kanye West junto a Jamie Foxx. Ocupaba el primer lugar en Billboard Hot 100 en el 2005, un día como hoy, primero de octubre.
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0: Cerramos nuestro recorrido en el año 2011 cuando Moves Like Jagger de Maroon 5 junto a Christina Aguilera se encontraba en el número 1 del Hot 100. 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

0: 11 y 2.
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0: Estamos de regreso aquí en 12 y 2 y tenemos conectado ya a nuestro querido Milton Peguero, creador de contenido tecnológico en @actualiside, quien nos trae las últimas noticias del mundo tecnológico, además de un comentario de lo de Pokémon ahí. Él parece que tú fuiste que diste de los 8 millones eso para esa tarjetica.
1: No. ¿Qué pasa? Mira, yo noté que tú como que, no sé, no te gustó que ese dinero se diera por eso. Mira, yo tengo mis cartas aquí, oíste, mira.
0: No, tú puedes tener toda la carta. Ahora, ¿tú vas a dar 8 millones de dólares por una carta de esa? Mírala ahí, la carta, ¿dónde está? Mírala ahí.
1: Yo no lo tengo, perdóname.
0: ¿Y si lo tuvieras?
1: Mira, yo tampoco creo que lo diga.
0: Exacto. Ok, pero estamos en la misma página, ya no pasa nada,
1: eso
0: tranquilo.
1: Eso se ha convertido en algo de como si fuese una obra de arte. Este culto de las personas que le encanta Pokémon, yo soy de las personas que le encantan. Y te puedo decir algo, Memo. Cuando yo era pequeño, mi papá me dio muchas cosas que yo en verdad no sabía el valor, él tampoco. Y yo llegué a tener de esas cartas que hoy valen mucho dinero. Yo las tuve, Memo, y yo no las cuidé, pues yo no sabía el valor de eso. Y men, cuando yo veía eso, yo digo, pues yo hubiese podido ser millonario.
0: Te diré algo, mira, eso es lo que pasa, es que es imposible que, o sea, yo tenía una colección de Condorito, a mí me encantaba Condorito, o sea, yo leía todas las semanas, yo iba a la distribuidora Mengual toda la semana los jueves cuando llegaban los Condoritos y me llevaba mi Condorito, mi Conés, y llegaba una edición de oro, lo que sea. Pero dime tú, o sea, ¿cómo tú vas a saber que en algún momento una de esas ediciones específicas le van a dar el valor? Porque esto es algo que no es que tú me dices a mí, bueno, esto tiene tanto de oro, tanto de y el valor actual del mercado. No, esto es un valor totalmente dado por el mercado y por la gente. ¿Me doy a entender?
1: No lo sabíamos, pero es cierto, como tú lo dices, o sea, el público es el que le da ese valor. Y en verdad las cartas ahora mismo están muy en boga. El tema de tú gradear una carta, como tú le das un grade, una nota, tú tienes que mandarla a un sitio. Esa gente te evalúa la carta y te le van a decir en qué estado de perfección está esa carta, y dependiendo de eso, entonces la carta vale o no. O sea, ya tú sabes cómo va.
0: No, y bueno, o sea, no te voy a decir que eso no existía en mi época, te voy a decir, por ejemplo, hoy en día están de vuelta algunos álbumes de esos donde los niños van comprando las postalitas y lo van pegando. En mi época había uno que se llamaba Indios de Quiqueya, muy interesante, y era muy chulo, pero cada generación tiene lo suyo, y qué bien.
1: Mira esa carta que está ahí. Yo tenía esa carta, Memo. La tenía.
0: 871, ¿qué dice?
1: Meni, eso es ese tipo de carta, o sea, pero esa carta...
0: No, 671, gracias. Ok.
1: Sí, esa carta, tú el modelo de si fue la primera edición que salió, tú ves las estrellitas que tiene alrededor, que es brillante, una carta de esa se dio por más de $300,000, men.
0: Wow, o sea, wow,
1: eso es un dinero. En verdad son cosas de la vida, pero mira, hoy vamos a tratar dos temas y vámonos de inmediato con lo que ha presentado Meta. Meta ha presentado una cantidad de cosas súper importantes en su último evento. Y, señores, nuevos lentes, ya sabemos los lentes que graban con la marca de Ray-Ban, sin la marca de Ray-Ban, eso ya todo el mundo lo conoce. Nuevas generaciones, más rápida, mejor, perfecto. Pero vamos a lo nuevo. Han lanzado ahora lentes que no tienen cámara, solamente audio, por estos temas de... Y si usted no lo quiere con cámara, si usted no quiere molestar a las personas, pues va a tener unos lentes solamente con audio. Y la cerecita del pastel, que es lo que estamos viendo ahora mismo las personas que están conectadas a través de YouTube, los Meta VR. Si usted escuchó en algún momento esos VR de Apple, que una vez lo tuvimos por aquí, gracias a nuestro compañero Víctor Prieto, pudimos probarlo. Y de verdad, señores, ahora vemos los Meta VR como ahora vienen mucho más pequeños, mucho más estilizados, mucho mejor para que tú puedas disfrutar de toda la tecnología de directamente en tus propios ojos. El mismo Mark Zuckerberg dice que eso es un cine, una consola de videojuego o una estación de trabajo. Él mismo lo ha hecho.
0: Sí.
1: Y todo esto, ellos lo logran que sea mucho más pequeño porque han movido todo ese procesamiento, la batería y varios artículos importantes como a un dispositivo que tienen conectados, que pareciera la batería que va conectado a ellos. Pero ese dispositivo, señores, de verdad que está sumamente interesante, y cuando eso salga, yo creo...
0: Vale la pena probarlo,
1: que,
0: sí.
1: Sí, vale mucho la pena probarlo. Ahora, una de las cosas también más interesantes es que ellos han presentado su nueva IA llamada Muse. Esta es su IA para hacerle la competencia a todas las otras empresas también. Y algo en especial es que ellos le han puesto en un Charm, Muse Charm, que esta nueva IA ahora que tú la vas a poder personalizar. ¿Usted recuerda el Tamagotchi? Ellos lanzaron, como quien dice, un Tamagotchi en el que ellos tienen este dispositivo en la mano. Todavía no han dado precio de esto tampoco, pero tú lo vas a poder tener en la mano, lo vas a poder tener en tu celular, y si tú no quieres ni siquiera sacar la computadora, tú simplemente con un dispositivo que ellos lo van a lanzar en unos cuantos meses, vas a poder darle un comando y vas a poder hablar con esa inteligencia artificial y él te va a servir. Si él tiene que hacer compras por ti, ese es como la cereza ahora. Man, la inteligencia artificial, tú vas a poder hacer compras por ella, tú vas a poder gastar tu dinero más fácil. Ah, pero
0: eso es lo que quieren ellos.
1: Es correcto.
0: Claro, ponértela fácil para que tú gastes.
1: Para que gastes dinero, miren, incluso las empresas con las que están haciendo asociación.
0: PayPal, Shop, ajá.
1: Correcto, para que tú gastes tu dinero lo más rápido posible y más fácil. Y ellos dicen que van a cobrar una pequeña transacción por todo lo que se haga a través de esa inteligencia artificial. Claro. Así que ya ustedes ven más o menos por dónde va ese detalle de Meta. Si recordamos un poquito, Meta ha lanzado unos cuantos productos que tal vez no han sido tan buenos. O sea, de su teléfono, el Facebook Phone, no recuerdo, que nunca llegó a nada. Hubo también unos cuantos dispositivos que ellos como que no,

0: son bastantes y me va gustando lo que ellos van haciendo y de verdad que sí. Mira, por otro lado, vamos con un tema interesante y es que hoy tuve la oportunidad de poder tocar el Honor Robot Phone, un dispositivo sumamente interesante que tiene un gimbal en la parte como cámara, un gimbal de tres ejes que viene incluso con un material de titanio de grado aeroespacial, que eso es un dispositivo sumamente interesante. Si usted conoce estos dispositivos que se van utilizando, las DJI Pockets, esto es usted tenerlo un gimbal de esos en la mano y en uno de los teléfonos que usted va a poder hacer todo directamente ahí. Graba con altísima calidad, vienen con una asociación con ARRI, que esto es cine
1: Sí,
0: totalmente,
1: full,
0: señor.
1: full. Ajá. Es así. Oye, no te oigo, Milton. Se te fue el audio. No, no te escucho. Milton. Él no me está escuchando a mí tampoco, aparentemente. Ok. Bueno, señores, nada, hasta aquí creo que llegamos con esto. Perdón, Milton, se nos fue el audio totalmente. Y pues nada, igual nos toca ir despidiendo el programa porque pues llegó la hora de despedir y de invitarles a todos ustedes a que pues sepan que mañana pues la cita es a las 12 aquí en... La 91.3 en 12 y 2. José Guillermo Cortines y mi querida Dominic, que se tuvo que marchar un poquito antes, pues estaremos con ustedes mañana viernes 2 de octubre. Gracias por la sintonía. Para nosotros siempre es un placer poder pues traer todo el contenido de nuestro programa para ustedes y pues hacer de estas horas de la tarde unas horas un poquito más cómodas y tranquilas. Recuerden, señores, anden con precaución, que hay muchas lluvias así inesperadas en estos días. Y también cuando usted llegue a la casa, reserve el agua, cuídela, que estamos en un momento difícil también. Gracias por la sintonía de nuevo. Mañana nos reencontramos acá. José Guillermo Cortines con ustedes. Chao, chao.
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1: El coordinador del Sol de la Mañana, Julio Martínez Pozo, cuestionó este jueves que el Ministerio Público no muestre interés en un caso en el que, según afirmó, el Estado Dominicano habría pagado de manera irregular unos 4,000 millones de pesos por terrenos vinculados al Parque del Este.
2: El fallecimiento del señor Alexander de Paula, que no tuvo hijo, aparecieron unos hijos del señor Alexander de Paula. Esos hijos no eran otros que una abogada que trabajó con el señor de Paula, que sabía que él no había tenido hijo, y de repente ella y su hermano se inscribieron en el registro civil como hijos del señor Alexander de Paula. Como los sobrinos del señor Alexander de Paula saben que su tío no tenía hijo ni tenía mujer, entonces el caso se ha estado discutiendo en justicia por una falsificación de identidad.
1: Por otra parte, el coordinador del Rumbo de la Mañana, Mario Herrera, calificó como un fracaso el nuevo modelo de patrullaje de la Policía Nacional al considerar que miles de nuevos agentes adscritos no hacen acto de presencia a partir de datos ofrecidos por la ministra de Interior y Policía, Farideh Raful.
3: Que de 16,000 que incorporaron, hay más de 5,000 que no se saben dónde están, que según la crítica del mismo PRM cuando estaba en la oposición, en lugar de estar patrullando, estaban haciendo otras cosas. Cuando viene a ver como botellas en la nómina policial, ya usted va entendiendo por qué esta reforma policial ha sido un fracaso. Yo no veo un ejercicio profesional donde el margen de error de un tercio, de un 33%, le deje a usted lograr algo.
1: En tanto, un estudio sobre la integridad en RD de la Organización para la Cooperación y el Desarrollo Económico destaca los avances de la Dirección General de Contrataciones Públicas en materia de prevención y detección de riesgos de corrupción en los procesos de compras y contrataciones del Estado. En otra información, la Fundación Institucionalidad y Justicia hizo un llamado a preservar el equilibrio irrestricto entre la firmeza requerida para enfrentar la delincuencia violenta y el respeto de las garantías del Estado de Derecho. Finalmente, un avión de American Airlines fue evacuado de emergencia en el Aeropuerto Internacional de Denver, Estados Unidos, luego de que se le reventara un neumático durante el despegue, lo que provocó el incendio de sus frenos. 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

0: Son las 3.
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2: La economista Katrina Naut planteó al mediodía con Mariotti y compañía que la República Dominicana se apoye más en el sector privado y en el público para poder alcanzar económicamente.
3: Muchas economías, y especialmente de Latinoamérica y de Centroamérica, que lo he visto y lo he vivido, es el sector privado que se empodera y motoriza las acciones sin respaldo gubernamental. Y yo creo que eso es algo que debe de realizar la República Dominicana a través de los diferentes gremios y asociaciones empresariales.
2: Por otra parte, la República Dominicana vivió una importante jornada para el sector de cruceros con la llegada de 16.287 viajeros al país en 4 embarcaciones, 3 de ellas en Puerto Plata y una en Pedernales. En tanto, la República Dominicana se sitúa entre los países con menor incidencia de dengue, incluidos en la comparación regional, con una tasa de 8.57 casos por cada 100.000 habitantes, frente a los 158.1 registrados en el conjunto de las Américas, según datos estadísticos del Ministerio de Salud Pública. En otra información, el ministro de Administración Pública, Sigmund Freud, propuso la creación de un Fondo Regional de Tecnología Soberana para América Latina y el Caribe como mecanismo de cooperación entre los países de la región para desarrollar, implementar y sostener soluciones tecnológicas de interés público. Finalmente, en las internacionales, el presidente de Estados Unidos, Donald Trump, aseguró que Venezuela podría celebrar elecciones, pero apuntó que aún es demasiado pronto para hacerlo. Para más información, visite rccnoticias.com.do, tu periódico digital.
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1: El director del Indotel, Guido Gómez Mazara, en una entrevista en el programa El Mañanero, arremetió contra lo que critican el bloqueo de la señal en las cárceles del país.
2: Tema de introducir celulares a los centros penitenciarios no tiene que ver con Indotel, tiene que ver con la práctica de corrupción del modelo penitenciario. Pero son tan mezquinos que no reconocen que el gobierno dominicano a través de Indotel dio 300 millones para eso. Y me dicen, identifican las cárceles. Señor, es un tema de seguridad nacional.
3: Claro.
2: O sea, los temas de sicariato, narcotráfico que se han resuelto con eso.
1: Por otra parte, el presidente Luis Abinader entregó este jueves 224 apartamentos correspondientes a la segunda etapa del residencial Laderas del Este, una iniciativa que amplía el acceso a viviendas dignas para más de 896 personas, que toma parte de las acciones del gobierno para reducir el déficit habitacional y mejorar las condiciones de vida de las familias dominicanas. En tanto, el rapero estadounidense Rick Ross fue detenido este jueves en Miami, acusado de agredir a su pareja a finales de agosto, y horas después quedó en libertad tras pagar una fianza de $5,000, según medios internacionales. En los deportes, la República Dominicana se medirá este jueves con Haití en un choque en el que está en juego la clasificación a los cuartos de final del torneo de fútbol de la Liga de Naciones. Finalmente, el petróleo intermedio de Texas subió este jueves en 2.7% hasta $92.87 el barril, con los inversores pendientes de una posible escalada en el conflicto de Oriente Medio. Para más información, visite rccnoticias.com.do, tu periódico digital.
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0: Son las 5.
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4: Gentiles amigos, ¿qué tal? Muy buenas tardes tengan todos. Bienvenidos una vez más a nuestro estelar espacio con la música de oro por la 91. Nuestro acostumbrado paseo por las avenidas de las canciones de ayer, de hoy y de siempre, los clásicos del Hit Parade, las informaciones del momento y nuestros comentarios que llegarán a ustedes a partir de ahora y hasta las 9 de la noche. Todo el camino conduciendo este programa, su amigo de siempre, Pedro María Santana, que les da la bienvenida. Y nuestra estrella invitada de la semana, Sting, abriendo las puertas musicales de nuestra audición.

0: Señores, buenas tardes. Buenas tardes otra vez a los que nos sintonizaron ahora. Bienvenidos a este primer día del mes de octubre. Primer jueves del mes de octubre. Sí, hoy es jueves. Sí, señor. Se fue septiembre y no se formó ni un solo huracán, estableciendo un nuevo récord que quizás se mantenga por muchos años. Esta oportunidad que pudimos vivir con este limitado desarrollo de huracanes este año, después que siempre estábamos acostumbrados a estar persiguiendo esos fenómenos atmosféricos y tratando de que nos hiciera el menor daño posible, pues se fue septiembre y no sucedió nada. Esta tarde se prevén aguaceros y tronadas, sobre todo en el Gran Santo Domingo, en San Cristóbal, especialmente en la parte norte, también en Monte Plata y en Monseñor Noel. Unos chubascos dispersos ocurrieron ya hoy en poblados de Atomayor, El Ceibo, San Pedro de Macorís y San José de Ocoa y La Vega y Duarte, entre otras provincias cercanas. Y todo esto ocurre debido a la aproximación de una vaguada y la cantidad de humedad. Hay abundante humedad en nuestra región. Así que no es raro que durante las próximas horas estas precipitaciones se intensifiquen a partir de, yo diría que a partir de las 6, por ahí hay que tener su paraguas a la mano. Ese es nuestro consejo. Sigue el calor. La temperatura está en este momento en 31 grados, se siente como de 35, posible que descienda un poquito si se sigue nublando y llega a caer la lluvia, pero revisando a través del satélite, vemos que en ninguna parte en este momento hay esos aguaceros que nos acompañaron en el día de ayer y que produjeron las inundaciones en esas ya conocidas avenidas John F. Kennedy y también la Luperón, aquí en el Gran Santo Domingo. Yo no sé cómo no se ha podido resolver esa situación. Bajó a 30 grados en este momento ya la temperatura en nuestra región. Sigue disfrutando de este primer día, primer jueves del mes de octubre, aquí en su música de oro, su amiga del tapón.
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0: El Instituto Dominicano de Derecho Penal denuncia 50 ejecuciones extrajudiciales en menos de 45 días. Advierte responsables pueden ser juzgados por crímenes de lesa humanidad. La más alta cúpula del derecho en el país, asociada en el Instituto Dominicano del Derecho Penal, denunció hoy que durante un periodo inferior a 45 días, más de 50 jóvenes han caído abatidos a balazos en alegados intercambios de disparos tras el cambio de mando de la Policía Nacional. Krista Pike, la primera mujer condenada a muerte en Tennessee en 200 años, ha sobrevivido las dos inyecciones letales. La primera mujer con orden de ejecución en Tennessee ha sobrevivido a las dos ejecuciones letales, el corrijo inyecciones letales, y se encuentra hospitalizada, según han informado sus abogados en el día de hoy. En un comunicado, el equipo de defensa de la mujer de 50 años mencionó dificultad para acceder a las venas. Testigos citados por los medios afirmaron poco antes que Pike sigue respirando y roncando tras recibir la inyección letal de pentobarbital. Familiares de dominicanos protestan frente a la embajada rusa para que retiren sus hijos de la guerra.
1: Le pido primero a Dios y al presidente de la República y al presidente de Rusia que por favor me regresen a mi hijo aquí al país. Está pasando mucho trabajo. Tiene los ojos hinchados y no lo llevan al médico, afirmó la madre.
2: Oro por mi hijo todos los días, dijo Antonia.

de la Cruz al hablar de su hijo Juan Carlos, quien fue contactado vía redes sociales para una propuesta laboral como electricista y terminó en medio de un campo mortal frente a la guerra de Rusia y Ucrania. Por la 91, Pedro María Santana. Temperatura 30 grados. La hora 5:38.

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1: El cantante William Gallagher pagó 4 millones de libras, aproximadamente más de 5.2 millones de dólares, en efectivo, por una mansión en los Cotswolds, tras embolsarse unas 50 millones de libras, junto a su hermano Noel, con la gira de reunión de Oasis. Los registros de la propiedad revelaron que la operación se cerró íntegramente con fondos propios. El cantante adquirió la propiedad junto a su prometida Debbie Gualtier, quien recurrió a ningún tipo de financiamiento. Una fuente aseguró que ambos hermanos cuentan con asesoramiento financiero y saben administrar sus ingresos. El dinero que ganaron con Light 25 Tour es solo el comienzo. Cuando terminen su segunda gira el año próximo, estarán tan bien económicamente que no tendrán que trabajar nunca más en sus vidas, indicó. Lo recaudado por la banda en su regreso a los escenarios sitúa a Gallagher entre los artistas con mayores ingresos en la historia del rock británico.

0: Son las 6.
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Estas son las noticias de Acción Ahora. Dictan 3 meses de prisión preventiva a hombre por muerte de su expareja, Loica Alvarado Adames. Cae el uso del carro público. Ganan terreno las motocicletas. Policía detiene a ciudadano alemán y ocupa fusil, pistola y más de $34,000 en Juan Dolio. La Policía Nacional niega órdenes de matar a requeridos y defiende el uso proporcional de la fuerza. El Licey vence a Italia en el primer partido de pretemporada, celebrado en Boca Chica. Caen 3 ejecutivos en La Romana por fraude financiero millonario. Hoy no salgas sin tu paraguas. Saludos para el Capi Urtecho en nuestra sintonía. Por la 91, Pedro María Santana. Temperatura 30 grados. La hora 6:03.

0: Y así, amigos, cerramos por hoy el túnel del tiempo donde hemos estado disfrutando con estas ochenteras abuelitas, oldies but goodies, llenas de nostalgia, aquí en su música de oro, su amiga del tapón.
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0: el uso del carro público y ganan terreno las motocicletas, con variaciones territoriales que van desde el 30% en algunos distritos hasta superar el 90% en otras demarcaciones. El Instituto Nacional de Tránsito y Transporte Terrestre presentó los resultados de las encuestas domiciliarias de movilidad correspondientes al periodo 2025-2026. La investigación detalla que en el Gran Santo Domingo y sus municipios periféricos se realizan 6.7 millones de desplazamientos diarios en motocicletas. La policía detuvo a un ciudadano alemán que ocupó un fusil, una pistola y más de $34,000 en Juan Dolio. La intervención fue ejecutada mediante una orden judicial dirigida a la residencia del ciudadano alemán Nicolás David Kahle, quien fue detenido durante el operativo. Los Tigres del Licey vencieron a Italia en el primer partido de pretemporada. Los que siguen los encuentros deben estar pendientes que hay un encuentro siguiente de los Tigres que será este sábado 3 de octubre, cuando visiten a las Estrellas Orientales en partido pautado para las 11 de la mañana en el estadio Tetelo Vargas. Caen 3 ejecutivos en la Romana por fraude financiero millonario. En un operativo coordinado en la Dirección Nacional de Investigación de Delitos Financieros y la Fiscalía de la Romana, el Ministerio Público arrestó a 3 personas imputadas de articular un esquema de operaciones financieras irregulares a través de 2 sociedades comerciales, mediante el cual habrían defraudado a decenas de personas con un monto superior a los 57.8 millones de pesos, $317,000 estadounidenses y 160.000 euros. No salga sin la sombrilla, que va a llover esta tardecita en el Gran Santo Domingo. Por la 91, Pedro María Santana. La hora 6:38.
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1: Pink Floyd, sus restos mortales. Fue la primera retrospectiva que recorrió en un viaje multisensorial los 50 años de historia de una de las bandas de rock más influyentes de todos los tiempos. Arrancó el 13 de mayo del 2019 en el Victoria and Albert Museum de Londres. David Bowie fue el pionero de este tipo de exposiciones. La exposición marca el 50 aniversario del primer álbum del grupo, The Piper at the Gate of Dawn, de 1967, y de su primer sencillo, Arnold Line, los comienzos de una banda que se tornaría en un ícono cultural del siglo XX. A través de portadas de sus discos, letras de canciones, videos, recortes de periódicos, piezas de música, obras de arte, instrumentos, fotos y hasta un total de 350 objetos, algunos de ellos inéditos hasta la fecha. La recopilación permite al público sumergirse en el exclusivo mundo de Pink Floyd, una recreación de la furgoneta que utilizó la agrupación británica para sus primeros conciertos. Inicia la muestra en la que, a lo largo de más de una decena de salas, la música y un ambiente psicodélico juegan un papel fundamental en la reproducción del universo de la banda de Pink Floyd.

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1: El presidente Abinader reiteró este jueves el llamado a las personas que tienen órdenes de arresto y que aún han sido identificadas por las autoridades a entregarse, al tiempo que afirmó que continuará fortaleciendo las capacidades de la policía para garantizar la seguridad y la tranquilidad de la población. Por otra parte, el aspirante presidencial del Partido de la Liberación Dominicana PLD, Abel Martínez, aseguró que de llegar a la presidencia de la República durante el periodo de transición, se iniciará un proceso de salida voluntaria del territorio dominicano de las personas que se encuentren en condición migratoria irregular. En tanto, imponen 3 meses de prisión preventiva como medida de coerción contra un hombre vinculado por la muerte de su expareja, Loica Alvarado, reportada como desaparecida, luego de salir momentáneamente de un salón de belleza de la Avenida Independencia del Distrito Nacional. En otra información, los peloteros Aderlin Rodríguez y Jorge Bonifacio se presentaron este jueves a los entrenamientos de las Águilas Ibaeñas. Finalmente, Estados Unidos enviará un tercer portaaviones y buques del Cuerpo de Marines a Oriente Medio, un despliegue que incrementará entre 9.000 y 10.000 el número de efectivos estadounidenses en la región, según informó este jueves The Wall Street. 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
3: Son las 7.
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Pedro María Santana. ¡Ey, ochenteros y noventosos! Suban el volumen y apague los celulares que están arrancando las viejevas. Pura música retro del pasado reciente aquí en su música de oro. 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

0: Y así, amigos, cerramos por hoy esta sesión para ochenteros y noventosos. Las Viejevas, aquí en su música de oro, su amiga del tapón.
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4: La Dirección General de Seguridad de Tránsito y Transporte Terrestre detectó hoy una red de estafa activa que utiliza mensajes fraudulentos para notificar supuestas infracciones viales y exigir pagos a través de enlaces externos. Ante este fraude, la institución emitió una advertencia pública en la que desvincula sus operaciones de cualquier envío de SMS o vínculos web para cobrar multas. Las autoridades instaron a la ciudadanía a ignorar dichos mensajes y evitar el ingreso de datos personales, credenciales bancarias o cualquier información confidencial en plataformas no oficiales. El Colegio Nacional de la Magistratura aún no publica las actas con votaciones sobre jueces de la Suprema Corte. A más de una semana de la decisión del Consejo Nacional de la Magistratura, sigue pendiente.

seguridad implementada en los últimos años. Sostuvo que pese a que las autoridades han señalado una reducción de la criminalidad y la delincuencia, los intercambios de disparos han mantenido una presencia importante y, según las cifras que presentó, han aumentado en determinados periodos. La especialista cuestionó además que estas actuaciones sean presentadas actualmente como acciones legales, al considerar que el cambio de denominación no resuelve el problema de fondo. Por la 91, Pedro María Santana. El cielo está parcialmente a mayormente nublado. La hora 7:35.